0: para Barzajú, se cayó Barzajú. Esa pelota a las manos del Kili Rojas y Abraham.
1: Y con este partido ya podemos decir que son 10 partidos consecutivos sin conocer la victoria por parte de Recoleta. Esto en el torneo clausura. Un empate y luego 9 derrotas, Nico.
0: Upa, qué mal que está Recoleta, Mario.
2: Mal, esto en condiciones normales tiene que ser descenso directo, pero obviamente le respalda al equipo del Canario, al equipo de justamente el equipo Canario, que venía de hacer un gran 2025, sumó muchos puntos, un colchón importante, y en definitiva un campeonato que está lejos de lo que nos venía acostumbrando el equipo dirigido obviamente por Jorge González.
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0: Iván Bogado, cambios en el conjunto de Nacional.
4: Dos variantes, Nico. Con el conjunto de Nacional se retiran Fabricio Ichojara y Josué Colmán. Ingresan con la camiseta 25 Roberto Ramírez y también camiseta en este caso 18 para Hugo Iván Valdés. Nacional ya no tiene variantes.
0: Sí, señor, se completaron los cambios. Ya la cancha entonces Iván Valdés y Roberto Ramírez. Gana Nacional por 1-0.
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0: Avanza sobre la punta derecha Nacional con Espínola, viene centro al área. Va despejando la defensa del conjunto canario. Tranquilamente está manejando ahora Vidal. Ese esférico perdió Vidal. Recuperó Roberto Junior. Carlos Junior, mejor dicho. Roberto Junior, ¿quién era?
5: Gatito.
0: No, no, Gatito, sí, sí. Roberto Junior.
2: Claro, Gatito no. Fernández. Y sí, ya sí. Que estamos en Barrio Obrero y que debemos, claro, por supuesto, ahí la nueva olla, sí, te vino seguramente a la cabeza Junior Fernández el Gatito.
0: Sí, señor, el maracayacismo. Marcamos el tiempo de juego.
3: Ñando Tirro Campo Papi, el tiempo de juego, 40 minutos. Segunda etapa, el marcador Energy, combustible de calidad al precio que se indica. Nico. 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
0: Que lo gana Nacional, que lo está ganando con gol de Leandro Mesa, la academia, sumando 26 puntos, impresionante. El Gatito, el maracayacismo, Nacional 1, Recoleta 0.
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0: Impresionante, rumbita, saliendo la pelota ahora Jordan Santa Cruz. Quería recuperar, está Gastón Benítez tocando. Es esférico, quería pasarle a Nacho Bailone, pero no se entendieron. La defensa recupera ahora con Nicolás Marota y Jordan recupera para Nacional. Y va el Nacho Bailone, y va el Nacho, está el Nacho, saca remate. ¡Nacho! Se desvía y ese esférico se va a las manos del arquero Oscar Toledo.
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0: Avanza Shub, tiene Shub la pelota sobre la punta derecha, manejando el esférico. Shub lleva, Shub tiene Shub. Se cayó Shub, recuperó el pica Lucena. Cae el pica, falta. Falta de Shub, sí señor, infracción de Shub, Mario.
2: Sí, pero qué gran partido Cardoso Lucena, ¿eh? No se está viendo quizás su trabajo, no hizo el gol de partido, pero cuántas pelotas recuperó, cuánta salida limpia, pelota levantada. Estuvo en el inicio del único gol de este partido que terminó con aquella definición de zurda de Leandro Mesa, gran candidato a figura del partido, ¿eh?
0: Sí, señor, a los 40 la figura Bristol.
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0: Impresionante, está atento también nuestro Maracaya y Mayor. Epa. Avanza el conjunto de Nacional sobre la banda derecha, izquierda ahora con Iván Valdés, pero no puede llegar Iván Valdés. El que recupera Espínola, se rebaró Espínola. Increíble Espínola. Y va Iván y va, saca remate. Se pierde por línea final. Iván Valdés con un derechazo, Mario.
2: Otra más que tuvo Nacional, sector izquierdo, recuperación y control direccionado para Hugo Iván Valdés. Va apilando rivales desde la izquierda para el centro, la diagonal, buscando el ángulo superior izquierdo. Remate desviado que termina en la grada, en ese sector que da a la avenida Quinta.
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0: Sí, señor. Avanza Monzón, recuperando la pelota Gaona Lugo para el cuadro Nacional Ófilo. Y viene Roberto Ramírez, cayó Ramírez, para mí era falta. No, ¿sí? Dice el árbitro, levantate, era falta, Mario, por favor.
2: Coincido, porque era hombro con espalda. Iba avanzando justamente el de Nacional, era justamente Iván Valdés, y recibe la falta por parte de el extremo, justamente por ese sector, era Brian Ferreira.
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0: Tocando la pelota Alexander Franco, pasándole ahora sobre la punta derecha Nicolás Marota, pasando, avanzando mitad de la cancha, quiere meter Marota para Shub, para Kevin Parzajú también, pero revienta por un costado. Estamos hablando de Mauro Corre en el lateral, no, ofrece sobre la punta derecha para el Canario.
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0: Y va Vidal, Vidal sobre la punta derecha, Vidal centro al ras del piso, el Kili domina tranquilamente. Estamos dominando YouTube, la gran jugada, Juanqui. Estamos dominando, ganando a Brana Costa de Chime.
1: Liderando también en el YouTube, Nico. 750 personas siguiendo la transmisión en la Rock and Pop, en la cuenta oficial de la radio en el YouTube. Saludo para Humberto Melgarejo, para Norma Oviedo, para Roda, para Francisco Rotela. Y esto sigue subiendo, Nico.
0: Sí, señor, sigue subiendo, dominando una vez más. La gran jugada viene el conjunto canario. Juve intentaba, perdió ese balón por un costado. Gastón Benítez, lateral Onofre para Recoleta.
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0: Toca la pelota Monzón, transportando Monzón. Mira con quién toca. Marota pide y recepciona de Férico. Tranquilamente, este va avanzando para Espínola. José Espínola, Mbappé Espínola. Avanza Espínola, Mbappé Espínola. ¿Vos sabés qué le dicen Mbappé? ¿Por qué le parece? Pero perdió la pelota Mbappé. Aguantame, Mario. Cuatro más. Ahí va el pica para Bailones. Y avanza Nacho. Sobre la punta izquierda, Nacho está segundo de Nacional. Iván Valdés desvía al arquero. Casi el segundo de Nacional, Mario.
2: Qué gran jugada que inició otra vez el pica Cardoso Lucena. A la izquierda el Nacho Bailone que salió del área. Pasa en profundidad y de cara a cara estaba Iván Valdés en relación a Oscar Toledo. Remate a quemarropa. Gran tapada del portero del Canario que evitó el segundo.
0: Sí, señor. Marcamos el tiempo de juego.
3: Miando Tirro Campopo vio el tiempo de juego cumplido. 45 minutos. Segunda etapa el marcador. 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
0: Que lo está ganando Nacional con gol de Mesa, Nacional 1. Sí, Mbappé le dicen a José Espínola.
2: ¿En serio?
0: Sí.
2: Mirá que yo le digo el motorcito. Yo creo que Mbappé al pedo se va a poner ese apodo.
0: No, porque le parece y tiene el color de Mbappé, es morocho.
2: El corte
0: le
2: de
0: dice
2: pelo.
0: Mbappé, sí.
2: Ya él quisiera tener el 1% de lo que tiene en la cuenta bancaria Kylian Mbappé.
0: Y quería, sí, realmente. Pero le dice Mbappé. Le apuesto un asado, si no me creen. Mañana le llamamos a José Espínola y te va a decir que es Mbappé. Así le dicen, bueno, a Espínola. Que está ganando Nacional. Cuatro más y se va el fútbol.
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0: Aguantame.
3: Con...
0: Está Iván Valdés. Está el segundo. Viene bien. ¡No! Le robó del pie el balón el arquero Toledo. Estaba el segundo. ¡Qué mucho que dudó Iván Valdés, Mario!
2: Desesperante la forma en la que Nacional está desperdiciando una y otra vez la chance de cerrar el partido. Esto está totalmente abierto. Tuvo de cara a cara de vuelta. Hugo Iván Valdés intentó eludir al portero. Y de gran forma, obviamente, se queda sin ángulo de remate y gran atajada, gran tapadón por parte de Oscar Toledo.
0: Va por un costado la pelota, lateral Onofre para Recoleta.
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0: Recta final del compromiso, lo quiere empatar el Canario. Avanza sobre la punta derecha, sobre la punta izquierda. Ahora el balón cayó, falta, sí señor. Falta, un codazo, vi Mario. Exacto. Y roja. ¡Se va!
2: Melgarejo sale del área. Bueno, nos vamos a recostar en el compañero Iván Bogado, pero en definitiva alza de más el brazo de manera muy imprudente. Yo coincido que merecía mínimo una amarilla. Era justamente, sí, era Iván Bogado, era Melgarejo.
4: Sí, Rodrigo Melgarejo, que en la anterior ya le exhibió la cartulina amarilla al juez principal del compromiso y en esta le vuelve a sacar segunda tarjeta amarilla, por ende expulsado, y Nacional se queda con 10.
0: Se queda con 10, Melgarejo expulsado, peligroso, tiro libre para Recoleta ahora, Mario.
2: Exacto, fíjate, la distancia es corta, tiene buenos cabeceadores, ahí está Marota, ahí está el propio Lucas Monzón, ya no está, por supuesto, Richard Ortiz, también está Parzajuk, así que veremos si aprovecha y veremos cómo Nacional va surcando estos estos últimos minutos que quedan de partido.
0: Peligroso tiro libre para Recoleta, tiro libre para el canario.
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0: Viene Ferreira, centro al área, está... Se desvía ese balón, o no, dice el árbitro, línea, final, finalmente saque de arco para Nacional.
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0: Y va la contra con Roberto Ramírez sobre la punta derecha para Nacional, y va Roberto, Roberto al área para Bailone, está Bailone, mamita querida Bailone, poco y nada del Nacho aquí en este partido, Mario.
2: Exacto, tuvo un pase gol que pudo terminar obviamente en una asistencia para Iván Valdés y gran tapada, por supuesto, de Ortiz.
0: ¡Final! ¡Final, final, final, final! Acaba de ganar Nacional, acaba de ganar la Academia con gol de Leandro Mesa y se meta el pelotón la Academia. Nacional 1, Recoleta 0.
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0: Mario Molina, tu figura del partido.
2: Equilibrio, señorío, fue el mejor de la mitad de la cancha. Cardoso, Lucena, el pica la figura.
0: El pica Lucena la figura, Bristol.
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0: Hasta mañana, Lucho. Iván Bogado, móvil Amaro Q6.
4: Gracias, Nico. Se van retirando los aficionados del conjunto tricolor. La felicidad de total, caballero. ¿Qué le pareció el partido Nacional?
5: Excelente, ganamos 1-0, pero importante.
4: Qué poco se habla de Nacional y la nota que está metiendo, peleándose ahí arriba con los demás, y por qué no pelear por el campeonato.
5: Ahí nomás estamos y vamos a pelear con todo.
4: Da la sensación que futbolísticamente Nacional puede, tiene con qué, los jugadores también responden y se nota eso también.
5: Así mismo, hoy le precisamos un montón de jugadas de vole y al final casi nos empataron otra vez.
4: Gracias, caballero.
5: Gracias a vos.
4: Ahí está, seguimos escuchando a los hinchas de Nacional. Don, ¿cómo le va? Bueno, qué ajustada pero necesaria victoria para seguir peleando.
7: Importante es la victoria, pues estamos a 2 puntos del puntero. Así es que con esto Nacional tiene que empezar a seguir sumando puntos y vamos a ver, es el largo todavía el campeonato.
4: Se habla poco de Nacional, pero futbolísticamente da la sensación que se puede con este plantel.
7: Sí, se puede, tiene un buen plantel Nacional, así es que hoy cerró goles cantados, cerró un penal, pero bueno, a seguir trabajando y vamos a ver qué pasa.
4: Gracias, caballero, ahí se van retirando los aficionados de Nacional. Caballero,
8: ya me van contando, sufrido pero se ganó. Acá lo que importa es ganar, no importa si jugaba bien, jugaba mal, lo que importa es que se pudo ganar y se sumó de a tres, ¿verdad? Lo más...
4: Nacional no te hace sufrir, no es Nacional.
8: No, Nacional toda la vida te hace sufrir, encima Recoleta es un buen equipo, me extraña que esté en esta posición Recoleta que no pueda ganar, es raro porque juega bastante bien, pero bueno, el fútbol es así.
4: Bueno, y Nacional da la sensación que con esta victoria también se mete la pelea, a pelear hasta el final o que lo que resta la recta.
8: Sí, a nosotros nadie nos da pelota, mejor así, que nadie, así calladito nomás, pero vamos por buen camino, podemos salir campeón, tenemos equipo, pero está todo muy parejo, muy peleado.
4: Gracias, caballero. El hincha de Nacional, la felicidad es total, Nico. Se siguen retirando los hinchas del conjunto tricolor en este sector, alentando obviamente a lo que respecta a esta victoria importante del cuadro de Nacional.
2: Muchas gracias, Iván. Lo escuchamos a Brian Ferreira, que está hablando en este momento.
9: Pedirle disculpas a la gente también, a todo mi compañero, por el presidente, a todo, porque no pudimos salir hasta ahí cuando llegué a trabajar, como sea.
10: Preguntarte, Brian, ¿cómo se administra este momento, esta actualidad? Ya son 10 fechas, son 10 partidos donde no se puede triunfar. ¿Cómo hace el grupo para mantenerse? Porque dentro de todo, el equipo propone, pero no se dan los goles también.
9: Sí, sí, estamos bastante complicados. No podemos salir de esta. Nos queda de otra de trabajar y seguir adelante.
10: Gracias, Brian. Dale.
2: Bien, así lo escuchábamos, por supuesto, a Brian Ferreira, que sí, se destacó bastante en el segundo tiempo y fue quizás el más picante cuando estamos viendo que se va aproximando la figura del partido. Cardoso Lucena, que en breve, en instantes, va a estar hablando también para la TV, donde coincidimos evidentemente, gran partido, mucho señorío de Cardoso Lucena.
10: Para conseguir el triunfo, justamente.
11: Buenas noches. Sí, creo que hoy la paciencia fue la clave del partido. En todo momento no nos desesperamos. Entonces sabíamos que Recoleta iba a dejar espacio, así que creo que fue la clave del partido.
10: Y hablando de Ángel, era importantísimo ganar también el día de hoy para achicar de por ahí el margen que hay entre el puntero y ustedes.
11: Sí, sabíamos ya todos los resultados, así que de por ahí también teníamos esa presión de que teníamos que ganar para estar ahí arriba con todos, porque como te digo, ya sabemos el resultado, así que gracias a Dios pudimos ganar y estamos prendidos ahí con los de arriba.
2: Bien, así lo escuchábamos al Pica Ángel Cardoso Lucena, que en definitiva está alcanzando de vuelta ese gran nivel que lo vimos en sus años allá con el equipo de Rubio Ñu, de Francisco Chiquiarce, luego cuando retornó a Libertad, también en grandes momentos en Cerro Porteño, y hoy recuperando una gran forma física, un gran nivel futbolístico. Hoy se comió la mitad de la cancha, en los momentos justo cortando, en los momentos precisos también, siendo el que levantaba la cabeza y el que jugaba un poco al fútbol, ¿no? Porque los compañeros estaban vertiginosos, eran directamente intentando atropellar, mucho ímpetu, mucha electricidad, pero el que puso el señorío, la pausa, la experiencia, el aplomo, si es que vamos a hablar un poco de alguna de las características que hoy lo supieron argumentar principalmente, ¿no? Un Cardoso Lucena que estuvo realmente en un partido óptimo. El equipo de Nacional, yo le estaba diciendo que en el primer tiempo sí, aproximó peligro, utilizó mucho el costado derecho, tuvo ocasiones certeras, concretas, un remate a quemarropa sector derecho del ataque, era justamente Orlando Gaona Lugo, que estuvo muy activo por ese sector. Luego el penal desperdiciado, ya lo decía uno de los hinchas, ¿no? Fue desesperante la cantidad de chances que desperdició Nacional. Aquel penal mal ejecutado por parte de Hugo Adrián Benítez, que en el penal quiso asegurar, quiso romper el arco, pero termina rompiendo con la chance de poder llegar al primer gol. Luego aquella situación del propio Hugo Adrián Benítez, que remata de zurda, de fuera del área, estrella al palo derecho. Entonces Nacional evidentemente que merecía en algún momento llegar al gol. Ese merecimiento muchas veces se sabe que en el fútbol no dice nada, y lo que cuenta es obviamente las buenas decisiones en zona de ofensiva. El segundo tiempo sí había arrancado mucho mejor el equipo canario, que a partir de recostar más su fútbol en el costado izquierdo, Brian Ferreira tomó la lanza del equipo y se mandó para adelante, el propio Aldo González. De hecho, Aldo González estuvo en aquel...
1: Bueno, ya retornamos en instante con Mario Molinas. Victoria de Nacional, de la Academia, para no perderle pisada a los que están arriba, a Libertad, a Olimpia y a 2 de Mayo, el nuevo puntero del campeonato. 28 puntos para el Gallo Norteño, muchos que lo daban ya por muerto, pero hoy volvió a ganar y volvió a meterse ahí, a quedar como único líder del torneo. Segundo, Olimpia con 27, Libertad también con 27 puntos. Nacional, que mencionamos que ganó, queda con 26. A 1 de Libertad y Olimpia, a 2 de 2 de Mayo. En la quinta posición lo tenemos a Trinidense con 24, Guaraní con 22, Cerro Porteño en la séptima posición con 20, Ameliano con 18, Luqueño con 13, Rubio Ñu con 13, Recoleta con 8 puntos y San Lorenzo con 4. Recoleta, que mencionábamos, suma 10 partidos consecutivos sin conocer la victoria, de los cuales 9 derrotas y un empate. Retornamos hasta el señorico y hasta Mario Molinas.
2: Ahí está, muchas gracias, querido Abraham Acosta. Ya, por supuesto, Víctor Valenzuela y los compañeros, Juan Carlos Mercado también aquí solucionando la parte técnica. Bien, y les decía que Nacional no empezó bien el segundo tiempo. Había arrancado mejor el Canario, más decidido, tuvo sus chances. Les decía, la primera gran ocasión, aquel remate cruzado por parte de Aldo González, que avisaba que podía el Canario, en este caso, ya por fin llegar al gol, la posibilidad de asomar la primera victoria del encuentro, o mejor dicho, en este campeonato. Hasta que finalmente el oportunismo de un equipo que sí supo sufrir, que despejó del fondo en un par de ocasiones, y obviamente con un Nacional que a partir de Cardoso Lucena, con el empuje, mandaba al equipo para adelante. Él había iniciado la jugada, terminó en un pase en profundidad para Leandro Mesa, que también se proyectó mucho y era prácticamente el que lo acompañaba más de cerca a Hugo Adrián Benítez. De hecho, por eso en algún momento la confusión, si era realmente Hugo Adrián Benítez el que definió de zurda, y terminó siendo finalmente Leandro Mesa. Zurdazo por bajo, buena definición ante la salida de Oscar Toledo, que no tuvo nada que hacer, se metía lentamente. A partir de ahí, control absoluto por parte de Nacional, que en el patio de su casa se estaba apoderando de los 3 puntos, del trámite, se le iba de repente de las manos con ese buen inicio del equipo canario, pero a partir del aplomo en la mitad de la cancha de Cardoso Lucena. Un equipo que presionó siempre. Cuando salió en este caso Hugo Adrián Benítez, que obviamente agotó la batería, agotó el combustible que tenía, presionó, mordió. Ese famoso partido tedioso que le genera a los defensores rivales, entra un Nacho Bailone que obviamente no es alguien que en este caso le cuesta mucho el gol, le cuesta mucho las definiciones obviamente, pero su primera gran incursión en ataque del argentino Bailone fue salir del área, sector izquierdo, recibe un pase de quién, y de Cardoso Lucena, que generalmente era el que iniciaba las acciones ofensivas, las salidas limpias desde atrás para adelante. Pase en profundidad para el que también ingresó desde el banco de los suplentes, Hugo Iván Valdés, tuvo el mano a mano, tuvo la chance de poder golpear por segunda vez, iba a ser el gol tranquilizador, lejos de ser un marcador, el famoso marcador mentiroso que dicen los muchachos, pero era un 2-0 en ese momento, era liquidar el pleito, liquidar el expediente. Gran tapada por parte de Oscar Toledo en ese mano a mano, lo sostuvo en todo momento al equipo. Oscar Toledo, que si a alguien yo le destacaría al menos del equipo canario, es en definitiva, por lejos, Oscar Toledo, que tapó dos mano a mano porque tuvo la chance, justamente les decía, Hugo Iván Valdés, el que siempre también ingresa en el segundo tiempo para aportar en ofensiva, para ser el hombre un poco que defina las situaciones, estaba ausente, les decía, el zurdo Richard Prieto, que le iba a ser de mucha utilidad al equipo. Josué Colmán, si bien es un extremo picante que va para adelante, tiene momentos en los que pisa la pelota y tiene pausa, pero él es más de vértigo, él es más de encarar, del mano a mano, de ser más vertical. Y en esta ocasión Nacional necesitó la pausa, necesitó alguien más cerebral, alguien con un pase distinto para aprovechar todas las chances que tuvo. Aún así, el equipo de Nacional desperdició muchísimas chances. Ya el equipo de Jorge González estaba totalmente jugado, buscando el empate, apostando obviamente a las grandes tapadas de Oscar Toledo, mandar toda la tropa para adelante, porque en algún momento era solamente los que defendían, los centrales, Marota, Monzón, estaba cerca de estos dos, José Espínola, y luego todos prácticamente en zona ofensiva. Pedro Ríos estaba para adelante, el propio Facundo Echeguren, el acompañante del 6, que era en este caso Juan Alexander Franco también, sale lesionado, el ingresante Richard Ortiz ingresó también al partido, por supuesto, Kevin Persajuk, que no tuvo muchos aportes, pero Nacional hizo eso, ¿no? Cuando tuvo que defender, defendió bien, en el fondo lo tuvo a un tremendo capitán, parece un experimentado, parece un futbolista de más de 30 años, pero no. Es apenas un juvenil que tiene una proyección tremenda de un futuro, o de un futuro prometedor y de un presente ya bastante auspicioso. Estamos hablando, por supuesto, de Mauro Coronel, que tuvo un corte. Llega primero, le gana por velocidad a Manuel Schupp. Manuel Schupp es un extremo muy veloz que estaba posicionado en el extremo izquierdo, derecho, digo bien, izquierdo de la zona defensiva de Nacional. Le ganan velocidad y luego con una gambeta limpia, lo deja atrás, lo limpia, sale jugando. Y cabeza levantada como corresponde, salía limpia, había conectado en ese momento con Cardoso Lucena. Realmente gran nivel de un Mauro Coronel, que siempre también es uno de los hombres de rendimientos altísimos, o por lo menos de rendimiento parejo, regular. Se muestra en definitiva a este chico que cada día juega mejor, cada día se lo ve mejor. Así que ahí está un gran prospecto de defensor que tenemos a nivel del fútbol paraguayo. El Kili Rojas también tuvo sus tapadas. Hubo un remate cruzado por parte de Brian Ferreira, que en algún momento intercambió posiciones con Manuel Schupp. Manuel Schupp pasó a la izquierda, a la derecha pasó Brian Ferreira. Tuvo un remate cruzado que también tuvo una tapada, la había mandado al córner el Kili Rojas. Luego sí, situaciones desperdiciadas por el conjunto de Nacional. Dos mano a mano desperdició Hugo Iván Valdés, que tuvo la asistencia en primer término por parte del Nacho Bailone, luego tuvo una gran llegada también, pasa en profundidad, recibe el vacío, intentó él acostarlo al portero, intentó la gambeta y dejarlo en el piso a Oscar Toledo, y Oscar Toledo le saca la posibilidad del segundo a Iván Valdés, que en esta ocasión ingresó bien, desperdició dos posibilidades de gol increíbles, y obviamente Nacional sufrió por demás este resultado, que al final termina siendo mentiroso. Era un partido por lo menos de un 2-0 a favor de Nacional y un triunfo que debió ser más tranquilo, pero por impericia propia y por muy buenas tapadas por parte de Oscar Toledo, lo llevaron al extremo al equipo de Nacional, que obviamente pagó carísimo los 3 puntos, pero obviamente, a estas alturas del campeonato, con la fecha número 14 ya disputada y con lo poco que queda de tramo, obviamente se rescata y se valora mucho más los tres puntos. Ahí está el equipo entonces de Nacional metiendo presión y aglomerándose a los que están arriba. Ahí está Nacional, está por supuesto Olimpia, Libertad y el puntero, el gran ganador de esta fecha, que fue el equipo del 2 de mayo. Bien, quiero hacer una pequeña conexión con Iván Bogado para ir probando el sonido, ya lo, en lo que va a ser obviamente la conferencia de prensa. Iván, ¿estás por ahí?
12: Sí, aquí estamos, Mario, justamente esperando para lo que va a ser la conferencia de prensa de Jorge González. Y aquí ya instalaron el banner del cuadro de Recoleta. Estamos frente al vestuario de Nacional y aquí realmente se siente el ambiente festivo. Están celebrando los futbolistas de Nacional, golpeando los muebles, saltando, alentando obviamente de esta victoria importante. Y hablando un poquito de Recoleta, Mario, ¿sí? Y lo decían ustedes durante la transmisión, los últimos partidos de Recoleta, lo que no puede sumar el cuadro de Jorge González. La última victoria fue frente a Rubio Ñu justamente, y la próxima fecha se enfrenta al cuadro de Santísima Trinidad. Una rueda va a cumplir Recoleta sin victorias dentro del plano doméstico. Seguramente también le vamos a hacer la consulta correspondiente al entrenador del cuadro canario. Así que lo seguimos esperando aquí a Jorge González, mientras que tenemos aquí el vestuario de Nacional, realmente la música a tope, cantando los futbolistas, muy contentos, digo bien, los jugadores del cuadro de Nacional que ganaron este compromiso y se meten en la pelea nuevamente.
2: Así es, excelente la prueba de sonido, mi querido Iván Bogado. Me parece que ya lo vi caminando directamente a la zona de conferencia, digo bien, a Jorge González. Veremos qué dice, veremos si vuelve el famoso mensaje de pongo mi cargo a disposición. Da la impresión de que este equipo canario, a partir de aquella derrota histórica, casi humillante por parte de Boca Juniors en relación al equipo paraguayo, a partir de ahí como que no se recupera, ¿eh? Se le pinchó el globo del plano internacional, y obviamente a nivel local, donde tiene que cosechar dos puntos, donde tiene que volver a empezar, hasta el momento ya 10 fechas entonces que no puede ganar el conjunto de Recoleta, el equipo canario, que está irreconocible, que no es el Recoleta que nos acostumbramos a ver en todo el 2025 y en la primera parte de este 2026, tanto en el campeonato local, el torneo Apertura, como también por supuesto la Copa Sudamericana, donde tuvo grandes partidos, principalmente ante el equipo del Santos de Neymar y ante el San Lorenzo de, en aquel entonces, Orlando Gil, arquero de nuestra selección nacional. Entonces vamos esperando también, y a ver qué dice el propio Bernay. Obviamente, sufrió de más el equipo, muchas impericias en zona de definición, muchas situaciones que obviamente ante un rival de mayor fuste te puede costar tranquilamente perder dos puntos. Era alguna contra que lo podía tomar mal parado al equipo de Nacional y perdías dos puntos, porque mirá que tuvo un par de chances Brian Ferreira, un par de chances también el propio Parzahuk, por momentos había muchos espacios en el fondo de Nacional, que casi se defendía con Mauro Coronel y después todos para adelante. Sobre el final es expulsado Rodrigo Melgarejo, Espínola estaba arriba, Gastón Benítez ingresó bien, pero por momentos también se proyectaba por el sector izquierdo. Entonces, ojo con Mario. Nacional, sí, vamos contigo, Iván.
12: Sí, aquí ya está Jorge González. Mario, se dificulta un poquito el sistema de retorno, así que lo vamos a escuchar, lo voy de corrido yo al sí, técnico, señor, del conjunto de Recoleta, Jorge González, y aquí arranca la conferencia de prensa del entrenador del conjunto visitante, en este caso de Jorge González. Ahí está la jefa de prensa también preparando el sistema de sonido. Ahora sí, arranca.
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14: Buenas noches, Jorge. El saludo para todos. Un presente que cada vez se torna mucho más complicado, Jorge. Ya son 10 partidos sin poder conseguir la victoria. El día de hoy, aparte del gol, ¿cuál te parece que fue el déficit de Recoleta y que derivó justamente en la derrota?
15: Muy buenas noches. Sí, realmente creo que ya son varios partidos, casi todos una sin poder concretar puntos. Solamente en esta segunda le empatamos a quien hoy en día es el descendido, y creo que se está acrecentando la preocupación, pero los muchachos tuvieron un muy buen desempeño dentro del campo. Lastimosamente, una desconcentración en una cobertura conlleva ante un gran equipo como es Nacional a tener esa desventaja. Volvimos a generar situaciones claras de gol, no lo concretamos. Creo que ese es el déficit mayor que estamos teniendo, porque partido tras partido lo estamos haciendo. Mejoramos muchas cosas que le marcamos a los muchachos, pero esa materia pendiente de hacer por lo menos el 50% de todo lo que generamos, no lo podemos realizar, y vamos a seguir trabajando para poder, en la próxima gran final que tenemos, porque para nosotros va a ser un partido épico, en el sentido de que jugamos ante quien es un rival directo hoy, lastimosamente para nosotros, como de Rubieño, que está teniendo grandes actuaciones también. Eso indica en la tabla que están por encima de nosotros y hay que trabajar, no tenemos de otro.
16: Jorge, acá, Tony Rodríguez, de Super Deport. Vimos que el planteamiento que hiciste esta noche ante Nacional mejoró bastante la progresión futbolística, jugaron de igual a igual. Y pese al esfuerzo que

0: fue suficiente, finalmente se llevan con las manos vacías nuevamente.
1: Coincido mucho contigo, realmente los muchachos interpretaron muy bien la estrategia que hicimos durante el juego, a la hora defensiva como también ofensiva, pero como decía, hay que hacer los goles para poder ganar el partido y eso nos está costando, pero esto es lucha día a día. Sabemos de que no tenemos de otra más que comenzar a ganar. Una vez que comencemos a sumar los 3 puntos, se van a liberar los ánimos de todos. Lo hablamos hace un rato en vestuario, tenemos el viernes el partido para lavarnos nuestra cara, para poder demostrar que podemos ganar y que desde ese momento veremos de vuelta un equipo que pueda sumar los 3 puntos.
2: Profe, ¿cómo estás? César Chinelli para el mismo marzo de Deporte Total. ¿Por dónde pasa este bajón futbolístico, profe? Porque Recoleta juega bien en el segundo tiempo con los cambios que hizo, más con el ingreso de Espínola, que prácticamente se dañó el medio campo y hacía esos pases filtrados. ¿Por dónde pasa este bajón en el sentido de no poder ganar, profe?
1: Son golpes tras golpes, a veces son expulsiones, a veces son penales. Hoy de vuelta tuvimos un penal en contra, hace un buen tiempo que no tenemos a favor. Capaz no estamos pisando bien el área, al saber de que tenemos 4 grandes delanteros que saben jugar el mano a mano, como Will, Brian, el propio Aldo y Renzo, que lo estamos construyendo, que va a ser una gran promesa para el fútbol paraguayo. Pero si generas las situaciones de gol y no concretas, es difícil hacerlo. Hoy al iniciar hicimos un muy, muy buen trabajo en la pelota parada y lastimosamente Cheguno no pudo cabecear bien, y en la segunda tuvo todo el arco como para definir, y puede ser esa ansiedad que tenemos para hacer los goles que nos están haciendo una mala jugada. Pero hay que trabajar, chicos, no tenemos de otra. Sabemos lo que tenemos, sabemos lo que los jugadores que nosotros hemos construido. Ellos pueden estar un poco bajoneados porque juegan bien, hacen los trabajos que se les pide, pero no metemos el gol donde tenemos que meter, y sobre todo ante 2 rivales directos que están peleando el campeonato, como Libertad y Nacional. Le hemos jugado de igual a igual y la mala fortuna no nos está llegando a favor de nuestras aguas, pero estoy seguro que eso se va a cortar en corto tiempo.
3: Profe, ¿cómo le va? Estamos en vivo para la gran jugada Rock and Pop Grupo Ñandutí. Justamente habló usted de esos errores reiterativos, y en cada conferencia de prensa parece repetirse esa palabra. Hoy le volvió a pasar eso a Recoleta, pese a que estaba jugando muy bien. Y usted tiró toda la carne al asador en el segundo tiempo, profe, con esos cambios tempraneros en el entretiempo. Luego arrancó el segundo tiempo, volvió a cambiar ofensivamente. Y no termina de cambiarle la cara ni los cambios. Le busca la vuelta a usted. ¿Se mantiene usted con el tema de seguir hasta fin de año? ¿Pudo hablar con el presidente, profesor?
1: Nosotros tenemos una conversación muy directa y amigable con el presidente. Creo que va a quedar muy mal que nosotros, si perdemos con Rubiañú, continúen. Más sobre todo del lado de que Rubiañú se nos va a acercar a solamente 2-3 partidos y no puede estar sin sumar de 3 una rueda completa. Para mí sería muy irrespetuoso, por más de que él me quiera seguir dejando. Yo también amo mucho a la institución por todo el trabajo que me dio, pero yo lo tengo ya bien afirmado con el presidente. Perdemos con Rubiañú y no hay chance de que yo siga. Necesito, por el amor que le tengo a la institución, necesito que capaz otro profesional venga y toque la tecla exacta que necesitan, porque nosotros jugamos bien, admirados por todo en la sociedad, de cómo siempre tratamos de proponer, pero de seguro que estamos necesitando esa pica de suerte que capaz otro orientador llegue y la acompañe. Entonces, soy un tipo muy realista y muy directo, y como dije al principio, el amor a la institución está antes de lo que es lo profesional, en seguir o no.
3: Profesor Germán Tirle para Fútbol a lo Grande de Radio Monumental AM 1080. Quería puntualizar lo que usted estaba tocando recién, lo que usted estaba abordando. Entonces, esa decisión ya sería indeclinable en caso de caer contra Rubiañú. En ese sentido, ¿solamente el puntaje incidiría para esa toma de decisión, o qué más influiría, a diferencia de lo que usted había, de la misma decisión que usted había tomado con respecto a la puesta a disposición a su cargo de la directiva fechas atrás? Y otra consulta quería agregarle, lo de Richard Ortiz, usted lo introdujo en segundo tiempo, volvió

0: A lesionarse, usted lo tuvo que cambiar. ¿Qué le pasó? Si tiene algún reporte por lo menos preliminar de él, profe.
1: Mi decisión o la decisión que podamos tomar con el presidente es exclusivamente bajo el resultado, porque a mí me gusta cómo juega mi equipo, a mí me gusta cómo sin temor al éxito, como siempre le digo a ellos, ellos se entregan mucho y bien dentro del campo de juego. Tengo muchos jugadores capaz, en los cambios de jugadores podríamos encontrar esa solución, o otra persona venga y de repente llegue un poco mejor, o sea, la intensidad del equipo es bueno, los números siempre son altos, no estamos concretando, capaz tengamos que cambiar algún tipo de metodología de trabajo a la hora de definición, o no, porque ese es el déficit. No van a hacer goles siempre, porque somos un equipo que proponemos y que siempre tratamos de generar el fútbol en proyección por todas las líneas, y en ese dejamos lugares vacíos que en algunas ocasiones los equipos lo encuentran, en otro no. Hoy, por ejemplo, estoy muy feliz por Oscar, que tuvo una gran actuación en el arco, y va solamente por el resultado deportivo. Yo estoy muy feliz, contento por todo el trabajo que hicimos desde que arrancamos el año pasado con esta institución en primera división. Lo colocamos bien. Sé que la gente admira nuestro trabajo, sé que ustedes también admiran porque siempre proponemos, pero es hay que ser consciente también. Puede ser de que venga otro y haga que gane el Recoleta, y eso es lo primero y fundamental hoy en día. Sí, Richard ingresó y lastimosamente en una jugada tuvo un golpe muy fuerte en lo que es el empeine, el tobillo. Antes de que ingrese Vidal le consulté y quiso aguantar más, pero inmediatamente hizo una corrida y ya no podía continuar, por eso tuvimos que cambiarlo otra vez de vuelta.
2: Porque, una última pregunta de mi parte. Preguntarte sobre José Spinola. Es un jugador que está ingresando, los últimos partidos por lo menos le vimos que está ingresando en el segundo tiempo. ¿Él está físicamente bien entero para completar los 90 o simplemente por cuestiones tácticas? Porque a mí me llama la atención que la capacidad futbolística que tiene es, para mí es diferente a lo que a los demás compañeros.
1: Sí, físicamente es uno de los jugadores más intensos que nosotros tenemos, coincido contigo. Franco es un volante central con mucha creación, aparte de destructor es constructor. Y Ronald Domínguez es un emblema para mí en el campo de juego, porque él es el que pone la garra, es el que pone, le levanta al equipo, es el por algo lleva el brazalete de capitán. Personalmente siento que nosotros en el medio campo es el lugar donde más jugadores tenemos y con muy buen dote. Aparte está Ale Silva, Claudio Garay, Fernando Galeano. Entonces son tomas de decisiones tácticas nada más. Hoy, por ejemplo, Franco recibe su quinta amarilla, o sea, contra Rubianío Franco no va a estar. De seguro que le tiene que tocar la oportunidad a José. Hay algunas cuestiones que yo analizo en lo que es lo volante, el manejo de perfil, otras cuestiones que para mí le seguimos trabajando y mucho a José, y sobre todo que es muy respetuoso, así como él, así como yo. Él empezó en la B con nosotros, es alguien que está firme siempre y que siempre quiere llegar lejos. Entonces va a tener su momento y va a depender de él que algunas cuestiones que siempre lo manejamos y lo dialogamos muy de frente con él pueda demostrarlo, porque todos queremos jugar una final, no como esa final que va a venir el viernes, pero es una final al final y al cabo, y hay que lograr el triunfo.
3: Bien, Mario, así finaliza la conferencia de prensa del entrenador de Recoleta. Estamos hablando de Jorge González, claro y tajante en lo que respecta a aquel partido que se viene el día viernes frente a Rubioñú. Si perdemos, me voy. Independientemente de lo que piense el presidente, estará renunciando justamente Jorge González, que se va retirando aquí de la sala de conferencia de prensa. Mario, lo vamos a esperar también a Víctor Bernay, entrenador de Nacional.
4: Así es, ya se pone plazo justamente Jorge González para lo que va a significar su continuidad o no. Lo toma como una final, así que será seguramente el partido bisagra, el del próximo viernes ante el Rubioñú de Barrio Santísima Trinidad, para lo que será obviamente la fecha ya número 15. Y Nacional, que da la nota, obviamente ya lo esperamos a Víctor Bernay para también escuchar sus palabras, sus sensaciones. Un triunfo que por demás sufrido, pero una victoria al fin. Unos 3 puntos que se celebran, por supuesto, con mucha enjundia, con mucho ánimo y obviamente una victoria que le eleva el ánimo hasta las nubes a un equipo de Nacional que al final está teniendo combustible, ¿eh? En este tramo final veremos cómo culmina este campeonato para el equipo de Barrio Obrero. Aquí en casa se hizo fuerte y claramente una victoria en la cual no le fue nada fácil, sufrió de más, falló muchísimas, increíblemente, falta de definición. El que sí estuvo preciso con el gol fue Leandro Mesa, así que Nacional termina ganando unos 3 puntos valiosos para aglomerarse, para acercarse bien de cerca tanto a Nacional, al propio Libertad, a Olimpia y obviamente al puntero, que termina siendo el gran ganador de esta fecha. Bien, vamos cerrando la tarea desde aquí, damos obviamente el pelotazo largo con el querido Abraham Acosta en estudios, ya esperando a la conferencia de prensa de Víctor Bernay para ir cerrando esta jornada de lunes, esta fecha número 14.
5: Perfecto, muchas gracias Mario, así pasó el trabajo de Nico Sosa en el relato, en los comentarios de Mario Molinas. Victoria de Nacional 1-0 ante Recoleta, como mencionábamos antes. Recoleta y 10 partidos consecutivos sin conocer la victoria. 9 derrotas y un empate. Por otra parte, Nacional, que se hace fuerte en casa, porque está invicto en este torneo clausura con 5 victorias y 2 empates. Y como ya mencionábamos antes en la tabla, ahora escaló la cuarta posición con 26 puntos. La fecha 14 que finalizó con los siguientes resultados. Por 3-0 al Sportivo Luqueño. Rubiañú empató 0-0 ante Olimpia. Libertad empató 2-2 ante Guaraní. 2 de Mayo venció por 1-0 al Sportivo Emiliano. Y Nacional 1-0 la victoria ante Recoleta. La fecha 15 del torneo clausura 2026 se va a disputar de la siguiente manera. El día viernes, Recoleta ante Rubiañú en el Ricardo Gregor a las 19:20. Luego el sábado, 2 partidos. Guaraní Nacional a las 17 en la Arboleda. Olimpia 2 de mayo ante... sí, vamos contigo, Iván Bogado. Está Víctor Bernal.
3: Santiago del Quilio Roja primero.
6: Digo esto porque te han convertido pocos goles también este de qué campeonato, ¿no?
7: Sí, siempre me paro para esto también, está la confianza del cuerpo técnico, del profe, de la dirigencia, de los compañeros también. Bueno, gracias a Dios me está yendo de la mejor manera y también quiero pedir públicamente ahora pronta recuperación para Gerardo por lo que le pasó también en el partido anterior.
6: Un momento también muy lindo con la vuelta a la selección nacional, es el lugar donde siempre querés estar aquí.
7: Sí, la verdad que soñé, me propuse, justamente le dije a mis familiares que quería tener esa posibilidad de vuelta. Bueno, también agradecerle a los compañeros que me recibieron de la mejor manera en la selección y agradecer también al profe Alfaro que me dijo que mi presente hizo que esté otra vez de vuelta ahí y muy contento y motivante también para el próximo amistoso que viene.
8: El hincha Nacional se puede ilusionar porque ahora empieza el verdadero campeonato contra Guaraní y luego también otros partidos tan importantes donde Nacional está ahí cerca.
7: Sí, así mismo, como dijo el profe antes del partido, que cada partido va a ser determinante, ya es el mata-mata, se puede decir, porque el torneo está apasionante, estamos ahí todos cerca y bueno, contento también por el nivel de los compañeros y por todo eso.
3: Ahí está, Santiago del Quilis Rojas, está aquí el arquero de Nacional, van pasando los futbolistas y obviamente nosotros aprovechamos también para escuchar algunas declaraciones. Aquí está Víctor Bernay Abraham, arranca la conferencia de prensa del entrenador de Nacional.
9: Buenas noches, Víctor, felicitaciones por esta gran victoria, era de vital importancia. Realmente para Nacional poder triunfar el día de hoy, se consiguió ese objetivo ganando de local. ¿Qué elementos se puede atribuir justamente a esta victoria, Víctor? Porque el equipo trabaja bien en la transición, también en la presión tras pérdida, es intenso en varios sectores del campo de juego y en un partido muy, muy ajustado, muy parejo. ¿Qué cosas más se le puede agregar y le llevó justamente a Nacional triunfar el día de hoy?
10: Bueno, creo que el equipo se ha manifestado con gran entrega, con gran hidalguía. Es un equipo que va a intentar dejar todo lo que tiene y algo más si hay necesidad. Realmente Veníamos con futbolistas que habían hecho más de 12 kilómetros en el partido anterior y sabíamos que podían ser recambio en este, pero lo hicieron en gran manera. Intentaron hacer el juego asociado que necesitábamos tener. Han generado situaciones de gol que nos han permitido tener ocasiones muy claras para finalizar. Hemos enfrentado a un muy buen equipo. A mi criterio, Recoleta es un equipo muy bueno, que sabe lo que juega y lo juega de esa manera. Entonces, debíamos saber sostenerlo en determinado momento y no dejarle la circulación de balón que le gusta tener. Por eso las presiones altas se hicieron presentes. Y después, a la hora de tener el balón, empezar a tener la intención de armar rondos, porque el mediocampo estaba desemparejado y ahí podíamos obtener el hombre de más. Pero rescato muchísimo cómo se han entregado al 100% y cómo supieron sostener el triunfo a partir de no meterse atrás obligadamente, salvo cuando el rival lo hace y te obliga a él mismo, pero no por una iniciativa propia, pero supieron estar en distintas alturas en el campo de juego a la hora de defender y a la hora de atacar, y eso nos dio la posibilidad de ser los triunfadores.
11: ¿Qué tal, profe? Juan Dini para la tribu del Superdeporte, estamos en vivo. Felicitaciones antes que todo. Hoy me parece que fue diferente Nacional en cuanto a la propuesta, y digo esto porque partidos anteriores aquí de local generaba muchas situaciones ya en ese primer tiempo. Cómo se desarrolló el trámite del encuentro, lo tuvo claras situaciones en la etapa complementaria donde pudieron convertir más tantos, digo, faltó esa puntada y tranquilidad en la hora de definir. ¿Pero qué te parece que faltó hoy o fue mérito también de Recoleta, que necesitaba los puntos, que es un equipo bien estructurado también, o el campo de juego influyó, digo, porque como que costaba pisar, parece, para los equipos, ¿no?
10: Sí, yo creo que en los primeros minutos iniciales no estábamos precisos, que es una cuestión importante, más con un piso rápido de juego, pero cuando logramos encontrarnos, creo que el gol fue algo muy, muy lindo de poder apreciar y observar. Pero cuando logramos encontrarnos, cuando logramos encontrar la circulación, los canales de pase y los desmarques necesarios, tuvimos las generaciones de gol que pudimos haber concretado. Creo que en el segundo tiempo se abrieron un poco más los espacios porque al convertir nosotros, el rival también tuvo que hacer un juego un poco más vertical del balón y nosotros debíamos capitalizar ese juego vertical y a partir de ahí volver a generar el fútbol. Pero realmente me deja tranquilo porque el equipo supo atacar como es el potencial que tenemos a partir del pie de los futbolistas que tenemos, y supieron entregarse con valentía a la hora de defender, porque es un recurso y una estructura muy importante que le damos la posibilidad a los rivales de que no puedan tener una gran tendencia de balón, y ese es el criterio que íbamos a buscar hoy en día, y los futbolistas lo han hecho en muy buena forma.
12: Buenas noches, profesor, saludo para todos los presentes también. Matías Cuevas para Versus por Universo 970M. ¿Cómo analiza el presente y la disputa del campeonato clausura, profesor, con tantos equipos en buen momento, 2 de mayo, Libertad, obviamente Nacional también, Olimpia, muy congestionada la zona alta de la tabla? ¿Cómo analiza eso y cómo toma el presente de Hugo Adrián Benítez, independientemente del penal errado el día de hoy, cómo toma el momento futbolístico de su número 9? Gracias.
10: Lo vengo diciendo ya hace varias fechas que va a ser un torneo difícil para todos. Creo que San Lorenzo ha hecho grandes partidos y ha perdido juegos que por ahí ha merecido más puntos. Y considero de que el torneo va a estar bravísimo para todos. No hay una fecha que el equipo pueda ir con tranquilidad sabiendo de que hay un alto porcentaje de poder ganar. Debemos ser muy combativos, debemos ser muy resilientes y debemos ser muy inteligentes a la hora de jugar cada fecha. Hoy le pedí que el cerebro se canse a la misma intensidad de las piernas, porque había que pensar mucho. Había muchos recursos y conceptos defensivos que debíamos ejecutar hoy en día para evitar que Recoleta nos tenga el balón. Y realmente creo que lo han hecho en una gran forma. Así que este torneo estará bravo para todos. Nosotros vamos a querer competir a nuestra máxima posibilidad y a nuestro máximo potencial, y ojalá eso nos alcance para poder terminar en lo más alto.
5: Perfecto, así lo escuchamos a Víctor Bernay, entrenador de Nacional, en conferencia de prensa. Ganó el tricolor, se suma nuevamente a la pelea por la punta, por el campeonato del torneo clausura, que hoy vamos a dormir con nuevo puntero. Termina la fecha 14 con nuevo puntero, con nuevo líder. Repasamos la tabla nuevamente. 2 de mayo con 28 puntos, en la segunda posición Olimpia con 27, Libertad con 27, Nacional con 26, Trinidense con 24, Guaraní con 22, Cerro Porteño con 20, Ameliano con 18, Luqueño con 13, Rubio Ñu con 13, Recoleta con 8 y San Lorenzo con 4. Nosotros nos vamos, pero quédense en la Rock and Pop porque ya se viene ADN Motor. Será hasta mañana, adiós, muchas gracias.
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7: ¿Cómo están, amigos? ¿Qué tal? ¿Qué tal? ¿Qué tal? ¿Qué tal? ¿Qué tal? Comenzamos el programa correspondiente al día de hoy, martes. Recuerden que estamos en el mes del impulso. Esas personas que comenzaron un poquito flojo este año, que no pueden prosperar, que no pueden encontrar el camino del éxito, que están golpeando puertas pero no se le están abriendo, que las oportunidades no están llegando, están un poquito flojo todavía. Bueno, se pueden acercar a nuestro centro de ayuda espiritual y recibir los rituales, la ayuda de los rituales de florecimiento de dinero y amor para que este año sea un año maravilloso y cargado de suerte, cargado de riqueza, prosperidad y amor. Estamos con los poderosos rituales de florecimiento de dinero y amor. Me estaba diciendo ayer un señor por teléfono: maestro Sandro, yo he hablado con una persona por teléfono mucho tiempo, supuestamente me estaba ayudando, pero al final me di cuenta que ni siquiera tenía un lugar físico donde atender y a lo mejor no hacía ninguna clase de rituales. ¿Será que yo puedo acercarme a su centro espiritual, maestro, me decía, y ver con mis ojos los rituales que preparan? Por supuesto que sí. Y eso lo estaba diciendo ayer. En nuestro centro de ayuda espiritual también tenemos nuestro templo, en donde preparamos los rituales de florecimiento de dinero, de unión de parejas, rituales de amarres, rituales de atracción, rituales de dominio, rituales de liberación, donde tenemos nuestros altares con distintas entidades que trabajamos y en donde están nuestros maestros, así como la profe Eli, el profesor Nelson, trabajando para cambiar la vida de la gente, y usted lo puede ver. Usted lo puede ver. Usted puede acercarse y presenciar estos rituales en nuestro centro de ayuda espiritual. Ahí, donde estamos trabajando, queridos oyentes, desde hace muchos años, para cambiar la vida de la gente. Es por eso que cada mes del año hacemos rituales diferentes para que la gente pueda alcanzar el éxito, para que la gente pueda recuperar a su ser amado, para que la gente pueda salir de los trabajos maléficos, pueda liberarse de las malas energías y pueda mejorar y cambiar su vida. Porque eso es lo que queremos y perseguimos con todo lo que hacemos. Que usted, que está escuchando la radio ahí, pueda encontrar la solución a sus problemas. Porque la gente ya no quiere experimentar. La gente ya no quiere perder el tiempo. La gente ya no quiere recorrer y esperar meses y meses y meses para la solución de su problema. La gente quiere solución. El que perdió a su pareja, ¿qué quiere, profe? Recuperar a su pareja. Eso es lo que quiere. El que no tiene suerte, el que está fracasando, el que está perdiendo todo, aquel que su negocio no está prosperando, no está vendiendo, ¿qué quiere? Volver a salir adelante y rápido, volver a prosperar, volver a tener éxito. Me decía un comerciante hace unas semanas: Maestro Sandro, yo me acerqué a su centro espiritual en el mes de diciembre. Después de una semana en que ustedes me estaban ayudando, mi empresa empezó a mejorar. Triplicamos las ventas. El dinero volvió. Todo volvió a moverse como antes. Volví a sentir ganas de trabajar, ganas de prosperar, esas ganas que ya había perdido. Porque este señor me contaba antes, queridos oyentes, que ya no tenía ganas de abrir su negocio, que ya no tenía ganas de trabajar, que ya estaba despidiendo casi a todos los personales, que estaba a punto de cerrar su empresa. Llegó a nuestro centro espiritual, le liberamos, arrancamos ese mal, esa brujería, esa macumba que le estaba bloqueando, que le estaba atando, que le estaba hundiendo la mala suerte. Y automáticamente todo cambió. No tuvo que esperar 3 años, no tuvo que esperar 2 años. Automáticamente, en una semana, él empezó a sentirse bien. Empezó el movimiento en su empresa. Llegaron los pedidos, llegó el dinero. Volvió a contratar a esas personas que había despedido. Y hoy día todo cambió en su vida. Eso es lo que nosotros queremos. Y eso es lo que la gente quiere. Aquel que está fracasando, aquel que está perdiendo, quiere volver a salir adelante, quiere volver a estar bien. Aquel que ha perdido a su pareja quiere volver a recuperar a su ser amado. Y es por eso que siempre reunimos a los mejores maestros en nuestro centro espiritual para hacer los trabajos y los rituales de unión, rituales de liberación, rituales de florecimiento, de dinero, de prosperidad y hacer que la vida de la gente cambie. 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Ya tenemos mensajes, profe Eli, y es muy importante este mensaje que me llegó, así que voy a compartir con la gente. Pero le vuelvo a repetir los números telefónicos, 0973-642612 y el 0987-215828. También pueden comunicarse a través de nuestra página en el Facebook, Sandro Astrología, Sandro Astrología. Tiene que darle me gusta a la página y recibir diariamente las reflexiones y los mensajes de motivación de nuestro centro de ayuda espiritual. 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Estamos atendiendo de lunes a sábado, de 8 de la mañana a 5 de la tarde. Lunes a sábado, de 8 de la mañana a 5 de la tarde. Bueno, aquí tengo un mensaje que nos llegó desde la Argentina, Puerto Iguazú. Dice: Maestro Sandro, estoy escuchando su programa. Yo llegué a su centro espiritual hace 4 años. Me dedico a la hotelería. Mi negocio, cuando llegué a su centro espiritual, estaba prácticamente en ruinas. Sin clientes, ya sin funcionarios, y yo y mi esposa decaídos, sin ganas de nada, y muchas veces hasta pensando lo peor. Estábamos a punto de vender todo e irnos lejos, dice el mensaje. Llegamos a su centro espiritual, usted nos indicó en dónde teníamos que buscar.

a mejorar. Maestro Sandro, profe Eli, estamos agradecidos y siempre vamos a estar agradecidos. Cambió por completo nuestra vida. Todo lo que estábamos pasando era por culpa de una persona que quería arruinarnos, dice. Pido a Dios, a la Virgen, que le ilumine, le dé fuerza para que sigan ayudando a la gente que necesita, Maestro Sandro y Profe Eli. Bueno, muchas gracias, querido amigo, querida amiga allá de Puerto Iguazú. Estuvimos en una oportunidad en su hotel, pasamos ahí un fin de semana, nos invitó, pasamos en nuestra casa, sinceramente, algo maravilloso, un lugar en donde la naturaleza es parte del lugar ahí, increíble, y pensar que ellos estaban a punto de cerrar, a punto de vender, ya no tenía ganas de nada, de ganas de trabajar, ganas de hacer nada. El Señor estaba pensando hacerse cosas malas. Ya había despedido a los funcionarios. Muchas veces pasaban días sin clientes. Llegó a nuestro centro espiritual. Nos dimos cuenta de que ahí habían enterrado algo en el patio del hotel. Fueron a buscar, encontraron, liberamos, arrancamos de raíz esa brujería. Le preparamos el abre caminos para empezar a mejorar su suerte. Y hoy día tienen reservas casi un año adelantado. Es increíble. Ya casi tiene todo el año completo el hotel. Para el próximo año también, parte del próximo año. Es increíble. Hizo un contrato con una empresa muy importante, multinacional. Pudo ampliar parte de su hotel, hacer mejoras. Y eso es lo que nos llena de satisfacción, de poder ayudar a la gente a mejorar su vida, a cambiar su suerte. Yo sé que hay muchas personas que están escuchando la radio, que tienen mucho potencial para salir adelante, para prosperar, para tener éxito, así como esta gente de Puerto Iguazú. Pero están ahí, estancados, porque están siendo víctimas de la maldad. Víctima de la macumba, víctima de la brujería. Están ahí, atados a la mala suerte. Sin ganas de nada, sin ganas de trabajar, sin ganas de prosperar. ¿Por qué? Porque la mala energía, la mala suerte le está venciendo. Y le está sacando todas las ganas de salir adelante. Para esa gente, les esperamos en nuestro centro espiritual. Para dar solución definitiva a sus problemas. Y como dije antes, la gente quiere solución. No quiere esperar 5 años. No quiere esperar 3 años. La gente quiere ahora. Quiere salir adelante. Quiere mejorar su vida. Quiere cambiar su suerte. Quiere sentirse bien. Imagínense esta gente que ya no tenía ganas de trabajar. Que ya no tenía ganas de hacer nada. Que ya estaban a punto de vender ese hermoso hotel, ese hermoso lugar. Estaban a punto de regalar prácticamente y dedicarse a otra cosa. Hoy día están prosperando, están con ganas, están felices, están sanos. Están sanos. Se le ve rebosante de salud a los dos, de felicidad. Gente que ya estaban enfermos. Cuando yo le he visto después de unos meses, le dije al Señor, pero Dios mío, usted rejuveneció 20 años. A su señora esposa también.
Y me dijo: maestro, es que estamos felices.

0: Felices. Es que las cosas no están saliendo. Es que tenemos ganas de volver a trabajar, de volver a estar bien como antes. Es que nos sentimos bien ahí en nuestro trabajo. Entonces usted que está escuchando la radio, necesita de ayuda. Necesita salir adelante. Necesita cambiar su vida. Necesita prosperar. Necesita liberarse de malas energías, de brujerías, de maleficios. Anote la dirección de nuestro centro de ayuda. Estamos sobre la calle Humaitá, en Ciudad del Este. Ciudad del Este, frente al área 2, sobre la calle Humaitá, a 20 metros de la avenida Bernardino Caballero, fácil de llegar. Estamos muy cerca del Banco Familiar, que está frente al área 2, a la vuelta del Banco Familiar. 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Y a 20 metros está nuestro local, nuestro centro espiritual, donde tenemos nuestro templo mayor. Ahí le estaremos esperando de lunes a sábado, de 8 de la mañana a 5 de la tarde. 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Impresionante la cantidad de mensajes de Puerto Iguazú, de gente que vinieron de Puerto Iguazú. Aquí tengo un mensaje, dice: maestro, estoy escuchando su programa y emocionada. Yo llegué a su consultorio con muchos problemas y hoy día estoy feliz con mi pareja. Recuperé a la persona que yo amo, dice. Aquí tengo otro mensaje de Andresito, dice: maestro Sandro, usted fue una luz que Dios puso en mi camino para cambiar mi vida. Yo ya no tenía ganas de vivir. Llegué a su centro espiritual y mi vida cambió por completo, dice. Soy de Andresito, Misiones, Argentina. Aquí tengo otro mensaje, dice: maestro, estoy escuchando desde Santa Rita. Yo le debo todo a ustedes, dice. Me dedico a la agricultura. Estaba pensando vender todo y dedicarme a otra cosa. Llegué hace 12 años a su centro espiritual y ustedes me salvaron de arruinarme por completo. Hoy día estoy trabajando bien y con mucha suerte. Gracias a ustedes. Soy de Santa Rita, me pone otra vez. Muchas gracias por el mensaje increíble, la cantidad de mensajes, la cantidad de gente que está contando su testimonio de cómo cambió su vida. Usted también puede contarnos su testimonio. Y a todas las personas que se acercan esta semana, Profe Eli, le estaremos regalando el Abre Caminos gratis de regalo, el perfume de la suerte rápida, rápida, rápida, rápida, rápida, denominado Abre Caminos. Es un tratamiento de 5 días para cambiar la vida de la gente. Los números telefónicos de las líneas habilitadas, le vuelvo a repetir, para que puedan llamar, puedan enviar sus mensajes al 0973-642612, también al 0987-215828. Dice aquí: ¿cuál es el mejor día para consultar? El mejor día para consultar es el día que usted se decide. El día que usted se decide a buscar ayuda. Ese es el mejor día. No mañana, no pasado mañana. Ese día que usted se decidió y dice: yo quiero buscar ayuda. Ese es el mejor día para consultar, querido amigo que está escuchando la radio. Aquí tengo otro mensaje, dice: maestro, están en Ciudad del Este a la vuelta del Banco Familiar, dice. Cerca del edificio Horizonte, sí, detrás del edificio Horizonte, que es el edificio azul, que está ahí frente al área 2. Fácil de llegar, muy fácil de llegar. Aquí tengo otro mensaje, dice, le estoy escuchando desde la Argentina, también me dedico a la hotelería, todo me está saliendo mal, ¿cómo quiero consultar con ustedes, maestro Sandro? Dice, ¿cómo puedo acercarme, cómo puedo llegar? Bueno, le vuelvo a repetir que estamos en Ciudad del Este, frente al área 2, a la vuelta del Banco Familiar sobre la calle Humaitá. 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Para esta señora ya le enviamos la ubicación, así que puede acercarse esta semana que usted puede volver a salir adelante. Sabemos que su problema tiene solución, estimada amiga. Aquí tengo un mensaje, dice, maestro, me dedico al comercio. Desde hace 2 años que todo me está saliendo mal. Necesito acercarme a su centro espiritual. ¿Cuándo me pueden atender? Dice. Bueno, le vamos a esperar a esta señora mañana temprano en nuestro centro de ayuda. Muchos mensajes. Imposible, profe Eli, de leer todos los mensajes. Imposible. Aquí está con nosotros la profe Eli. Recuerden que ella es especialista en unir parejas en 24 horas, nuestra especialista en solucionar problemas de amor. Desde muy temprano ya la profe preparó su altar de la diosa del amor con las velas de corazones, las velas de parejas, los fluidos para el amor, el talismán de los dos corazones que lo tenemos de forma exclusiva y única en nuestro centro espiritual, lo tiene la profe Eli. Para amarrar, escuchen, ¿para qué sirve el talismán de los dos corazones? Amarrar y proteger el amor de por vida. Es para eso el talismán de los dos corazones. Muchas gracias, profe, por su ayuda. Todos los días estamos recibiendo también testimonios de gente que recuperaron a su pareja gracias a nuestra colaboradora, la profe Eli. Dice aquí, yo conozco su centro espiritual, maestro Sandro, también soy testigo de su buen trabajo. Llegué a su centro de ayuda, me hicieron un ritual de florecimiento, dice. Hoy día mis ventas se multiplicaron, estoy agradecido, dice el mensaje. Bueno, queridos oyentes, ya nos estamos despidiendo de ustedes. Le vuelvo a repetir que estamos de lunes a sábado, de 8 de la mañana a 5 de la tarde en nuestro centro espiritual por orden de llegada. Precio de la consulta 50.000 guaraníes, nada más. Hoy martes es un día especial para consultar. Nos despedimos de ustedes, que pasen una buena jornada y será hasta mañana.
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0: Muy, pero muy buenos días, queridos oyentes, queridos televidentes. Arrancamos nuestra programación en tiempo real a través de Itapirula 96.1 FM y a través de Paraná TV en la grilla 48 de Tigo TV. Cuando son puntualmente 7 de la mañana con 9 minutos. Arrancamos hoy sin lluvia torrencial sobre el este del país, pero cielo nublado. Según pronóstico, tendríamos de vuelta lluvia en el transcurso de la tarde, principalmente según meteorología. Si es que a prepararse, gente, que esto va a seguir según meteorología. Tenemos un 90% de probabilidad de lluvia según el pronóstico que tengo en mano. 19 la mínima y 24 la máxima, la temperatura pronosticada para el día de hoy. 20 grados a esta hora de la mañana. Y como todas las mañanas, ¿cómo no agradecer a Dios y a su Santa Madre por regalarnos este hermoso día, por regalarnos salud, por regalarnos la posibilidad de poder ingresar a vuestros hogares y poder informarles de la mejor manera posible? Agradecido por sobre todas las cosas, por la bendición. Así que arrancamos de esta forma nuestra programación en tiempo real. Buen día, don Víctor, ¿cómo estás?
1: Buen día, Juan. Un saludo a vos, a los compañeros, a toda la audiencia. Felices de arrancar un día más en tiempo real. El día después de... ¿Conste qué? ¿Siguen marcando, verdad?
0: No, más sigue, precipitaciones. Sigue. Sigue esto. Sigue el baile, como dirían los DJ. Ajá. Hoy nos toca saludar a la madre de ciudades, conocido presidente Franco. Hoy está de aniversario, hoy cumple un año más de vida, el anteriormente conocido como Puerto Presidente Franco. Anoche la serenata de los franqueños en el polideportivo con lluvia, con todo el mal tiempo, igual seguía las celebraciones de aniversario de la querida Presidente Franco. Así es que a todos los conciudadanos, amigos de Presidente Franco, muchas felicidades por el día de hoy.

0: nacido en Concordia.
1: Bueno, también al presidente Franco ya afecta la crecida del arroyo que cruza, que da de límite a Presidente Franco y Ciudad del Este, el barrio María Auxiliadora, el barrio San Juan, ya están afectados también por la crecida del río Paraná que obstruye prácticamente la salida de estos arroyos, de estos ríos, hacia el cauce del río Paraná, entonces empieza a subir agua arriba. Así es que fuerza también a esa gente que hoy ya se encuentra sus casas, sus enseres bajo agua y tiene que salir de sus hogares.
2: ¿En qué parte es la zona más afectada en Franco?
1: Conocer lo que el arroyo Saltito le llaman, sí. Ahí la bajada de Gran Vía.
2: Sí.
1: Esa parte hacia abajo, hacia el muelle, el atracadero que le llamaban.
2: Esta zona bajo agua ya.
1: Sí, ese es María Auxiliadora, esa parte sí. De María Auxiliadora cerca de la avenida Bernardino Caballero, hacia lleno hacia Ciudad del Este, mano derecha, y un poco más abajo el barrio San Juan. La capilla de San Juan creo que ya está bajo agua también. Es una zona muy baja el de Presidente Franco.
2: ¿Pero son viviendas precarias? ¿Hay gente que tiene una vivienda estable ya por ahí?
1: Vos sabés que hay casas lindas.
2: Ah, bueno. Entonces
1: hay
2: sí.
1: Casas, son barrios.
2: Porque anteriormente era más o menos una especie de sitio de cartonero.
1: No. Ese es arriba. Esa parte no se induna, en la parte del muelle. Ajá. Un poco más abajo, donde va el arroyo Saltito, hace esa curva. Pasa cerca, al costado prácticamente del supermercado Gran Vía que está ahí. Hace una curva y sale cerca del muelle. Y esa parte de abajo sí hay. La supercarretera es la que anteriormente terminaba en el muelle.
2: Sí.
1: Hoy día la supercarretera o Ruta Paraguay 7 va, desvía en el barrio, en la entrada del barrio San Juan, sube hacia arriba y va hasta la rotonda.
2: ¿Y qué hay a partir de ahí?
1: ¿Cómo así? Y si esa ruta antes, la supercarretera.
2: Va y muere por el muelle.
1: No, que le cambiaron el nombre. Anteriormente okay, correcto, supercarretera.
2: La ruta sigue estando.
1: La ruta sigue estando, sí. Pero cambiaron el nombre y le dieron el desvío para ir a lo que es el puente de la integración hoy día.
2: ¿En qué parte sube? No era por la avenida Guaranilla. Porque ruta 7 le hablan a la avenida Guaraní que entra en el semáforo de la 5. Va hacia la avenida Mondavi.
1: Ese es Guaraní.
2: Sí.
1: Pero la que hizo el Ministerio de Obras Públicas es la que va, ingresa, a ver, 3 cuadras después de la Bernardino Caballero, uh-huh, hacia arriba y va derechito hasta lo que es la rotonda, ¿verdad? Sale la rotonda. Da un al costado sería del río Paraná, más o menos, pero no tan cerca. Que va,
2: ¿Y cómo es? ¿Un asfaltado de...?
1: No, super, un asfaltado bueno.
2: ¿Bien señalizado?
1: Sí, bien señalizado. ¿Te recuerdas el conocido antes, Germán Escobar?
2: Sí, le conozco.
1: Y tiene un terreno hermoso ahí al costado del río Paraná y bordea su terreno. Muy lindo realmente el asfaltado que va. Ese va a ser la que se use como la salida hacia la ruta Paraguay 7, uh-huh, el día de mañana. ¿Te recuerdas que hicieron más o menos? La entrada es por Bernardino Caballero,
2: sí,
1: que querían que se unifique todo, sí, porque desde la avenida Mondavi hacia el Tres Frontera era doble avenida. Uh-huh. Y ese quiere que sea solamente de entrada hasta el puente de la integración y la otra se usaría como la salida. Sería la entrada y salida de la ruta al puente de integración por Presidente Franco.
2: ¿Y esa ruta que hablás vos llega hasta el puente?
1: Llega a la rotonda. Tiene una rotonda grande antes de llegar al puente. Y ahí se vuelve a dividir y entras para dar el desvío. No sale a la... esa rotonda no sale a la ruta de la del agro, mm-hmm, al corredor del agro, no sale. Sale más o menos unos 200 metros antes, donde está la primera rotonda que se había realizado para ir hacia Tres Fronteras.
2: Bueno.
1: Uh-huh. Ahí bien. Se une todo.
2: Ok. En San Rafael, volviendo al origen de esta charla, la cantidad de damnificados ayer superaba 100.
1: Ya superan 100. Y
2: la cota llegó a 116,70. Ya habrá amanecido 117. Uh-huh. Y recordate que nos dijeron ayer, nos dijo el ministro de Defensa, Óscar González, que la cota 118 es cota de seguridad. Es decir, a partir de ahí entramos en riesgo y se incrementa notablemente la cantidad de casas afectadas o inundadas.
1: Y si
2: es importante ir de vuelta hacia San Rafael esta mañana a ver si qué tenemos, ¿no?
1: Y si sigue así, hay posibilidad de que se sigan abriendo las compuertas, porque hasta ahora una de las canaletas que tiene, creo que no me recuerdo.
2: ¿Cuántas canaletas está abierta en Itipo?
1: Es una nomás.
2: ¿No es toda?
1: No todas. Es una, hasta donde yo sé, es una.
2: Oye, acá, ¿vos no tenés imágenes de Itipú? Hay esa imponente imagen ahí de las compuertas abiertas.
1: No.
2: Un vehículo que entra más o menos debajo del tema. A Carlito lo estoy preguntando, ¿verdad?
1: Sí.
2: Si podemos ver y tirar, son imágenes imponentes, espectaculares del salto del agua. Ahí en el vertedero, ¿verdad?
1: Ayer, no, cuando hablamos con este ingeniero, nos había dicho, en la canaleta izquierda, hacia donde está la imagen, es el video. Se suele abrir la primera, la canaleta a la derecha. Mira, es una, la izquierda,
2: sí.
1: Solamente esa. La canaleta creo que tiene cuatro compuertas. Cada canaleta está compuesta por cuatro compuertas que se abren. El agua todavía sigue pasando por encima de las otras canaletas que están cerradas. Lo cual, ahí observamos las imágenes, ya alcanza. A ver, 2, 4, 6.
2: ¿Esta imagen de cuándo, Juan?
1: 6 compuertas tiene, Víctor, ahí se ve bien. Esta imagen es nueva, Víctor. Esta imagen es nueva.
2: Y mira el volumen del agua de acá, es impresionante.
1: Pero es una, imagínate, puede abrir la segunda, porque el agua...
2: Estamos hablando de una canaleta con 4 compuertas, o 6
1: compuertas.
2: Seis compuertas. Okay. El volumen es impresionante.
1: Ahí se ve la cantidad.
2: Como,
1: a ver,
2: una, prácticamente rebosan dos, las otras
1: canaletas. No, 4, Víctor. 1, 2, 3, 4.
2: 6 tiene.
1: Seis compuertas. Y el agua, en las otras canaletas se ve que el agua está está a nivel último y empieza a salir un poquito.
2: Exacto.
1: Pero por eso, no está abierto.
2: Mira, esta imagen es impresionante. Sí. Mira, este es de un vehículo viniendo del lado brasileño para entrar. Ahí hay un corredor debajo
1: debajo.
2: Sí.
1: Y mira lo que es. Pero ese donde se entra por debajo para ir a la usina.
2: Los que nos acompañan a través de Paraná TV o nuestros canales digitales pueden ver la
1: fuerza.
2: Debe ser imponente, tiene mirar ahí en vivo de cerca, ¿verdad?
1: ¿Y la fuerza que tiene?
2: La toma es del lado brasileño. No, totalmente. 18.000 litros cúbicos por metros cúbicos por segundo. Uh-huh. 18.000, ¿cuánto? 18 millones de litros, ¿verdad?
1: Sí.
2: Por segundo.
1: Sí.
2: Es una cosa de locos. Esos son datos oficiales. Y repito, Itaipú tuvo que emitir un comunicado ayer al final día.
1: Sí.
2: Después de que algunos idiotas que abundan en las redes sociales hayan emitido una alerta utilizando incluso una especie de logo de Itaipú, ¿verdad? De que el dique de contención no iba a resistir por la fuerza del agua y esto iba a rebosar. Eso es una cuestión de locos, ¿verdad?
1: No.
2: Dice Itaipú Binacional aclara que es falsa la información que circula en redes, afirmando que la represa corre riesgo de rotura. ¿Tenés ese video, Carlos? Esa imagen. La represa fue construida siguiendo los más estrictos estándares de seguridad y cuenta con más de 3.000 instrumentos instalados que monitorean continuamente el desempeño de la estructura, los cuales son supervisados constantemente por los equipos técnicos de la central hidroeléctrica. La información sobre el río Paraná está disponible en el sitio web de la Itaipú Binacional y se actualiza diariamente en este enlace. Itaipú recomienda a la población no compartir mensajes falsos y tomar en cuenta únicamente las informaciones divulgadas en los canales oficiales. ¿Y sabe qué decía la alerta? Ciudad del Este. La compuerta del Itaipú, del Itaipú no resistirá por la fuerza del agua.
1: Vemos alertano.
2: Nindo escribí
1: con
2: devoción, ¿verdad?
1: Y estos son los tipos, yo creo, que idiotizan a la gente. Imagínense, Ciudad del Este, más de 80 mil idiotizados.
2: No, más de 95 mil.
1: Más de 95 mil idiotizados. No, pero hay muchos que vinieron de afuera.
2: Tampoco...
1: No, yo me hago cargo de lo que digo.
2: Correcto, pero te digo nomás de que es muy ligero, puede decir que ellos son los culpables de esto. No sabemos quién hizo, no sabemos quién es el boludo, el pelotudo, el idiota, el imbécil que hace esto y empieza a lanzar como alarma falsa, ¿verdad? Ese es el punto. Yeah. Ahora, en el canal oficial que tira Itaipú para ver el volumen del río y compañía, hoy todavía no tenemos nada.
1: No.
2: Hoy inicia el censo general de afiliados activos a Cajuy. Eso es lo que dice, como noticia principal. Después habla de las actividades de ayer. Tampoco trae.
1: Sí, todavía
2: yo
1: no.
2: Yo creo que debería Itaipú.
1: A las 7 están entrando, están ingresando.
2: No, pero debería Itaipú, Juan, automatizar. Esto es todo robotizado. Poder automatizar y poner uno a la mañana, al mediodía, a la media tarde, a la tardecita, a la noche. Continuamente puede hacer. Si recurso sobra en Itaipú para hacer eso. ¿Verdad? Incluso si querés que humano catuete tenga que ser, le paga ahora hecho a uno y que se quede a hacer. Bueno, no cuesta nada si tienen el registro automático de la medición hidrológica, o sea, el caudal del agua en el Paraná. Deberían hacer un poco más, ¿cómo se llama? Comunicativos, por una cuestión de interés público en esta cuestión.
1: En este caso sí, por la necesidad de y todo esto que...
2: Mejorar ese nivel de comunicación, eso hace falta. Anoche una mujer cayó, es decir, murió aplastada porque su casa cayó sobre ella. Vivienda precaria en la zona de San Antonio, me decían.
1: Es terrible, ¿no? Es terrible, ¿no?
2: Me estaba comentando el compañero Víctor Espar que le pidieron ayuda a la gente, yo creo, concretamente a Víctor Torales, que tenía su PC ahí a la vueltita nomás. Eran todos su gente, su votante. Le dijo, no podemos hacer nada nosotros porque todavía no asumimos. Nosotros en noviembre deseamos asumir. Pero y ahora no podemos hacer nada porque los colorados nos trancan todo.
1: Pero él es el
2: concejal actual. Claro.
1: El reelecto.
2: Para abonar un poco lo de tantos miles de idiotas, ¿verdad? O de idiotizados. Porque no puede venir alguien a decir que es concejal, que tiene la estructura municipal en su poder. No puede ni decirle los colorados nos trancan todos, nosotros también no asumimos. Cuando él está en funciones, él es concejal, Víctor Torales, le jodió a la gente en su peor momento. Los parientes de esta señora estaban necesitando. Y de vuelta, algunos referentes colorados tuvieron que acudir para ayudarle. Y entre ellos, Silvio Morel, Landy Torres y compañía, para salvar la situación sobre la hora, ¿verdad? Pero... Déjate de joder, no podés joderle así a la gente, Víctor Torales. Con tu pala.
1: Cavate. Cava la tumba de la pobre ahí. Persona.
2: Escondete ahí vos, por favor. Eso no se hace.
1: No solamente en ese caso, Víctor. La gente ayer en la entrevista con Cancio que teníamos, una señora se quejaba que la gente de la municipalidad ni siquiera acudieron hasta el lugar para ver, para hacer censo. Toda esa cuestión, yo he visto en la página de la municipalidad
2: de
1: la municipalidad que ellos estaban ahí, pero cuándo fue.
2: Ponían era una cosa supuestamente para preparar ayuda a la gente de San Rafael. Los únicos de la municipalidad que estaban eran los policías municipales allá en el fondo. A ver, que tenés ese material ahí, ¿verdad? Ahí está. Bueno. Esa es una de las señoras. Mujica o Nico Tenendes, hermano. En la campaña allá antes de Juan a prometer la mía, bebé, a pie de caña. Tiene que ser gente, socio. A vos, a Pedro Acuña, la misma cosa. Pedro Acuña, ¿ya cuántas veces intentamos hablar con Pedro Acuña? No tengo tiempo. No tenés tiempo para atender esta cosa porque está dedicado a otras cuestiones. Yo antes estaba haciendo hurra ahí en el pasillo de tribunales detrás de Miguel Prieto, ¿verdad? O adulá, que es lo que son.
1: O estaba jugando truco como la vez pasada ahí, oye, preocupadita de Ciudad del Este.
2: Adulá, que son estos tipos.
1: Y ojo, no es solamente San Rafael. Acá, Shela Reina.
2: Ahí en Adela Esperati. En la zona de Adela Esperati, kilómetro 6 y medio, y en Saindú también estaba haciendo.
1: En Saindú, sí. El 23 de octubre, el barrio. Sí. A mí me pasaron. Acá tengo, voy a compartir.
2: Remancito en la zona baja también allá.
1: Voy a compartir, porque me compartió un amigo.
2: Hay otro audio, ¿verdad? Mientras encuentra él, a ver, ¿qué dice la otra persona?
0: Que autismo, está en tratamiento de cáncer. Hay muchos niños que no están comiendo, también necesitamos por lo menos alimento hasta que venga tal de transporte y conseguir lugar, no se consigue. Me dijeron que ya iban a conseguir el mío y después al final no se consigue. Y ellos están comiendo cualquier cosa que no debe comer. Mi nene, por ejemplo, come una dieta especial, está comiendo lo que encuentra por ahí. Yo soy diabética también, hay mucha gente que está ahí esperando transporte, está esperando lugar. El agua ya está llegando, ya va a llegar enseguida también en mi casa.
3: Y necesito, no hay luz.
0: No hay luz, no hay luz ahí, cortaron toda la luz para poner una placa ahí para hacer alguna cosa.
3: Ni almacenes ya están abiertos.
0: Ya no, ya todo, ya no hay más nada.
3: ¿Y esperan ustedes alguna autoridad?
0: Estamos esperando, yo quiero saber dónde está la gente de Yo Creo, porque yo soy de ellos. Y que nos ayuden, por favor, prometieron, ya ganaron, que hagan algo, ya no es justo. Mi familia está pasando mal, muchas familias están pasando mal. Por favor, gente, ayúdenle a la gente de San Rafael, le necesitamos ahora, le estamos necesitando a la gente, a las autoridades. A la gente que prometen y están diciendo, ya me voy, estoy yendo, ya te voy a cumplir. ¿Dónde están? Eso quiero saber, ¿dónde están?
2: Bueno, que llegue al corazón de estos mequetrefes que gobiernan la municipalidad de Ciudad del Este. Tenés ahí, ¿cuántos? Son 6, 7 concejales ahora, ¿verdad? Está pejona ese amigo, que ya pone una cosa a la vendera a pisar. En campaña no se fueron ahí, pente malachurro. Frente a la pecambiata de la Paraguay, hace 7 años que están en el poder y nunca cambiaron un carajo. Lo único que hacen es robar, meter la mano en el bolsillo del contribuyente. Llega la campaña política, se van, prometen la misma cosa de siempre. Y después, todavía no pasó una semana de las elecciones, allá pecañima y demás. Como ratas huyen de la necesidad. Y dicen, no, los colorados nos trancan todos, nosotros no tenemos ahora nada todavía porque todavía no asumimos. Están en funciones, hijo de puta. Reaccionen, pues. Hagan algo. Vayan a asistirle a esta gente que están ahí necesitando de verdad. No es tiempo de campaña política, pero piensen en la gente que necesita. Verdaderos hijos de puta que manejan la municipalidad de Ciudad del Este. Y no quiero más hablar con ella nada luego, ¿verdad? Ni borrarle de tu lista luego, Carlos, por favor, te digo. Una verdadera vergüenza, ya. Una verdadera vergüenza. Le escuché a la gente así llorosa reclamando, le llamaron y le dicen, ya estamos yendo a nunca no más, güey. Pedazos de imbéciles, eso es lo que son. Me disculpan la expresión, pero me sale del alma y no puedo contener. ¿Por qué? Porque no se merecen este tipo ningún tipo de contemplación por lo que hacen y por la forma en que hacen. La gente está necesitando, la gente pierde sus cosas, pierde sus enseres, su casa bajo agua. APMP, Pucape, jugar truco, Ope, Jope, Yapo, Urra, la vende líder, bandido, rey. Eso es lo que son. Una manga de sinvergüenza que nos gobiernan. ¿Y quiénes son los que están de vuelta para ayudar ahí? Los mismos a quienes ustedes, hijos de puta, todos los días le critican y dicen que son los peores del Paraguay. Ahí está de vuelta la gente del gobierno nacional, la gente de Itaipú, el Comité de Emergencia Nacional. Cierto, es su función, pero por lo menos ya pues, güey. ¿Acaso no es también función de ustedes, gente de la municipalidad, brindar asistencia? Por lo menos carpan a Verajásera, o víveres. Te tiré la tía Chela y Verajásera, ¿cómo se llama? Kit de alimento. ¿Y me hacen buda una cosa, güey? ¿O es que eso no se compró luego?
1: No se compró.
2: Ah, bueno, entonces.
1: Eso es lo que se está juzgando.
2: Ok.
1: Lastimosamente, también nosotros somos paño de lágrimas, se puede decir, Víctor, porque la gente nos llama y nos pide socorro. Nosotros no somos gobierno, no somos municipalidad, somos solamente un medio de comunicación. Agradecemos sus quejas, sus pedidos, hacemos, trasladamos a las personas que deben de realmente y están obligados, comprometidos a realizar ese trabajo. Este es el del barrio 23 de octubre. Tiene audio ese, Carlito. El suplicio de una persona con su hijo y en su casa de entrada. Este es el barrio 23 de octubre. Vamos a escuchar.
4: Ahí no va esa vaina. Ahí no la vamos a ir al lavabo. Ah, me sale de ahí y ve mi ching y a ver, ¿eh? Ahí se va a mirar, cuidado, dice. Yo tú se va a llevar la paita al agua,
1: dice. Se observa el agua avanzando hacia su casa.
2: Prácticamente cosas bajo agua ya.
1: Sí, y ellos en una piecita con tienen un gemelito, dos bebés chiquititos, mellizos, y una criatura un poquito más grande. Y están en una piecita esperando ayuda. Esperando ayuda. Esa autoridad que hace días fueron electos de esa municipalidad que oficialista, ¿verdad? Que volvieron a ganar, volvieron a confiar muchísima gente en ellos y no llega esa ayuda. Ni siquiera, ellos están farreando, disfrutando. Ellos se pasaron 7 años farreando con el dinero del pueblo, enriqueciéndose con el dinero del pueblo. Vean las mansiones, vean los vehículos en el cual se trasladan estas personas. En tan solo 7 años se volvieron todos ricos, concejales, dirigentes del movimiento Yo Creo, o del partido político Yo Creo. Su líder se pasea por el país haciendo campaña política gratis por la plata, combustible, plata de ustedes, contribuyentes de Ciudad del Este. Si así vamos a cambiar nuestro país, si eso es el cambio para nuestro país, yo creo que estamos equivocados todos, de punta a rabo.
2: Miran por acá, Rubén Velázquez publicó en su Facebook, me envían. Uh-huh. Estamos en el Polideportivo Municipal de Hernandarias, acompañando y asistiendo a las familias afectadas por la crecida que hoy necesita de nuestra solidaridad. Puede acercar alimentos, ropa abrazada, ando las hijas, ¿a dónde yo iré, bebé? Hijo de puta también. Rubén Velázquez, Ciudad del Este, acá en Ciudad del Este, ¿cuánto? Tenemos más de 200 personas afectadas. Sí. Hernandaria, ¿por qué? Porque Hernandaria es un candidato que ellos apoyaron, ganó, por eso. Y acá en Ciudad del Este está el gobierno nacional, entonces ustedes corren como ratas. Acá lo que tienen que estar, de cara con la gente que les ayudó y que les potencia siempre. Tienen que ser hijos de puta ratas, así será. Una verdadera vergüenza, una verdad. Y no están acá, ¿por qué? Porque el gobierno, la gente del gobierno nacional está, pues. Entonces no se tienen que juntar. Ese fue el lema de ellos, ¿verdad? Qué bandidaje. Lastimosamente, y así como decían, como le plantearon ayer, se politizó. Sí, se politizó. Y efectivamente se politizó. ¿Por qué? Porque estos badulaques están en otra cosa. Están en actividad política permanentemente. Están en eso. Y no para asistencia social.
1: A ellos no le importa Ciudad del Este, a ellos le importa el gobierno nacional. Ellos quieren llegar al gobierno nacional y de ahí ramificarse y poder, porque ellos saben que si en esta oportunidad no llegan, puede ser la muerte también del partido político, yo creo. ¿Cómo ocurrieron con otros movimientos que aparecieron de esta forma?
2: Está el compañero Cancio González. Arrancamos con Cancio. ¿Está o no está?
1: Corto.
2: ¿Ya no está?
1: Ah, ¿arrancamos?
2: Sí, hagamos lo que tengamos que hacer entonces.
1: Arrancamos con la lectura del Santo Evangelio del día de hoy en guaraní y en español.
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2: En español, el Evangelio de hoy, según San Lucas, capítulo 11, versículos 37 al 41. Un fariseo invitó a Jesús a cenar en su casa. Jesús entró y se sentó a la mesa. El fariseo se extrañó de que no se lavara antes de comer. Pero el Señor le dijo: así son ustedes, los fariseos. Purifican por fuera la copa y el plato, y por dentro están llenos de voracidad y perfidia. Insensatos. El que hizo lo de afuera, ¿no hizo también lo de adentro? Den más bien como limosna lo que tienen y todo será puro. Palabra del Señor.
1: Gloria a ti, Señor Jesús. Lectura del Santo Evangelio que compartimos a esta hora de la mañana con todos ustedes. 7:37. ¿Está el compañero Cancio? Bueno, vamos contigo. Buen día, don Cancio González.
6: Buen día, Juan Víctor. Saludo a los demás compañeros, a la audiencia. También feliz bendecida jornada a todos. A las 8 de la mañana se tiene previsto la presencia del subcomandante de la Policía Nacional, el comisario Feliciano Martínez, para la asunción oficial del director y del jefe de prevención de la Jefatura de Policía de Alto Paraná. Se tiene prevista la presencia de ellos, por lo que los jefes de cada comisaría están siendo, o están llegando por lo menos hasta lo que es el patio de la Jefatura de Policía de Alto Paraná, por lo que estamos justamente a la espera. Mientras, también hablando de espera, estamos en la espera del comisario Castiñeira, el jefe de la comisaría de el kilómetro 30, la subcomisaría del kilómetro 30, con relación a un hecho de robo ocurrido en la madrugada, donde 5 personas llegaron a bordo de un vehículo y llevaron la caja fuerte de la estación de servicio. Y estamos esperando eso para que podamos dialogar con él, tener mayores detalles con relación a ese robo, compañero.
2: Bueno. ¿Y los otros jefes de comisaría están ya ahí o no todavía?
6: Están, sí, están juntos. La mayoría están por aquí sin novedad, ya es igual.
2: Pero en la primera no hay inundaciones, que tú no hay poner novedad.
6: En la jurisdicción, la comisaría primera, no, la 01 sí, San Rafael sí. Pero en la primera en sí, no, de su jurisdicción no afecta a Víctor.
2: ¿No afecta
6: a su jurisdicción? La 01 San Rafael sí. Esa es su jurisdicción.
1: La subcomisaría.
6: Sí. Desde la esquina, lo que es el sector de la, diría, ¿cómo sería? La asociación de vendedores, ahí, donde están sus sedes. Desde ahí abajo es ya de la 01, San Rafael.
2: ¿Y no depende una de otra?
6: No, señor. Cada uno es una dependencia particular.
2: Ah, mira, ocho.
6: Independiente, sí, señor. Las comisarías, subcomisarías, destacamentos policiales y otros también es lo que están con eso.
2: Cancio, ¿cómo ocurrió este hecho de la mujer que falleció aplastada por su casa ahí en San Antonio?
6: Se derrumbó esa vivienda a causa de la lluvia. Se derrumbó eso. Y bueno, la policía tuvo conocimiento del hecho. Ana María Silvero, 58 años de edad, es la mujer. Están llegando por aquí. ¿Qué tal, González? ¿Cómo estamos? Acá estamos con los compañeros. ¿Tu comisaría no afecta todavía el agua? ¿Cómo estamos? Bien, bien.
7: Buen día. Y está por el límite ya.
6: La mitad de la escalera, lo que conozco.
7: La mitad de la escalera.
6: La escalera para subir.
7: Exactamente, ya casi ya la mitad. Pasando ya la mitad. Casi llegando ya al mástil.

0: Y a la mitad. Estamos llegando ya al mástil ahí de la comisaría ya.
1: Pero, ¿ustedes recibieron la notificación de que también tienen que salir o no?
0: No, la gente de Itaipú vino y me avisó que iba a llegar hasta ese nivel.
1: Hasta
0: el nivel del mástil, sí.
1: O sea, no le va a afectar usted la cabeza, el establecimiento de la comisaría.
0: No, así no nos avisó la gente de Itaipú.
1: ¿Ustedes no tienen registro, así como la policía, de la cantidad de vivienda afectada?
0: Y aproximadamente 350 a 400 familias que fueron ya evacuadas desde el día miércoles pasado ya.
1: ¿Eso es lo que tienen?
0: Sí.
1: ¿Eso es hasta hoy o hasta ayer a la tarde?
0: Hasta ayer a la tarde estaba continuando algunas familias que fueron ya también avisadas para que puedan desalojar su vivienda.
1: Hay muchos que no quisieron salir o se resistieron porque de repente decían que no lo iba a alcanzar el agua.
0: Y seguramente, pero la mayoría creo que por falta de vehículos ya no estaban saliendo ya días anteriores, ya que recibieron ellos ayuda también de la Armada Paraguaya como gente de Itaipú, ellos seguramente no pudieron salir antes.
1: ¿Esta vivienda donde se desmoronó y falleció la señora es su división de la cuarta?
0: De la cuarta, sí, así mismo.
1: ¿En el límite de vivienda con ustedes?
0: Sí.
1: ¿Ustedes no tienen todavía reporte de
0: ninguna? Hasta ahora no. No hay ninguna víctima ni persona que haya sufrido alguna lesión.
1: Gracias, mi hermano.
0: Vale.
1: El oficial inspector Raúl González es el jefe de la 01 EDICA.
2: Bueno.
1: La subcomisaría del barrio San Rafael.
2: Correcto. A las 8 dijiste la ceremonia de posesión de mando, ¿verdad?
1: A las 8, señor. Sí, a las 8 para yo lo estamos esperando al comisario de Retiro Casiñera y de ahí también para poder tener con él la nota sobre justamente el robo que habíamos ya adelantado y posteriormente también ya para poder tener que ya esperar la ceremonia oficial de la asunción del nuevo director de policía.
2: Genial. Estamos en circuito abierto contigo, Cancio. Buena jornada de trabajo.
1: Igualmente, señor. Hasta luego, hasta luego.
2: Hasta luego, hasta luego, hasta luego. No, es San Antonio, es al costado del Polideportivo. ¿Y cómo se llama ese barrio? ¿Pablo Roja?
3: ¿Pablo Roja?
2: Bahía Pablo Roja.
3: Pablo Roja.
2: O San Agustín.
3: ¿Aquí?
2: O San Antonio.
3: Sí, pero el poli está en Pablo Roja.
2: Pero no, es en el Polideportivo.
3: Viste que el Polideportivo está al costado prácticamente de ese arroyito que está ahí. No sé sí. El nombre del arroyo.
2: Mm.
3: Una zona bastante anegado por las aguas también. Creo que en estos momentos tendrá mucha agua ese lugar.
2: Sería Pablo Roja, dice.
3: Uh-huh. Ahí ya dependemos. Si la comisaría de Pablo Roja es porque depende, ya es
2: jurisdicción. Sí, digo, sería Pablo Roja entre San Antonio ahí. Entonces, ¿es San Antonio o no es San Antonio?
3: ¿Cuál sería? Sea Cañima, dice, porque San Antonio sería el
2: pasando el arroyito.
3: El arroyito.
2: Sí. Pasando el arroyito de San Antonio. ¿Cómo se llama? Tiene su límite en San Agustín.
3: Roja Silva se llama esa calle, ¿verdad? Que entra ahí en la estación de servicio y viene y sale cerca del sanatorio.
2: Exacto.
3: ¿Sí? Y bueno, y ese prácticamente divide entre San Antonio y Pablo Roja, ¿verdad?
2: No, todavía no.
3: Todavía no.
2: El arroyito.
3: El arroyito es la sí. Natural.
2: El arroyito está al costado ahí de esa avenida, pero como a una cuadra, por ahí. Tampoco soy un topógrafo ahora sí, para decirte precisamente cuál es, pero
3: vos sabés que entras más
2: a la explicación que nos habían dado hace muchísimo tiempo.
3: En Google Maps y te da todo ya.
2: No, algunos no actualizaron.
3: No actualizaron.
2: En toda esa zona de San Antonio sigue siendo Pablo Roja según Google Maps.
3: Eso ¿verdad? Eso tal.
2: Ese es todo un tema, ¿verdad? A Benjamín, llamarle el vive hacia ahí, pero está bien que viva ahí, eso no implica que sepa.
3: Benjamín
2: Osuna.
3: Ahí.
2: Osuna. No, él ya vive allá. Pablo Roja pasa por detrás del poli, ese asfaltado sale en el kilómetro 1.5, ¿no?
3: Sí, el que sale cerca de la del IPS. Entre el shopping y donde era anteriormente Tío tenía su local.
2: No. Hay uno más.
3: Ahí sale.
2: Que va hacia, también ahí va a salir un poco más allá.
3: Ahí sale.
2: O sea, pasa frente a.
3: Viene por el poli y otro va hasta San Rafael.
2: ¿Cómo se llama nuestra locutora que entra después?

0: Pues,
1: Yanina. Yanina, ¿verdad?
0: Sí.
1: Y el papá de Yanina tiene una casa de
0: Allende,
1: ahí,
0: sí.
1: ¿Y en esa calle?
0: Sí, sí.
1: ¿En esa calle? Ese no, es la estación de servicio, más hacia allá.
0: Sí, pero por eso te digo, es el que pasa detrás del poli. Uh-huh. El que pasa al costado del poli o al frente del poli es la que sale ahí en la estación de servicio Grand Prix, creo que se llama. Esa estación de servicio que está ahí.
1: Bueno, muy bien. Así arrancamos, ¿verdad? El pronóstico de cielo totalmente cubierto. Esto sí. No es ni siquiera bruma ni nada, es cielo cubierto, ¿verdad?
0: Según la Dirección de Meteorología e Hidrología, se prevé la jornada de este martes 13, la continuidad de las lluvias con ocasionales tormentas eléctricas, concentradas principalmente en los departamentos del norte y este del país. En el resto del territorio nacional se registrarían precipitaciones dispersas, por lo que las autoridades recomiendan mantenerse atentos a los avisos meteorológicos vigentes ante posible evacuación de las tormentas. El aviso emitido, primera hora de esta mañana, advierte sobre el desarrollo de celdas de tormenta en el norte y este de la región oriental y occidental. El boletín no descarta la ocurrencia puntual de fenómenos de tiempo severo, incluyendo ráfagas de viento, tormentas moderadas a fuertes y la ocasional caída de granizo en la zona como Concepción, San Pedro, Amambay, Canindeyú, Alto Paraguay, entre otros departamentos.
1: 19 grados la marca actual de temperatura aquí en nuestra región. El cielo está cubierto, 100% de probabilidad de lluvia para el resto de esta jornada. Así que en ella se la moda y lluvia este
0: día. A la hora de la tarde, según yo tengo, Víctor.
1: 100% me marca.
0: Sí.
1: No sé qué hora, yo no voy a discutir contigo la hora, pero marca 100%. Señal de que está ahí y no vamos a esquivar. A no ser que pase lo que pasó en Pedro Juan, ¿verdad?
0: Pedro Juan, Concepción y compañía. Hasta
1: no, en Pedro Juan. Ayer a la tarde.
0: ¿Que el partido?
1: Sí, Pedro Juan Caballero.
0: Sí, es puntero.
1: 9 de mayo, puntero. Único sopló. Puntero del torneo de clausura.
0: El gallo norteño está alzando las alas y volando bajo, desde el comienzo del torneo.
1: Sí, pero le va a durar poco.
0: Vos dijiste que eran equipos chicos que se iban a desinflar.
1: ¿Se va a desinflar? ¿Te puedo asegurar?
0: Qué pico, faltando tan poco se va a desinflar.
1: 8 fechas faltan.
0: Y bueno.
1: Se desinflata, amigo. Acordate de mí. El domingo ya se va a desinflar. El sábado ya se va a desinflar. ¿Cómo fue nuestra apuesta por 2 de mayo? Liquidamos ya este asunto, Juan. Para ya se quedan tamaño. Yo dije...
0: ¿Gané?
1: Yo dije empate.
0: ¿Gané?
1: Y vos dijiste...
0: ¿Ganó?
1: ¿Ameliano? No. ¿Vos dijiste Ameliano?
0: No, señor.
1: ¿Carlito?
0: No, señor.
1: ¿Vos dijiste Ameliano o dijiste 2 de mayo?
0: 2 de mayo, Lucas. No, 2 de mayo.
1: Los dos dijeron 2 de mayo.
0: Sí, de perder.
1: Y último...
0: Sí.
1: ¿Carlito dijo empate? Sí. ¿Recoleta Nacional empate? Y vos dijiste Nacional y no, yo dije Nacional.
0: Sí. ¿Y ganó?
1: Sí. Ahora vamos a ver cuántos puntos recogimos esta vez. En este San Lorenzo trinidense, yo hice uno y nadie más hizo nada.
0: Uh-huh.
1: En este Luque Cerro
0: perdimos todito.
1: Alguien dijo empate. Vos dijiste empate, ¿verdad?
0: Sí.
1: Vos dijiste empate. Sí. Yo dije Luque.
0: Uh-huh.
1: Y Carlito dijo Cerro, ¿verdad? Carlito ganó acá.
0: No.
1: Sí, acá estaba marcado, Juan.
0: Nosotros los dos cerros dijimos.
1: No, acá está marcado. No vayan ni a tergiversar. No vayan a querer confundir. Entonces, hasta ahora un punto yo y un punto Carlitos.
0: No está ahí,
1: padre. Tercer partido, el Rubio de Ñu Olimpia, perdimos los tres.
0: Sí, no puede ser Rubio, yo dije.
1: No
0: puede dijiste, volver. Me recuerda
1: Juan, vos dijiste no empate.
0: Puede volver acá, a perder.
1: No, vos dijiste empate. Acá está marcado. Empate. Bueno, Juan, vos sos Juan. No, hay que venir a ni en de Champelosetti.
0: Tengo que buscar.
1: Sabemos tu esencia, ahora, pero aquí no.
0: El del viernes tengo que buscar el...
1: La grabación, ponele. Sí. Después Libertad Guaraní. ¿Quién dijo Libertad? Dijo Juan, dijo Libertad, sí. ¿Verdad? Carlito dijo empate, Víctor dijo empate.
0: Los tres últimos acerté todo.
1: El de no, cero también acerté. No, ya te queda y todavía ni uno acertaste. Dos no ya te queda. Acá tenemos
0: yo gané.
1: dos empates los dos. Vos perdiste.
0: ¿Por qué?
1: Y porque vos dijiste Libertad, hermano, y empate fue el Guaraní Libertad. O ganó Libertad.
0: Ah.
1: ¿Eh? Y claro. 2 de mayo, Ameliano. Yo dije empate ya. Y casi empataron. Así nomás, despacito nomás, chicos. Y ustedes dos acertaron acá, 2 de mayo. Nacional Recoleta. Acertamos nosotros dos y aquel muchacho yo, ¿verdad? ¿Está bien? Entonces, el ganador de la fecha. Vamos a hacer después la suma, ¿verdad? Porque no
0: No,
1: conseguí concentrarme
0: el de Cerro, yo no pude haber dicho
1: bien.
0: que
1: Dijiste, acá está marcado. La
0: no,
1: justa, no podés, pues.
0: yo me
1: No, ahora ese es
0: recuerdo,
1: el tema, ¿verdad? Que pierde y dice, no, yo no dije eso.
0: yo me recuerdo bien y buscar la grabación, no puede volver a perder Cerro, dije.
1: Empate pusiste, por eso se te marcó empate. No,
0: Ah,
1: ni siquiera hay borrón. Mirá acá, y frente a vos se hizo la
0: bueno.
1: marca.
0: Está
1: Sí,
0: bien.
1: el tema. ¿Cómo se llama? El ingeniero amnesia. A partir de ahora soy ingeniero amnesia. Aviso importante. Intercom SA, presidente Franco, Puerto Iguazú, servicio de balsa, temporalmente suspendido debido a la creciente del río Paraná. El servicio permanecerá suspendido hasta que las condiciones permitan retomar las operaciones de forma segura. Es decir, sine die el tema. Hasta que recupere la normalidad el nivel del río, cosa que va a ocurrir en marzo por ahí.
0: No, no, es muy difícil.
1: Hasta nuevo
0: Es
1: aviso.
0: muy difícil.
1: Para conocer la reanudación del servicio, seguí nuestras redes sociales, dice esta empresa que es la encargada de administrar el transporte o el servicio de balsa entre una y otra ciudad. Presidente Franco y Foz de Iguazú. Muy bien, las 8 de la mañana, 52 minutos en la República del Paraguay. Arrancamos así, esto es en tiempo real. Vamos hasta las 11, acompáñenos, ya venimos enseguida con.
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0: 7:58 minutos en la República del Paraguay, tormentas eléctricas, posibles granizos, alertan para estos departamentos. Este es un boletín de la Dirección de Meteorología. Vos no pasaste de este, ¿verdad? Ahora, 7:30 minutos.
1: Ahora no, la mañana temprano.
0: 7:30 minutos, es la alerta. Dirección Nacional de Meteorología, Concepción, centro y norte de San Pedro, uh-huh. Este de Caguazú, norte de Alto Paraná, sí. Allá, arriba.
1: Sí, arriba, arriba, norte. Sí.
0: Amambay, Canindeyú, noreste de Presidente Hayes, Alto Paraguay.
1: Alto Paraguay.
0: Fenómeno de tiempo severo, vientos fuertes, caída de granizo probable, sí. Y lluvias intensas.
1: El mismo que pasé entonces a la temprana hora.
0: Ok, correctísimo. Ahí está, actualizado. Vamos a las noticias de la hora.
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0: La fiscal Rocío Celeste González acusó por estafa contra un hombre de 41 años a quien atribuye haber recibido $9,900 como adelanto por la importación de un vehículo tipo motorhome desde Chile, sin concretar la entrega ni devolver el dinero. El requerimiento conclusivo fue presentado ante el juzgado de garantías a cargo del magistrado Bernardo Silva Vera. Según la acusación, el hecho ocurrió el 13 de septiembre del 2024 en Santa Rosa del Mondaú, cuando un hombre de 75 años entregó el dinero al ahora acusado como parte de un acuerdo para adquirir el rodado por un precio total de $11,000. El vehículo había sido elegido por el interesado y debía ser traído desde Chile. El acuerdo establecía que los 9,900 entregados serían destinados al pago parcial del vehículo. El móvil nunca llegó y el dinero tampoco se le devolvió.
1: Alto Paraná y Ayolas en el centro de las riadas tras intensa lluvia. El desborde del río Paraná desplaza centenares de familias. El avance del agua del río Paraná continúa agravando la situación de las familias ribereñas en Ciudad del Este y Presidente Franco, así como en la ciudad de Ayolas, departamento de Misiones. En el Alto Paraná estiman que unas 200 familias ya fueron afectadas y coordinan tareas de asistencia y evacuación ante la persistencia de la crecida. En tanto, en Misiones, la intensa lluvia no dan tregua y ya obligaron a evacuar y a asistir a 41 familias.
0: La Itaipú Binacional emitió un comunicado en el que desmiente categóricamente la información que circula en redes sociales sobre un supuesto riesgo de rotura de la represa. Es falsa la información que circula en redes sociales, afirmando que la represa corre riesgo de rotura, enfatizó la entidad. La Binacional explicó que la estructura fue construida siguiendo los estrictos estándares de seguridad y que cuenta con más de 3.000 instrumentos instalados que monitorean continuamente su desempeño. Esos equipos son supervisados de manera constante por los equipos técnicos de la entidad, según informó.
1: El Ministerio de Salud Pública, el doctor Isaías Fretes, anunció el día de ayer que el presidente de la República, Santiago Peña, estableció cambios en esta cartera del Estado. El Ejecutivo designó a la doctora Cintia Cardoso Nesis como nueva viceministra de Rectoría en reemplazo del doctor José Ortellado. He decidido empezar los cambios en el Ministerio a mi cargo y el primer cambio que he decidido es el del viceministerio y rectoría, y va a estar a cargo la doctora Cintia Cardoso. Ella es una persona con quien yo he trabajado en otras ocasiones, reúne las condiciones profesionales como para asumir esta enorme responsabilidad, tienen los cursos de gerencia acordes a las exigencias del cargo, mencionó el ministro Frete en conferencia de prensa.
0: Y a pocas semanas de un viaje a Sudamérica, el Papa León XIV será hospitalizado hoy en Roma para someterse a una intervención quirúrgica en la que se le retirará un nódulo de un pulmón, una operación generalmente considerada de poco riesgo por los especialistas. El pontífice de 71 años acudirá a última hora de la mañana al hospital Gemelli, que acoge a los papas desde el pontificado de Juan Pablo II en los años 80. Esta intervención, destinada a extraer un pequeño nódulo en el pulmón, constituye la primera alerta de salud para el Papa estadounidense desde su elección al frente de la Iglesia Católica el 8 de mayo del año pasado.
1: Cielo nublado en el este del país, la temperatura es de 21 grados.

0: Bueno, las 8 de la mañana con 3 minutos en todo el territorio nacional. Está en línea el director paraguayo de Itaipú, Lucho Zacarías. ¿Cómo estás, ingeniero? Buen día para Radio Itapirú.
1: Buen día, Víctor, Juan, para la audiencia, un gran abrazo.
0: Gracias por atendernos, ingeniero. Ayer estuvieron la plana mayor, tanto de Itaipú, el Ministerio de Defensa, Emergencia Nacional, zona de San Rafael. Hasta ahora, una buena cantidad de familias afectadas y asistidas por el gobierno nacional, para ser concretos, director.
1: Sí, sí, así mismo, trabajando nosotros bajo la coordinación de Emergencia Nacional. Claro, San Rafael es un poco nuestro patio, ¿verdad? Entonces, ahí estamos presentes con mucho más fuerza y con mucho más conocimiento, acostumbrados ya a este tipo de fenómenos que se da de tanto en tanto, ¿verdad? Y apoyando a la familia que son que son afectadas por el fenómeno de la creciente del río Paraná. Hasta ayer habíamos evacuado alrededor de 100 familias, hoy debe crecer un poco el número, porque estamos esperando llegar a la cota 18 mañana. Mañana seguramente estaremos por la cota 118, lo que va a ocasionar unas 50 familias más afectadas. Y tendríamos en San Rafael 150 familias afectadas. Pero no obstante, en todo Ciudad del Este, también en Hernandaria, estamos teniendo familias afectadas por la crecida de los arroyos que no fluyen naturalmente con la cantidad de agua caída, ¿verdad? Entonces, también estamos prestando apoyo a esos sectores, ya sea a través de la intendencia, a través de actores sociales, a través de la comunidad organizada, siempre bajo el comando de Emergencia Nacional para que puedan estar bien.
0: Hasta ahora, el tipo de asistencia que se brinda, ingeniero, ¿le ayudan a evacuar del sitio o también le ayudan con algún albergue?
1: Albergue transitorio, se le ayuda a evacuar del sitio y se están habilitando albergues transitorios, ¿verdad? En el caso de San Rafael se usó la Asociación Colorada, que tiene un patio interesante, ahí montamos toldos, están algunas familias, las primeras que salieron y que salieron con antecedencia, se ubicaron en una buena parte de ellos se ubicaron en familias y o amigos en otras residencias donde pudieron ser acogidos, y unos pocos fueron al albergue transitorio. El albergue transitorio se va también llenando cada vez más. Y tenemos otros locales que están habilitados, que pueden ser habilitados: el polideportivo municipal, el polideportivo de la seccional 2, que allá en el barrio San Antonio queda también bien. En Hernandaria sé que se habilitó el teatro municipal por parte del intendente, y así. Así va, esfuerzo mancomunado, Itaipú presente con todo su ejército de la responsabilidad social, de medio ambiente, de limpieza, transporte, en fin, dotando de todo aquello que pueda ser necesario para la emergencia.
2: Buen día, ingeniero. Entre esas cosas necesarias, ¿incluiría también alimentación en caso de necesidad, de ollas populares?
1: También en los albergues ya está. Hay ollas populares, ya se está sirviendo almuerzo y a las personas que eventualmente son evacuadas y quedan sin su residencia y de repente no pueden trabajar en un tiempo, también se está de víveres que está entregando la Secretaría de Emergencia Nacional.
2: La Itaipú Binacional es conocida en casos de estas emergencias a nivel país, de la ayuda prácticamente a todo el país. En este caso, tenemos Misiones y Alto Paraná, la más afectada con la crecida del río Paraná, ingeniero.
1: Bueno, yo, por ejemplo, nosotros estamos con Alto Paraná. Misiones, te voy a dar alguna información falsa, si te doy, porque no estoy conociendo la situación.
2: Ya se quedaría ya
1: Serena. Está debe estar, ya se le está trabajando con la emergencia nacional hacia ese lugar.
2: Con relación a Presidente Franco y Ciudad del Este, son la más afectada, pero existen también barrios, principalmente de Ciudad del Este, como la de Yela Reina, 23 de octubre, que con la crecida de los arroyos de esos lugares, Santa Ana, hay también damnificado por la inundación, ingeniero. ¿La Itaipú también va a estar ayudando o eso quedaría a cargo de la municipalidad, que hasta hoy día la población en sí se están por favor pidiendo la presencia también de ellos, que desaparecieron en este momento tan difícil? No sé si está atrás de su líder Cuera en su juicio oral, por eso ayer no aparecieron, pero hasta ahora no aparecieron nadie de la municipalidad para darle ayuda. Nosotros como medio de comunicación somos el paño de lágrimas y la queja de la población también, por eso le preguntamos.
1: Nosotros vamos a estar presentes en todos los lugares donde haya damnificado y donde podamos aportar nuestro grano de arena. Lo único que pedimos es que sea ordenado. Muchas veces nos llama así una persona aislada, un buen samaritano del barrio, un dirigente social, nos llama acá, yo voy a montar mi casa y voy a recoger, tengo 10 familias, quiero vivir, chapa, ayúdame. En la otra esquina otra persona hace la misma cosa. Lamentablemente eso no puede funcionar de esa manera, ¿verdad? Tenemos que hacerlo con orden y en este caso el quien nos ayuda a poner un poco de orden es la Secretaría de Emergencia Nacional. A través de ellos vamos a brindar todo el apoyo y, como te digo, mientras tengamos nuestro patio con más fuerza todavía. Ya sabemos que el 23 de octubre si en la Reina también hay problema. Y ya estamos acudiendo, estamos viendo la posibilidad de censar y hacer llegar las ayudas necesarias.
0: ¿Por cuánto tiempo van a estar la plana mayor por acá? De hecho que la asistencia va a ser durante todo el tiempo que sea necesario, ¿verdad?
1: Así mismo durante el tiempo que sea necesario. No depende de nosotros, depende de la madre naturaleza, y en este caso todo el mundo sabe y se ha colocado en las noticias con mucha fuerza y con mucha insistencia. Estamos delante del fenómeno del Niño, que sabemos que va a durar hasta febrero o marzo del año que viene.
0: La cota 118, que usted dice, de acuerdo a los informes técnicos, vamos a alcanzar mañana, supone, ayer nos decía Giovanni Gómez, supone eso llegar a 150 damnificados. ¿Hay espacio suficiente como para reubicarlo a ellos temporalmente, ingeniero?
1: Sí, hay espacio, porque muchos de ellos y los que son afectados con antecedencia ya son evacuados, y como tienen tiempo y lo hacen con previsión, muchos de ellos van a casas de amigos, familia, a vecinos que están en un lugar más alto, en fin, tienen una posibilidad mayor. El porcentaje que está concurriendo a los albergues hoy todavía no es un porcentaje grande de los damnificados, es un porcentaje pequeño. Pero mismo así también hay espacio, no hay problema. Tenemos, como te dije, ahí a los alrededores de San Rafael y San Agustín, San Antonio, tenemos el tinglado del polideportivo de la Seccional Colorada y el polideportivo municipal, que pueden ser utilizados en cualquier momento.
0: El obispo, ¿qué participación va a tener? Vimos que también se reunió con ustedes ayer.
1: Ayer se usó de puesto comando, digamos así, la capilla de San Rafael, y llegó el obispo a poner todo a disposición, también a poner a disposición el obispado para cualquier reunión que sea necesaria, para cualquier encuentro que sea necesario, de tal forma a que también puedan aportar su grano de arena. Estamos ocupando capillas, ofreció otras capillas también que podían ser utilizadas y ocupadas de albergue transitorio, de oficina para el trabajo, en fin. Se puso a disposición también, y evidentemente contar con el apoyo de él y con la preocupación de él en todo este tema es muy importante para todos nosotros, y muy, muy importante para finalmente... los damnificados en su altísima mayoría son feligreses de la fe católica, que donde el obispo es el principal exponente.
0: ¿Le llama la atención a usted personalmente la ausencia de la gente de la municipalidad?
1: Totalmente, totalmente. Realmente hace 10 días que nosotros venimos trabajando, ¿verdad? Y ellos aparecieron un ratito para sacarse una foto y después volvieron a desaparecer, volvieron a aparecer ayer también para la foto. Y realmente en la práctica no hay presencia de nada efectivo que pueda estar haciendo la municipalidad. Y es muy llamativo que yo recuerdo de épocas pasadas donde era un trabajo conjunto denodado, realmente eran todos contra el flagelo, digámoslo así, ¿verdad? Y en este momento el gobierno nacional, Secretaría de Emergencia Nacional, Armada Nacional, el ejército y la Interpol Nacional.
0: ¿Y no es ese precisamente el motivo, o sea, para no juntarse con ustedes?
1: Digo, puede ser, no sé. Yo no desconozco cuál será la motivación que tienen para estar ausentes.
0: Pero acá el afectado es la gente, los necesitados, no una cuestión política, ¿verdad?
1: Totalmente. Totalmente, sin ninguna duda.
0: Ayer vecinos de ahí le llamaban, le gritaban a ellos, vengan, pongan la cara, no hace mucho vinieron, pidieron votos, prometieron cosas, y hoy, una semana después de las elecciones, te ganaban y van a aparecer, y le decían.
1: Y Andes está festejando.
0: Sí, pues ya no es hora, ante una emergencia así.
2: Dejate, joder, no.
0: Aparte de eso, ya que estamos, ¿verdad? Y hay obras de infraestructura que está haciendo el gobierno a través de Itaipú en Ciudad del Este, obras importantes, pero ellos a boca llena dicen que están abandonados por el gobierno y todo lo que creció Ciudad del Este en este tiempo es obra de ellos.
1: Mandé a hacer un levantamiento de todo lo que la Itaipú está haciendo en Ciudad del Este y en el Alto Paraná. Todavía están recabando algunos datos perdidos que no... No se pudieron recabar porque todas las obras son hechas por diferentes unidades organizacionales de la Itaipú, y voy a divulgar en los próximos días. Se van a caer de espalda cuando vean todo lo que la Itaipú está invirtiendo en Ciudad del Este y en el Alto Paraná.
0: Justamente eso estábamos reclamando el otro día, ¿verdad? Comunicar mejor, yo creo que eso también ustedes... no sé, reconocen como una especie de déficit, porque ellos hacen una puntita y, pero te digo, le aplaude todo el mundo. Y ustedes hacen lo que hacen, pero
1: no comunican. No sé si fue contigo o fue con otro medio de comunicación, ¿sí?, que hace unos días hice un mea culpa. Uh-huh. Lamentablemente, la mentira del equipo Prieto es aplaudida y nuestra verdad no se vehicula. Estamos fallando, sí señor, estamos fallando en algo.
0: Muy bien, director, agradecido por su... ¿No tenemos nada, Juan, verdad?
2: No, yo le quiero preguntar sobre la publicación falsa que apareció. Eso es terrible, alarmante para una sociedad, y se tiene que buscar culpable por todo eso. ¿De algún lado salió, ingeniero?
1: Y mira, yo tengo una filosofía, Juan. Cuando la mentira es tan absurda, yo no me quiero ni detener a justificar, ¿verdad? Es un disparate, pero tamaño Itaipú es el disparate que escribieron, ¿verdad? No, te soy honesto, no deberíamos ni gastar nuestro tiempo en ese tipo de cosas, pero sí. Quien lo vehiculó es un tremendo irresponsable, ¿verdad? Porque no puede hacerlo de esa manera, ¿verdad? Es bárbaro, es mentiroso, no hay ninguna fórmula que eso suceda. Ayer una colega de ustedes de la capital me preguntaba, ella de curiosa y de... porque desconoce la situación, ¿verdad? Me preguntó con toda la buena voluntad del mundo si existía alguna posibilidad que el volumen de agua pueda dañar el concreto. Y ahí le hice una explicación. Hoy tenemos nosotros 180 metros de agua, de altura de agua, detrás de la presa. Si sube todito lo que tiene que subir, 5 metros más lo que va a subir. O sea, 180 versus 5, apenas 3% más lo que va a subir. No hay forma de que el Itaipú, la presa pueda ceder, no existe ninguna posibilidad. Y tampoco existe ninguna posibilidad que el vertedero no dé abasto para pasar el agua que tiene que pasar por ahí. No hay forma, no hay ninguna posibilidad. Es fantásticamente falsa la información vehicular.
0: Groseramente falsa, ¿verdad? Aparte que no
1: groseramente, ese es el término, Víctor. Sí. Es tan grosero que yo no veo por qué explicar. Es tan grosero, tan burdo. Pero sí, tiene razón también Juan. Hay que identificar a quienes quieren sembrar pánico en la ciudadanía. Algunos le creen, ¿verdad?
0: Así mismo. Director, muchísimas gracias por tu tiempo y por estos datos. Que tengan un buen día.
1: Buen día para vos, Víctor, Juan. Un gran abrazo para la audiencia.
0: Muy amable. Justo Aricio Zacarías, director paraguayo de la Itaipú Binacional. Entonces, aquí bien claro el panorama. Asistencia para los que necesitan por el tiempo que necesiten, pero es del gobierno nacional. Aquí van a ir de vuelta a esto al final, a sacar la foto y a decir, estamos brindándole ayuda a la gente.
2: Ya hemos evacuado.
0: Como hicieron siempre.
2: Ya hemos evacuado.
0: Ahí, y van a ser reporteados, o sea, entrevistados por medio capitalino.
2: Sí. No,
0: y pero... le van a contar qué están haciendo a favor de los damnificados.
2: Pero los medios capitalinos son bien pagados.
0: Y por eso, son medios amigos. Entonces, la Municipalidad de Ciudad del Este asiste a los damnificados.
2: Ya yo guape ahí.
0: Ante ausencia del gobierno nacional, la Municipalidad de Ciudad del Este está asistiendo a los damnificados.
2: Ya yo guape, hay buses, tumba y compañía.
0: No, y ahora Dani ya dijo que va a comprar 20 más.
2: Sí. Y amo otro y cada avenida 80, 100 millones mensual, ahora jaina. Porque acá en Alto Paraná, pues, a los Facebookeros nomás le damos un 500 y un millón y por mes. Entonces cuesta más barato, pues. Y le damos nomás a los muchachos de Asunción una buena cantidad, una buena ponchada para que digan, viva la pepa, los mejores de todo. Y si roba, ¿para qué te importa si robó? No, si él estaba poniendo la plata.
0: María Rosana Chávez Leal es la primera mujer responsable de la Dirección de Investigación Criminal de la Policía Nacional. Tomó posesión del cargo, ¿verdad? Se llama ella, repito, Comisaria General Inspectora María Rosana Chávez Leal. Ojalá haga bien su trabajo. Por algo le ponen en un cargo así de relevancia. Directora General de Investigación Criminal.
2: Imagínate, una mujer.
0: Está bien.
2: En la policía.
0: Tiene cabeza.
2: Nacional.
0: La mujer es la mujer. Está Cancio de vuelta
2: contigo. En investigación iba alegre.
0: Cancio de vuelta contigo.
3: Sí, señor. Está el comisario Castiñera. Aquí le voy a molestar un ratito con relación al caso del kilómetro 27. El robo de la estación de servicio con pasa, comisario. Aparentemente estos delincuentes aprovecharon la lluvia, llegaron a estación de servicio para poder reducirle al guardia y apoderarse con dinero efectivo.
4: Sí, efectivamente, tenemos que tener en cuenta que venimos de varios días con una intensa lluvia, el mal tiempo que estaba afectando a todo el departamento, lo cual reduce mucho la capacidad de controles preventivos en ruta, dado que no se están pudiendo hacer las verificaciones de personas y vehículos, lo que se llama vulgarmente barrera. Y esto ha sido aprovechado en esta circunstancia por las personas, estos delincuentes, quienes llegaron justamente como clientes a cargar combustible, y al momento de que el playero intentó conversar con el conductor para ver qué tipo de combustible o la cantidad que iban a cargar, es que estas personas descendieron de forma repentina, encañonando al mismo, como así también al guardia de seguridad que se encontraba a metros del lugar, en una parte de la edificación que está siendo remodelada.
3: Dos se bajaron mientras que hablaron con el playero, de ahí es donde ya posteriormente lo observaron seguramente al guardia y los demás se bajaron y directamente ya lo encañonaron.
4: No, según manifiesta el playero y el guardia de seguridad directamente las personas se bajaron ya y le dijeron que era un asalto y encañonado. ellos vieron a dos personas con armas, vieron que eran más, pero dos personas lo que vieron en específico con armas cortas, armas de mano, le estaban intimando a que se entreguen tanto el guardia a su arma de escopeta, como así también al playero que entregue el dinero que tenía consigo.
3: ¿Sería la recaudación de la semana o del fin de semana?
4: Aparentemente sería de varios días. Específicamente, este no, yo tengo por normal el fin de semana, lo que se suele establecer la recaudación.
3: La lluvia no se está llevando también para...
4: manifiestan que se tenía de varios días, pero que más estaba lo recaudado del fin de semana.
3: Ahora, de hecho que manejaban muy bien esa información, este es un intento de...
4: Bueno, no podemos nosotros saber cuál sería la circunstancia que se viene desarrollando antes del asalto. Estamos trabajando justamente para poder determinar si es que hay personas sospechosas que hayan estado rondando anteriormente. Se ha hablado con las personas afectadas, con los otros funcionarios, así también se está viendo ya en la zona si tenemos circuito de cámara de algún otro establecimiento. Lastimosamente la estación de servicio está en una zona bastante despoblada, lo cual está complicando un poco la tarea investigativa.
3: Al lado de la estación de servicio hay también fábricas que están en remodelación, que las cámaras no están funcionando.
4: Se está haciendo acceso para una planta de distribución de neumáticos, el cual está en este momento inoperativo, no tiene acceso normal de vehículos y por ende no tienen tampoco circuito de cámara.
3: ¿El monto de lo llevado sería ampliado en la mañana de hoy?
4: Sí, eso es manifestado. Una vez que se haga el arqueo y que tengan una cifra exacta, ellos estarían ampliando la denuncia a fin de establecer en concreto el monto sustraído.
3: Gracias, comisario.
4: ¿Cuándo usted?
3: El comisario principal, Lidio Castiñera, es el jefe de la subcomisaría 052. A las 1 prácticamente de la mañana llegaron 5 delincuentes, 4 son los que se bajaron con armas de fuego de mano, donde le redujeron al playero y al guardia, despojándole su escopeta al guardia, y posteriormente ingresaron la parte administrativa y se llevaron las cajas fuertes. La recaudación de varios días, uno puede entender que prácticamente de la semana, pero también agregándole el fin de semana, y llegaron un vehículo aparentemente Toyota Premio, es lo que se puede observar por lo menos, un nuevo hecho de robo ocurrido por lo menos aquí en nuestra zona.
0: ¿En qué parte fue este cancio? ¿Dónde es este?
3: Compata, kilómetro 27.
0: Kilómetro 27.
3: Sí, 27 está. Al lado está la fábrica de neumáticos y todo.
0: Ya, estoy ubicando. Estamos viendo la imagen, sí. El vehículo es premio, sí. ¿Verdad?
3: Claramente es premio. Aparentemente es premio, sí. Color plateado.
0: Sí. Y tienen todo a disposición como para hacer lo que hicieron. ¿No hay una estimación del monto que había en la caja fuerte? Sí, es recaudación de varios días, buena plata, me imagino.
3: Yo creo que sí, es una muy buena cantidad de dinero. Sí, ahí es sector de camiones de gran porte, sí, donde no te cargan, sí, por un 100.000
0: guaraníes. Así mismo.
3: Mínimo tanque lleno allá. Y esos tanques son un gran desastre. O sea, son sector de estación de servicio que atiende a clientes que cargan por una cantidad importante de diésel principalmente, lleva.
0: Sí.
3: Y fíjate, durante la semana y el fin de semana, entiendo yo de que la recaudación sería interesante.
0: Ajá. Por lo que se ve, la
3: esta
0: parte...
3: Esta mañana van a estar ampliando su denuncia, el monto.
0: Por lo que se ve, la parte de la tienda de esta estación de servicio todavía no está completa, ¿verdad?
3: Está en remodelación, está todo habilitado, solo que se amplió un poquitito más la parte de la tienda.
0: Ya, correcto.
3: La demanda supuestamente es mayor y estaban ampliando justamente este sector.
0: Bueno. Muy bien, excelente canción.
3: Estamos todavía esperando a que, las 8 está la invitación, ahora son ya prácticamente 8:30.
0: Hola, Paraguay.
3: Esperando que llegue el subcomandante y la nueva cúpula policial, ¿verdad?
0: Sí. Pero ellos ya están por acá, no es que están viniendo ahora de viaje, ¿verdad?
3: Desde la noche están por acá.
0: Sí. Entonces...
3: Desde la noche, sí.
0: ¿Y qué con Emigre? Va, ella, comisario Peguazú, ya última parte más ahí, se le tolera. Pero hora paraguaya va a cumplir.
3: Ah, sí mismo. Horario político lento y tema
0: ya. Así mismo, tal cual, brillante, ahí sí estuviste, Canso. Hasta el siguiente contacto.
3: Hasta luego.
0: Hasta luego, 8:28 minutos.
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0: 38 minutos.
1: Ah, ¿qué es, man? ¿Eh? Yo pensé que ibas a decir 8 con media y 8.
0: No, yo no digo nunca con media, 8 y media. Pero eso, 8 y media es cuando es las 8 y 30. Ahora ya pasamos, pues. Pasamos 8 minutos de las 8 y media. Y vamos a ir a la portada de nuestro diario digital en el día de la fecha antes que sea muy, demasiado tarde, ¿verdad?
1: ¿Te parece? Sí, señor. Urge.
0: Así que arrancamos con la portada en tiempo real en su edición de este día. ¿Qué te pasa, Carlito? ¿Están? No. Vamos a hacer como corresponde, ¿sí? ¿Ok? A veces se acelera mucho el amigo. Y es dictadorcito, ¿eh?
1: ¿Quién? ¿El operador?
0: Sí.
1: El operador siempre fue dictador.
0: Y sí, pero tiene que bajar un poquito los decibeles ahora, ¿no?
1: O sea, choque de dictadura acá.
0: No. Acá hay solamente una dictadura. Sí, y esa dictadura se respeta, ¿eh? Esa dictadura se respeta. La portada en tiempo real en su edición de este día, martes 13. No te cases ni te embarques. No,
1: pero hoy es día de la Virgen de Fátima. Una de las apariciones.
0: ¿Cuál es la fecha exacta?
1: Anoche estuve discutiendo con una persona.
0: Son todos los días 13 desde mayo, ¿verdad?
1: Con la jefa mayor estaba discutiendo eso ayer.
0: Sí, ese no es el 13 de mayo.
1: 13 de mayo me dice ella, ¿verdad?
0: Sí, 13 de mayo, día de la Virgen de Fátima.
1: Hoy una de las apariciones.
0: Es la última aparición.
1: Es la última aparición.
0: Mayo, junio, julio, agosto, septiembre y octubre. ¿Cuántas apariciones? 6, ¿verdad?
1: Sí. ¿Eh? Espera, ¿qué?
0: Averigua mientras yo leo la toma. Averigua todo lo que tenga que ver con la Virgen de Fátima, ¿ok? Dice en tiempo real en portada, más de 100 familias evacuadas de San Rafael por inundaciones. Itaipú, SEN, Secretaría de Emergencia Nacional y las Fuerzas Armadas asisten a centenares de damnificados por crecida del Paraná. El director de Itaipú, Justo Zacarías, el ministro de Defensa, Óscar González, y el ministro de Emergencia Nacional, Arsenio Zárate, coordinaron personalmente ayer la asistencia a unas 120 familias evacuadas de la zona baja ante el avance de las aguas del río Paraná. Sabíamos que iba a llegar este fenómeno y estamos preparados para brindar asistencia a nuestra gente, dijo el director paraguayo de la Binacional. Ayer el nivel del agua en la estación Puente llegó a la cota 116 y se aproxima inexorablemente a la denominada cota de seguridad, que es la 118 metros sobre el nivel del mar, en la que más de 150 casas quedarán bajo agua. La hidroeléctrica Baixo Iguazú vierte 3 veces más de su nivel habitual, lo mismo que Itaipú, para mantener su embalse o sus embalses ante las fuertes y persistentes lluvias. El resultado es el rápido incremento del nivel del río Paraná e inundaciones en los barrios bajos. Hay zonas de Brasil que también ya están afectadas. El ministro de Defensa, Óscar González, dijo a Radio Itapirú que el gobierno garantiza asistencia para las familias afectadas. Y lo ratificó esta mañana el director de Itaipú en conversación.

0: Y lo ratificó esta mañana el director de Itaipú en conversación aquí con nosotros. Más abajo, siguiendo con este tema, municipalidad da la espalda a los damnificados y hay una serie de fotografías de la gente rescatada de la zona baja de San Rafael, tomada prácticamente por el agua ya el día de ayer y hoy todavía con mayor intensidad. Dice, la municipalidad de Ciudad del Este brilla por su ausencia en la asistencia a damnificados de la zona baja de San Rafael. El gobierno, a través de Itaipú, el Ministerio de Defensa y la Secretaría de Emergencia Nacional activan intensamente en la asistencia a los afectados, pero la municipalidad brilla por su ausencia. Afectados increparon duramente ayer a las autoridades municipales y exigieron al intendente electo Dani Mujica que muestre la cara y ayude a los necesitados. El intendente Pedro Acuña dijo que no tiene tiempo para hablar del tema el día de ayer.
1: Estaba en el juicio jugando truco.
0: Seguramente ahí,
1: no, estaba jugando truco, como la vez pasada le filmó. Tenemos eso, Carlito.
0: Y le agregamos ahí lo que nos acaban de contar de Alison Anisimo y su papá. Se van a hacer todas las promesas habidas y por haber en el barrio San Rafael. Incluso prometieron que iban a... Mirá vos.
1: Qué bajo cayeron.
0: Iban a elevar el nivel de la zona más baja para que no tengan que caminar mucho y cansarse para llegar a su puesto de trabajo en el centro. Badulaque, eso es lo que son. Alison Anisimo.
1: Qué bajo cayeron esa familia. Don Alejandro, yo le tenía totalmente otra, de otra forma.
0: ¿Ya te pagó lo del...?
1: No, nunca, jamás.
0: ¿64, verdad?
1: Jamás, sí.
0: ¿Aniversario de 64,
1: verdad? Aniversario, a nosotros, a todos. El intendente, el intendente varias veces se comprometió que él iba a pagar porque él era el que...
0: Y él ordenó, y él se me ha acordado de día para la platena. Ellos habrán desviado la plata.
1: No,
0: él y su equipo.
1: Techi Colina era la que afirmó y confirmó que ella le llevó, que era tanto que tenía que llegar. Después ella salió, ella era ahora funcionaria del partido, funcionaria en PTI, en Itaipú, y funcionaria y ¿cómo se dice? Ferviente colorada de vuelta.
0: ¿En serio?
1: Sí, ya está muy cerca de... Es compadre del ahora intendente de Miguaguazú. Y compadre también, creo que del Carlos Mercado, ¿puede ser? Uh-huh. El de...
0: ¿PTI?
1: De PTI, sí, muy cercano.
0: ¿Y por qué su compadre le llevó a Itaipú?
1: Ah, creo que sí.
0: ¿Y no puede ser eso?
1: Creo que sí. Ella era... O sea, tiene un hijo con el intendente. Autoridad para un hijo, es eso, sí.
0: ¿Un hijo con el intendente?
1: Sí, el intendente de Tubal. Su hijo es de Pedro Acuña. ¿Hasta Acuña?
0: No, pero una cosa que tenga hijo de Pedro Acuña, pero eso no significa que pise fuerte.
1: Ay, que entonces ella salió de la municipalidad, donde era funcionaria de la Junta, entró directamente en Itaipú.
0: ¿Y qué tiene que ver Itaipú con la municipalidad? Nada.
1: Bueno.
0: Pero Acuña le consiguió en Itaipú que le lleve.
1: O me va a decir que si no tenés estos padrinos que tenés en Itaipú vas a entrar.
0: Pero espera, nada, Juan. Estás mezclando todos los tantos. Porque Pedro Acuña no le va a pedir a nadie en Itaipú que le lleve. O si le pide, nadie le va a hacer caso.
1: A Pedro Acuña le demandó por prestación alimentaria.
0: Entonces, ¿cómo no va a pedir él por ella?
1: No, no, pero el compadre que él tiene es la fuerza que tiene en Itaipú. Estoy de
0: explique, Juan. No entiendo de verdad. Comerciantes aguardan 400.000 visitantes en el Black Friday. La tradicional feria de descuento será entre el 19 y 22 de noviembre y ya hay más de 150 negocios adheridos. Esperamos más de 400.000 turistas y un volumen de negocios superior a los 300 millones de dólares, dijo Saita Yen, presidente de la Cámara de Comercio y Servicios, organizadora del evento. Esto va a beneficiar a mucha gente, ¿verdad? A los hoteleros, a los restaurantes. Yo pienso poner un kiosquito de venta de hot dog. Que prestame atención cuando te hablo, Juan, porque vos mirás tu teléfono.
1: Pero decís con macana, ¿qué pico vos te vas a pelear?
0: ¿Y por qué no? ¿En el centro?
1: ¿Y dónde vas a poner?
0: En la esquina más privilegiada. Ay,
1: okay. Oye, ahí están de la mesitero, bebé.
0: No, claro que sí.
1: ¿O se va a alquilar las rutas para...?
0: No, vamos a instalarnos nomás, si cualquiera hace lo que quiera ahora.
1: No.
0: Ese es un hot dog diferente, estilo europeo.
1: Ah, ¿y
0: no va a ser, el pancho hervido?
1: ¿Y por qué vivo decir hot dog?
0: ¿Y por qué va a ser hot dog? No va a ser pancho. Va a ser hot dog. ¿En serio te estoy diciendo? No va a ser pancho hervido. Otra forma va a ser. Por eso va a ser diferente.

0: vamos a arrasarlo en ese. Y vos ahí al lado con tu caja de cerveza, una
1: sí, helada, eso ¿eh? Sí, ese es el voto. Y la mayor consumición va a ser del dueño local. Ya perde país
0: de dura respuesta del presidente del PLRA a Miguel Prieto. Ocúpese de su partido y no desprecie a la organización que siempre le ayudó a ganar. El PLRA ya armó un frente anti-Prieto. ¿Por qué? Porque él les buscó. Hay algunos lametrastes tipo Salim Buzarki y compañía que dicen, no me importa un carajo el partido, yo liberal. Pero si es liberal, hay ya hasta en 10. Y me tiene más ABM. Y esta clase de badulá que hay que radiarle del partido tal cual. Así como dice, bueno, ok, le desafiaste al partido, el partido tiene sus reglas. Si no respeta las reglas del partido, pues de patita a la calle y se va usted a convertirse en una naranja más. Eso tienen que hacer los liberales.
1: Pero ¿y cómo le va a enfrentar si con Johanna Ortega, la también medio tornillo faltante, se enfrentaron a Sole? Perdieron como la guerra con la Asunción. ¿Y cómo veo ahí una encuesta, Miguel Prieto, contra Estigarribia, contra la estructura del Partido Liberal a nivel nacional? ¿Cómo la guerra va a perder?
0: No, pero ya ahora ya definieron eso. No va a ser una encuesta, va a ser una interna. El que gana, gana.
1: Espera, el que gana, Partido gana. Liberal puede ser interna.
0: No, es que va a ser la interna.
1: Sí.
0: Y va a ser interna para la presidencia de la República, no para acompañarle a Prieto. Si Prieto quiere llevarle a Buzarki, que le lleve a Buzarki. Y que le conviertan en una naranja más. ¿Okay? Pero el PLRA va ahí como PLRA. Eso está cantado.
1: O sea, que ya dijeron que no van a ser furgón de carga.
0: No, eso ya no. Y él se buscó.
1: Estoy pagando para ver.
0: Gracias. Él se buscó, ya amigo, él se buscó. Ahí está. Vamos a hablar con algún referente liberal después también. Sí, ¿eh? Sí, anotale sí. En tu agenda. Bueno, a propósito de Ortega, ya que yo hace unos días pedí un dato, porque hablaban de los padres. ¿Vos le conocías a los padres de...?
1: Sí, Carlos Ortega llegó a ser presidente de la Liga Deportiva Paraná.
0: No salió tan bien, me dijeron, ¿verdad?
1: Sí. Tuvo un problemita.
0: ¿Qué problemita tuvo?
1: Rendición de cuenta.
0: No, ¿es problemita eso, Juan?
1: Sí, casi vendieron el local.
0: Ah, bueno, ahí cambiamos de tono, ¿verdad? Porque si me decís problemita, yo voy a decir, ¿sabes qué? Vino alguien, le mordió. No, no le mordió a nadie. Carlos, hubo plata, ¿verdad?
1: Carlos Ortega era taller Ortega, donde ahora se está haciendo
0: ¿sí?
1: No, yo le conozco a Carlos Ortega, le conozco. ¿Sí? Le considero amigo a toda su familia.
0: Amigo Yeguma.
1: No, amigo de verdad. Hemos compartido, somos fundadores del Club Deportivo del Área 1 con Carlos Ortega.
0: Y está bien, pero eso no significa que sea
1: pero hemos hemos compartido una amistad de hace años, pero no después...
0: No confundir lo que es la amistad con conocerte.
1: Después él se trasladó, se fue hacia, creo que Campo Nuevo, Caguazú, él está en venta de vehículos, y ahí salió de Ciudad del Este, y su hija Johanna fue a vivir en Asunción. Y ahí cambió totalmente el panorama.
0: Era un dirigente de la Liga Paranaense de Fútbol, no recuerdo en qué año, pero según tocó plata y se le echó, ¿así fue? ¿De la Liga Paranaense?
1: No hay prueba para acusarle directamente.
0: Me dice gente que conoce, me dice.
1: Bueno.
0: Él fue gerente de Eurocar y también le sacaron. Después montó un taller mecánico.
1: Sí, conozco. Es un gente trabajador.
0: El hermano hizo el famoso golpe de... Se casó con la hija de Lucas Gómez.
1: No, ese es el
0: dueño
1: hijo.
0: De la estación del Servicio del Sol, hermano de Johanna.
1: Sí, Manu. Una buenísima persona.
0: A su mamá le sacaron de Apamap por orden judicial. Porque en Mojatá y no quería salir. O sea, joyita de la familia.
1: Yo quiero que me recuerde la señora. Esa parte no...
0: Yo te estoy diciendo gente que conoce.
1: No sabía.
0: Esa a su parte mamá no le sacaron por orden judicial de APAMAP.
1: No sabía.
0: Venimos a tan bebé, no quería rendir cuentas, no quería... O sea, estamos hablando de... ¿Verdad? Pero sigo. Disculpame, le toqué a tu amigo.
1: No.
0: A la hija de tu amigo. Pero vos buscaste, vos hablaste de John Ortega. El gobernador se reúne con 21 de los 22 intendentes electos para coordinar acciones. ¿Y quién faltó?
1: El de Ciudad del Este está de farra en Asunción.
0: Una vez más ausente el de Ciudad del Este. Intensas lluvias causaron raudales en el centro y desborde del lago de la República. El dique de contención fue sobrepasado por las aguas. Tuvo que ser clausurada esa avenida. Concejal Romero. Nosotros, en tiempo real, en portada.
1: Nosotros ayer quitamos fotos por no utilizar.
0: ¿Quién no utilizó?
1: ¿Y vos?
0: ¿Dónde está? Y mirá, ahí está la tapa. La portada está. Y tu zócalo es más grande que el diario.
1: Tapa.
0: Sacamos el zócalo un ratito, Carlos, para que veas.
1: Gracias, Carlito. Bueno. ¿Eh? Que me costó quitar esa foto encima.
0: ¿Te costó sacar la foto?
1: Sí, mucho. Estaba lloviendo, torrencial lluvia. Salir en la lluvia, mojar de todo, con la cámara, poniendo en riesgo el teléfono, la cámara fotográfica, todo.
0: Bueno. Okay, en tiempo real. Ahí está. Ahí está.
1: Ahí, viendo. Ahora sí, ahora sí. Sí, ahora sí. Vamos a la portada de Paraná TV. Esta mañana trae en portada las siguientes informaciones. Gobernador del Alto Paraná mantuvo un primer encuentro de trabajo con 21 intendentes electos. La reunión estuvo orientado a fortalecer la cooperación entre el gobierno departamental y las nuevas administraciones municipales para responder a las necesidades de la comunidad. Estaba Elio Coronel también, que le bajó con todo en el día.
0: Y viste la foto uno al lado del otro. Sí, foto de pocos amigos, cara de pocos amigos. Después buscamos esa foto de Elio con Landy.
1: El gobernador de Alto Paraná, ingeniero César Landi Torres, recibió este lunes 12 de octubre a 21 intendentes electos del departamento en la sede de la gobernación en un primer encuentro de trabajo previo al inicio de sus respectivas gestiones. La reunión abrió un espacio de diálogo entre las autoridades con el propósito de promover el trabajo coordinado entre la gobernación y los municipios en beneficio de la población. Un poco más abajo, el niño se hace sentir en Paraguay. Las tres hidroeléctricas abren sus puertas y dejan a los ribereños bajo agua. La Itipú Binacional, la represa de Acaraí e Iguazú y la Binacional Yacinetá se vieron obligados a abrir las compuertas por la cantidad de agua que en sus embalses, lo que genera preocupación agua abajo porque comienzan a inundar a los ribereños. El superintendente de la Itaipú, Silver Guerrero, comunicó que ya se superó la cota máxima de seguridad de 220,50 metros, que es el límite de nivel de la represa. Con el embalse lleno, estamos obligados a verter agua de forma a mantener el nivel, explicó. Ande informó a la población de la zona aledaña a la represa Acaraí y la presa Iguazú, ubicada en las ciudades de Hernandaria e Iguazú, Alto Paraná, que se iniciaron las aperturas de las compuertas con medida preventiva ante las lluvias caídas y que se anuncian en las próximas semanas. La entidad binacional Yacinetá abrió sus compuertas y emitió la alerta hidrológica número 5 ante el aumento del caudal del río. El ingeniero Eduardo Doce, jefe de hidrología, explicó que la medida busca liberar el exceso de agua mientras el nivel se aproxima a los 4,20 metros, umbral a partir del cual ya hay poblaciones impactadas. Poco más abajo, director de Itaipú acompañado por el gobierno nacional realizan ayudas de evacuación en el barrio de San Rafael de Ciudad del Este por crecida del río Paraná. El director general de Itaipú, Justo Zacarías Irún, acompañó este lunes 12 de octubre las tareas de evacuación de familias del barrio San Rafael de Ciudad del Este ante la rápida crecida del río Paraná, junto con el ministro de Defensa Nacional, Óscar Luis González, la Secretaría de Emergencia Nacional, Arsenio Ramón Zárate, y el director técnico de la Binacional, Hugo Zárate. Verificó los trabajos de asistencia y traslado de pobladores de las zonas más vulnerables y también conversó con el obispo de la diócesis de Ciudad del Este, Pedro Collar. Conforme a los datos proporcionados por la Comisión Especial de Crecida de Itaipú, el nivel del río alcanzará la cota de 15,76 metros sobre el nivel del mar, con previsión de un aumento gradual de las aguas. Creo que este ya subió a 118, dijo.
0: No, mañana va a llegar a 118, mañana. Ahora estamos 117.
1: 117, bueno. Pobladores del barrio San Rafael agradecieron al director paraguayo por la pronta asistencia y reclamaron la falta total de humanidad de parte de la municipalidad de Ciudad del Este, que ni aparecieron para brindar ayuda a los damnificados. En cambio, la Asesoría de la Responsabilidad Social de la entidad, encargada de coordinar las labores de evacuación, ya asistieron a más de 100 familias afectadas por las inundaciones y continúa con el retiro de enseres y traslado de los pobladores a lugares seguros. Con apoyo de las Fuerzas Armadas, la Armada Nacional, la SEM, voluntarios y miembros de la comunidad. El Gobierno Nacional y la Itaipú Binacional monitorea a toda la población ribereña y están prestos para hacer llegar ayuda necesaria a toda la población del país que necesiten en estos momentos. Y por último, comerciantes aguardan a 400.000 turistas de compras durante el Black Friday. Saita Yen, presidente de la Cámara de Comercio y Servicios de Ciudad del Este, señaló la expectativa y venta durante la feria de descuento entre el 19 y el 22 de noviembre próximo supera la marca registrada el año pasado y que fue de 300 millones de dólares. Es lo que trae en portada Paraná TV a esta hora.
0: Toca Itapirú AM 660 en portada en su edición de este martes 13. Espera, ¿qué me pasaron acá? No. Siempre tenés que ayudarme, Juan, con el tema de Itapirú, porque tenés buena vista vos, ¿verdad?
1: Te digo, origen de la historia de la Virgen de Fátima.
0: No, Itapirú primero, antes de que
1: vos me dijiste para que...
0: Pero Alto Paraná activa centro de operaciones de emergencias ante la crecida del Paraná. Es ahí donde te pido ayuda por la alergia chica.
1: Yo ahora con mi alergia en el ojo, hermano.
0: El gobernador Landy Torres encabezó este lunes una reunión con autoridades nacionales y representantes de distintas instituciones para conformar el Centro de Operaciones de Emergencia, COE, que coordinará la asistencia a las familias afectadas por las inundaciones en Ciudad del Este. Del encuentro participaron el ministro de Defensa Nacional, Óscar González Cañete, el titular de la Secretaría de Emergencia Nacional, Arsenio Ramón Zárate, y representantes de las Fuerzas Armadas, el Área Naval del Este, Itaipú Binacional, Fundación Tesain, la Policía Nacional y otras dependencias. El COE funcionará en el Salón Carlos Antonio López de la Gobernación, donde se instaló un puesto de comando permanente para coordinar evacuaciones y asistencia humanitaria. El operativo fue reforzado por disposición del presidente Santiago Peña con la movilización de los militares y organismos estatales. La emergencia afecta principalmente a los barrios San Rafael y Fátima. En la zona baja de San Rafael continúan las evacuaciones por las crecidas del río Paraná y el desborde del arroyo Acaralmí. Unas 100 familias ya fueron trasladadas fuera de las áreas inundadas.
1: ¿Te ayudo?
0: Hay albergue instalado en la subseccional de San Rafael y en el salón de la seccional 2, acá en el barrio Valoroca. Sí, me ayudas.
1: Migraciones cierra 10 puestos fluviales por la crecida del Paraná. La Dirección Nacional de Migraciones dispuso el cierre temporal de 10 puestos fluviales en Alto Paraná, Ñembucú e Itapúa debido a la crecida del río Paraná y las condiciones adversas que afectan a los cruces internacionales con Argentina y Brasil. En el Alto Paraná, el puesto de Tres Fronteras en Presidente Franco fue inhabilitado tras el anuncio de la suspensión temporal del servicio de balsa. El contenedor utilizado para los controles migratorios fue trasladado a un lugar más seguro, fuera de la zona afectada por la crecida. En el paso de Patria, las aguas alcanzaron las instalaciones y procedió a evacuar los bienes institucionales. Los demás puestos afectados también suspendieron sus operaciones ante la falta de transporte fluvial y el cierre de los pasos del lado argentino. Landi Torre abre diálogo con intendentes electos y para coordinar acciones. El gobernador del Alto Paraná, César Landi Torre, mantuvo este lunes 12 de octubre un primer encuentro de trabajo con 21 intendentes electos del departamento en la sede de la gobernación. La reunión tuvo como objetivo establecer un espacio de diálogo y fortalecer la coordinación entre el gobierno departamental y las futuras administraciones municipales, con miras alrededor a entender las principales necesidades de las comunidades. El encuentro marca el inicio de una etapa de acercamiento institucional para promover acciones conjuntas y articular esfuerzos que permitan brindar respuesta concreta a las demandas de la población del Alto Paraná. Otras informaciones: ANDE abre las compuertas de Acaraí y Iguazú ante del aumento del caudal. La Administración Nacional de Electricidad inició la apertura gradual de las compuertas de la hidroeléctrica Acaraí en Hernandarias y la de Presa Iguazú en el distrito del mismo nombre. Temporal fatal en Ciudad del Este, mujer muere tras derrumbe de su vivienda. Es lo que trae en portada Itapirú a esta hora de la mañana.
0: Muy bien, gracias por el apoyo. ¿Cerramos?
1: Cerramos, agradecemos a la gente de Paraná.
0: ¿Ya cerraron?
1: Sí, ya cerraron.
0: Muy amable para la gente del canal, muy amable.
1: Y que tiene programa en vivo.
0: ¿En vivo?
1: A las 9.
0: ¿En vivo?
1: Sí.
0: ¿Estás seguro que
1: en vivo? No, es muerto.
0: Comadre es, dice, no compadre, te viene acá. Techi es más colorado que Carte ahora, dice. Techi Colina.
1: Sí. Ahí están hablando. Ella ingresó con Itaipú con Carlos Mercado.
0: En PTI entró cuando fue nombrado Mercado en PTI. Y ¿cómo se llama? Ortega fue gerente de Eurocar y de Censu también. Agregan los datos la gente. Muchísimas gracias. Bueno, las 9 de la mañana, 4 minutos en todo el territorio paraguayo. Despegamos de nuestra nave nodriza y ya rumbeamos hacia el espacio, hacia el infinito solos, ¿verdad?
1: No, seguimos en Itapirú, en todas las plataformas.
0: Y por eso, hablando de política, Lucho no participó ayer en la reunión en la gobernación, dicen. Sí, está dito que no va a participar ahí.
1: La división está hecha.
0: No, demasiado marcado, demasiado marcado. Bueno, vamos a las noticias de la hora.
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0: Millonario asalto a estación de servicios de Minga, Guazú. La policía aún desconoce el monto del dinero sustraído en el asalto perpetrado por una banda de 5 delincuentes que asaltaron una estación de servicios del kilómetro 27 Minga, Guazú. Los marginales redujeron al guardia de seguridad y al playero del local de expendio de combustibles y se llevaron la caja fuerte que se encontraba en las oficinas administrativas. En la caja había dinero producto de la recaudación del viernes, el sábado, el domingo y ayer lunes, según fuentes policiales, por lo que se estima que el botín es varias veces millonario. La empresa aún no formalizó la denuncia correspondiente. Los marginales se llevaron también la escopeta del agente de seguridad y huyeron en un Toyota Premio plateado, según se puede ver en las imágenes del circuito cerrado del local.
1: Declaran en rebeldía a Tatiana Marcet, pero su defensa alega que está hospitalizada. La hermana del presunto narcotraficante uruguayo Sebastián Marcet no apareció a la audiencia en la que debía evaluarse la revocatoria de sus medidas cautelares. Su abogada sostuvo que sufrió una complicación médica y fue notificada en el hospital.
0: A todo esto, la Corte Suprema de Justicia de nuestro país rechazó de manera unánime la acción de inconstitucionalidad presentada por los abogados de Sebastián Marcet y su esposa Gianina García Troche, según informaron fuentes judiciales. El fallo fue emitido por los ministros César Diesel, Gustavo Santander Danz y Víctor Ríos Ojeda, quienes decidieron rechazar in limine la acción promovida por los profesionales Hugo Ramón Núñez y Pedro Antonio Florentín Benítez. Esta es la primera vez que Marcet, a través de sus representantes legales, plantea una acción en la causa, ya que se encuentra prófugo y con orden de captura emitida por la justicia paraguaya. En el fuero penal no se da trámites a ningún pedido si el imputado no se pone previamente a disposición de la justicia.
1: El desborde del lago Iguazú afecta el tránsito sobre la ruta Paraguay 2. El avance del agua por el desborde del lago Iguazú dejó parcialmente inundado el carril norte de la ruta Paraguay 2 en el tramo utilizado por los conductores que viajan de Ciudad del Este hacia Asunción. La situación fue reportada por la comisaría 11, Juan Oleari, a las 20:30 del lunes. El corte sobre la ruta Paraguay 2 se dio a la altura de la localidad de Juan Oleari, departamento del Alto Paraná, ubicado a 80 kilómetros de Ciudad del Este. La presencia de agua sobre la calzada de la ruta Paraguay 2 presenta un riesgo para la circulación, por lo que se insta a los automovilistas a reducir la velocidad y extremar las precauciones al atravesar el sector afectado.
0: Autoridades municipales solo van a San Rafael a sacarse fotos. Lo dijo el director de Itaipú, Justo Zacarías, al hablar del trabajo coordinado por instituciones del gobierno central en favor de los damnificados. Hasta ahora son poco más de 100 familias afectadas por el avance de las aguas, pero la expectativa es que mañana se llegue a la cota de seguridad de 118 metros sobre el nivel del mar, y eso implica que unas 150 casas quedarán bajo agua. Los más de 100 damnificados son llevados a albergues temporales en el predio de la seccional o de la subseccional del barrio San Rafael, y está disponible el salón multiuso de la seccional 2 en el barrio Pablo Rojas, según dijo el director. También se les brinda abrigos y alimentos, señaló. Consultado por Itapirú si la municipalidad de Ciudad del Este tiene alguna participación en la asistencia, Zacarías dijo que solo aparecen para sacarse fotos y luego desaparecen, al tiempo de aclarar que el trabajo corre directamente por cuenta de Itaipú, la Secretaría de Emergencia y las Fuerzas Armadas, sin participación de las autoridades locales. La entidad igualmente brinda asistencia a los damnificados del barrio Xela Reina y de 23 de octubre y los afectados de otras ciudades del departamento.
1: 22 grados la temperatura en el este del país. Sigue el cielo nublado con algunas precipitaciones.
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0: Tenemos las 9:24 en todo el territorio nacional. Última hora pública hoy, Juan, esto que hablábamos más temprano. Dice, PLRA inicia una avanzada contra Prieto por liderazgo de Chapa.
1: Sí.
0: Es dice UPA.
1: Vos sabés que yo no entendí, leí y después leí, recién entendí. Es por la chapa presidencial.
0: Claro, ¿no? De eso se trata, ¿verdad? Porque Prieto dice, Jina, porque PNL liberal no votamos ahí desde la Colorado. No hay registros en la, los anales de la historia, ¿valeceo? No hay registros en los anales de la historia que por un liberal haya votado un Colorado.
1: Dos parlamentarios ayer.
0: Le empapelaron ya de que Itagüeteí las iba, ¿verdad?
1: Ayer los dos parlamentarios ya dijeron, un poquito, yo, uno le ama a Prieto, el otro no tanto. Pues ya le dijeron, yo una vez ya yo definía,
0: Lo primero que le sacaban del otro es, ahí tenés en Ciudad del Este uno, Gustavo Cardoso, ¿con qué votos ganó en el 2003 la gobernación?
1: Liberal.
0: Con votos colorados. No, hay más liberales que colorados en Alto Paraná. Con votos colorados. El que gana con votos colorados.
1: Así con la traición del Partido Colorado de sus afiliados.
0: No, eso ya es otro detalle, ¿verdad? Pero con votos colorados gana. Así de sencillo el tema. Y no se puede decir que los colorados no le votan al liberal, porque sí está demostrado que le votan al liberal también. Está en línea el senador Eduardo Nakayama. ¿Cómo está, senador? Buen día para Itapirú.
2: Víctor, Juan, un placer estar en contacto con usted y con toda la audiencia de la poderosa Radio Itapirú.
1: Igualmente.
0: Gracias, senador, por atendernos, senador. Este tema de la avanzada liberal, que estamos viendo la publicación del diario Última Hora contra Prieto, ¿verdad? He visto que vos también te plantaste y dijiste, espera un ratito, en un año vamos a definir bien la cuestión acá. Es que Prieto les quiere llevar a ustedes por, como quien diría, ¿verdad? Como bosta de gallina por la suela del zapato, ¿o no están así?
2: Mira, yo no sé si llamarle avanzada liberal o postura liberal o como, ¿verdad? Pero sí, lógicamente, que evidentemente estamos trabajando en frecuencias diferentes, ¿verdad? Porque aquí lo primero que uno tiene que hacer es entender la realidad, y en base a la realidad poner los pies sobre la tierra, ¿verdad? Porque si no vamos viviendo en el aire, y si nosotros vivimos en el aire, lógicamente es difícil, como te iba a decir, llegar a ciertos acuerdos, ¿verdad? El recordado periodista Víctor Benítez decía, vos podés discutir con alguien si 2 + 2 = 4, es 6 o es 2, ¿eh? Porque al fin de cuentas la teoría de la relatividad te puede decir que no es 4, ¿verdad?
0: Sí.
2: Pero si alguien te dice 2 + 2 = Saturno o es Júpiter, ahí pues ya no tenés nada que discutir, ¿verdad? Entonces, eso es lo que pasa cuando alguien no pisa la realidad, ¿verdad? Y yo creo que nosotros lo primero que tenemos que hacer es revisar los resultados electorales del pasado domingo.
0: Sí.
2: Eso es lo primero. Uh-huh. En base a eso, nosotros podemos saber qué tenemos de territorio. ¿Por qué nosotros ganamos en Asunción con Solo? Porque nosotros trabajamos territorio de manera científica, luego de haber estudiado y analizado el resultado electoral de mi elección en el 2021. Vimos los puntos donde estuvimos fuertes, vimos los puntos territoriales donde estuvimos más flojos, apretamos y aún así la diferencia fue muy muy poca, ¿verdad? Pero logramos el objetivo, que es lo más importante, ¿verdad? Entonces, acá nosotros no podemos estar, ¿cómo te puedo decir? Improvisando, ¿verdad? Nosotros tenemos que hacer algo que sea realmente, ¿cómo te voy a decir?, que responda a la realidad actual y sobre todo también a lo que la gente quiera, ¿verdad? Entonces ese es el papel, el rol que tiene el Partido Liberal en la política paraguaya, que siempre ha tenido, ¿verdad? Que no se puede abstraer de eso, ¿verdad? Nosotros tenemos que poner primero las instituciones, que son las que crean, y después las personas, ¿verdad? El Partido Liberal ha tenido luminarias, hombres y mujeres extraordinarios en su fila, ¿verdad?
0: Sí.
2: Y gran parte de ellos están muertos hoy, ¿verdad? Uh-huh. Elisa Ayala, Eusebio Ayala, Manuel Gondra, Carmen Coca de Lara Castro, Beatriz Menéndez Prieto, una gran cantidad de hombres y mujeres que han servido al partido y al país, ¿verdad? Y el partido sigue, ¿verdad? Entonces, hay otro partido, y eso hemos tenido experiencia desde el mismo franquismo que se volvió posteriormente federico, pasando por el Encuentro Nacional y demás, que responden a liderazgos que son, como te voy a decir, temporales o que empiezan o terminan con una persona. Y nosotros no podemos poner de ninguna manera, como te decía, los destinos del país en caudillismo. Ahora, nosotros tenemos que sentarnos a hablar, entender de que tenemos que mirar juntos, eso es lo primero, ¿verdad? Y que todos nos necesitamos, ¿verdad? El Partido Liberal, o sea, sin el Partido Liberal, y a ustedes les consta, porque nosotros, aún durante el tiempo que yo estuve alejado del Partido Liberal, siempre dije que sin el Partido Liberal no hay posibilidad de llegar. Es imposible, no se puede. Pero con el Partido Liberal solo tampoco basta. Entonces sí. Nosotros tenemos que hacer una construcción, primero en el seno del Partido Liberal y posteriormente en el seno de la oposición. Lo que cae mal, y yo creo que a cualquiera le caería mal, es cuando desde afuera intentan definir qué es lo que se tiene que hacer, porque eso es demasiado simpático. Mateco Pavota no es ni así que vos vas a ser suplente y vos no estás convocado. Y según quién es, según el técnico, según mi rendimiento. No, yo digo que así es porque... ¿Entiendes? O sea, eso es lo que quizá haya caído mal, ¿verdad? Pero sí. Pero nosotros ya estamos acostumbrados también, porque Miguel es una persona que tiene, lógicamente, muchas atribuciones, ¿verdad? Pero también, como te voy a decir, una de sus características es la imprudencia, ¿verdad? O sea, él habla, dice, después pide disculpas, después se resalta, ¿verdad?
0: Sí.
2: Y uno tiene que tener mucha prudencia en la construcción, ¿verdad? Pues acá ya no estamos jugando a ver quién va a ser el finalista del Interliga. Uh-huh. Acá estamos jugando el futuro de nuestro país. Entonces totalmente. Uno tiene que hablar con respeto, con prudencia, sobre todo cuando hablamos de eventuales aliados, y como te voy a decir, y dejar como te voy a decir, la arrogancia, la soberbia para otro momento.
0: Eduardo, y justamente sobre el punto de quiero plantear este tema, ¿verdad? Si van a tener en cuenta estas más de 50 denuncias penales en su contra, todas por corrupción, 4 de ellas en proceso, 1 en juicio oral. Un tema es eso. 2, ¿hasta cuándo van a permitir que él le insulte al partido y después le pida disculpas y queden todos como amigos otra vez?
2: No, mira, el problema judicial de él lo tiene que resolver con la justicia. Nosotros no vamos a meter en la cuestión judicial. Yo he dicho en más de una ocasión
0: que claro, pero el discurso de la oposición, pues, es el combate a la corrupción, y él es consignado la denuncia por corrupción.
2: Por eso te digo, ¿verdad? Él está enfrentando esto ante la justicia, y cuando salga la sentencia, lo que salga se tiene que acatar. O sea, nosotros no vamos a hacer una manifestación acá pro fulano ni mengano, de ninguna manera. O sea, nosotros no vamos a apañar el hecho de corrupción, eso es claro y categórico, ¿verdad? Yo te digo que al menos siempre fue esa mi posición acá en la capital. Cuando me preguntaban a mí, ¿verdad?, me decían en la Cayana, pero vos estás diciendo en la intervención de Asunción que en el hecho se tiene que ir preso y demás, y qué decir entonces de Ciudad del Este. Hablo más el año pasado, ya cuando empezó el tema este, ¿verdad?
0: Sí.
2: Yo le dije, bueno, y si él sale condenado, tiene que ir preso, ¿verdad? Uh-huh. Claro que tiene que ir preso.
0: Sí,
2: o sea, claro. No, yo no soy ninguna duda de eso, ¿verdad?
0: Sí.
2: Nosotros no somos poder judicial, nosotros no podemos meternos en lo que tiene que dirimir la justicia, como ha fallado ahora contra Rivas, ¿verdad? O sea que acá no puede ser chancho ni chiquero, ni apaño porque es de mi color, ni mucho menos. Acá la justicia tiene que ser para todo, ¿verdad? Y si él ha cometido hechos de corrupción dentro de la administración municipal, pues por supuesto que tiene que responder por eso, ¿verdad? Y aparte lo que decías vos sobre el tema de hasta cuándo vamos a aguantar, decir, sí. No, o sea, Él es una persona libre, él puede decir lo que él quiera. Voltaire decía, estoy en desacuerdo con lo que dices, pero daría mi vida por tu derecho a decirla. Y yo, acá uno tiene el derecho de decir. Ahora, no vaya a pretender, si yo digo, este Juan es un bandido, un tal cosa, un mentiroso, un ladrón, y después te llamo, Juan, vamos a comer asado. Y vos me vas a decir, la puta, me dijiste ladrón, esto, aquello, y ahora que tengo cansado, Dios mío, sí. O sea, no resulta así. Por eso yo dije ayer que lo que hizo él es imprudente, ¿verdad? Y hasta temerario, porque uno no debería de decir eso, uno debería de saber hasta dónde ir con su con sus palabras para ubicarse. Pero te digo otra cosa, les digo otra cosa, Víctor Juan. Uh-huh. Nosotros estamos monitoreando constantemente cómo va la evolución. Prieto es imbatible en Ciudad del Este. Yo creo que eso está demostrado y nadie tiene que discutir.
0: Ahora mismo, ¿verdad? Sí. Porque ahora mismo sí.
2: Con los números. Los resultados del 4 de octubre dicen eso. Sí. Él es imbatible en Ciudad del Este. Sí. Ahora, siempre de acuerdo a los resultados del 4 de octubre. Ese liderazgo de él o de su partido se ha irradiado a nivel nacional, esa es la pregunta.
1: 200 y algo mil. La respuesta es
2: categórico y la respuesta es un categórico no. ¿Sí? Porque en Arias ganó José Castillo, que es liberal, dentro de una alianza. En Ingaguazú su candidata perdió la elección con todo el apoyo que le dio, ¿verdad? Incluso que se fue a decir lo que dijo, ¿verdad? Que no le voten, sino que le votan a ella. Se fue a presidente Franco, hizo lo mismo, su candidata no solamente perdió, sino que quedó tercera y comprometió el resultado electoral de presidente Franco. Sí. Y a nivel nacional no se pudo consolidar su estructura. Esa es la realidad. Ellos presentaron algo así como 60 candidaturas. Y la única no solamente como su partido fue Ciudad del Este, fue Itacurí y no sé cuál otro distrito ganaron en alianza, sí, encabezando su candidato, ¿verdad? Pero entonces por eso hablaba yo del baño de realidad, ¿verdad? Y eso también nosotros tenemos medido de acuerdo a su liderazgo, ¿verdad? Él tiene un liderazgo importante, muy importante en la región del Alto Paraná, ¿verdad? Es uno de los de los principales referentes políticos, ¿verdad? Y probablemente así como fue en el 2023 con Payo, ¿verdad? Donde él ganó en Alto Paraná y sin más elección fue ese en Alto Paraná solamente él iba a ser presidente de la República. Uh-huh. Probablemente eso pase en Alto Paraná si él es candidato a presidente, ¿verdad? Tiene una influencia muy importante en la zona este de Caaguazú, ¿verdad? En el sur de Canindeyú, en el norte de Itapúa y una parte de Carazapá. Esa es la zona de influencia del liderazgo de Miguel Prieto, donde tiene, digamos, mayor territorio, ¿verdad? Pero eso se va diluyendo a medida de que se sale de su puesto principal, ¿verdad? Y se desdibuja cuando va llegando hacia Cordillera y más todavía central de Asunción, ¿verdad? Nosotros hicimos una mención acá en Asunción sobre los presidenciales, ¿verdad? Y en mi caso, yo entiendo porque yo fui candidato a intendente también acá en Asunción, ¿verdad? Pero dando por tres cabezas acá en Asunción yo. Entonces, pero yo entiendo que no es la realidad nacional tampoco, es la realidad de Asunción. Así como él tiene una realidad en Ciudad del Este, yo tengo otra realidad en Asunción. Si nosotros medimos central, aparece Katia González, ¿verdad? Uh-huh. Como alguien que vive muy bien, ¿verdad? Y si sumás Asunción Central, Alto Paraná, la cuestión queda más equilibrada, ¿verdad? Entonces, acá nosotros no podemos hablar de liderazgo mesiánico. Ya estamos cansados de eso y justamente ese fue el problema que hemos tenido dentro del Partido Liberal, habiendo apoyado tres veces a Lavino, después tres veces a Efraín Alegre. Y ¿verdad? Porque eran candidaturas caudillescas y mesiánicas. Eso es lo que la gente ya no quiere. La gente quiere algo que o sea, quiere algo más que solamente denostar contra el Partido Colorado. No sirve ya eso. Claro. O sea, la gente te dice, sí, pero los colorados son bandidos, los colorados esto, los colorados los otros. Pero, y bueno, está bien, ¿y vos qué vas a hacer? ¿Cuál es tu propuesta para desarrollar el país? Ya sabemos qué es lo que está mal, pero ¿qué es lo que vamos a hacer? Eso es lo que la gente quiere escuchar. Y que no se está, digamos, de alguna forma bajando sobre la mesa, ¿verdad? Y que se tiene que hacer, ¿verdad? Cuando sí. Te llaman a un programa de televisión y dicen cuáles son tus propuestas.
0: Ahí
2: es. Tienes que ser claro.
0: Y justamente es
2: la ciudadanía.
0: Justamente eso, a eso me voy a referir ahora, ¿verdad? El otro día estuvo en un programa de televisión y con ayuda y todo, su desempeño fue muy pobre para un estadista, para alguien que pretende gobernar una nación, senador, porque de repente vos decís, este es tiene un arrastre electoral importante, estás puntualizando muy bien lo de Alto Paraná y algunas zonas específicas, ¿verdad? Pero ponele que tenga un arrastre a nivel nacional, pero que tenga una cabeza hueca como para dirigir una nación, vos vas a poner tu pellejo por él, ¿para qué? Para llevar sapo y culebra a gobernarnos. No merecemos.
2: Mira que es que vos sabes que eso acá en Central de Asunción es difícil, bro. Es muy difícil, ¿verdad? Porque mucha gente no le conoce todavía.
0: Totalmente.
2: Entonces a medida que le va escuchando, ahí va tomando sus ¿cómo te voy a decir? Sus posturas y reacciones. Las reacciones que se vieron ayer en las redes sociales y demás, sí. es como te voy a decir, resultado de que le va conociendo a la gente.
0: Uh-huh.
2: Porque de lo contrario no sería así, ¿verdad? Es por eso, ¿verdad? No se le conoce. Y ¿por qué dijo tal cosa si se le preguntó tal otra? O sea, ahí la gente empieza a tener, digamos, a formar su criterio sobre ciertas cuestiones, ¿verdad? Pero yo, que soy sincero, yo no quiero que esto se torne un monólogo sobre Miguel Prieto, porque hay que darle que tiene lógicamente una, o que representa un liderazgo importante en el este del país, eso no hay ninguna duda. Yo digo que también tiene una proyección nacional, eso es categórico, no se puede tampoco como te voy a decir, negar que tiene una proyección nacional, y yo lo conozco hace muchos años, desde que salíamos a las calles para protestar contra los Zacarías Irún, con él, con Payo, con el mismo Kelembú, Bururú, que estaban todos juntos cuando eso, Jorge Brites.

0: junto cuando eso, Jorge Brites, ¿verdad? Sí. Yo en ese tiempo le conozco cuando hacíamos los debates, los conversatorios, ¿verdad? Y siempre me pareció un muchacho interesante, alguien que tiene ganas de cambiar las cosas y demás, ¿verdad? Y por lo tanto su liderazgo es sumamente importante también para poder construir juntos, ¿verdad? Juntos, porque lo que hemos demostrado acá en la función es que la unidad es el camino. Y fíjate que te digo una puntualización más en relación a la diferencia que existe entre Asunción y Ciudad del Este y o nivel nacional, ¿verdad? En Ciudad del Este él logró consolidar junto con su equipo, ¿verdad? Un partido fuerte que gobierna la ciudad. Uh-huh. Ellos llegaron ahora con su lista 1, 2, 3 y un partido.
1: Sí.
0: Así fue.
1: Así
0: no, ellos no necesitaron, digamos, de hacer alianzas ni mucho menos, ¿verdad? Eso acá en Asunción es impensable.
1: No, pero tampoco es así, intentable. Eduardo. Aquí ellos sí hicieron alianza, a pesar de la decisión del directorio de PLRA, ellos reclutaron algunos liberales, dirigentes liberales, casi sí, todos sé, los presidentes de comité están con ellos.
0: Yo sé, pero lo hicieron de otra forma, lo hicieron con sus reglas,
1: claro.
0: No con las reglas de una
1: así
0: alianza,
1: mismo,
0: a eso me refiero.
1: Así mismo, sí.
0: O sea, ellos lo que hicieron fue cooptar, y decirle, vos venís acá conmigo, te pones la remera naranja y este de tu limón.
1: Ah, tal cual, ¿verdad? Así
0: y,
1: mismo.
0: Y los muchachos aceptaron. Uh-huh. Acá eso es impensable, y acá nosotros hemos respetado, y dije el domingo en el programa de Gemavi, que nos fuimos con Rocío Vallejo, con la diputada, sin concurso del partido Patria Alegría, nosotros en Asunción no ganábamos. Ellos metieron la misma cantidad de concejales que metió que metió el Partido Libre. Entonces eso demuestra que tienen una fortaleza muy importante en Asunción, mantienen y consolidan esa influencia acá, el partido Patria Querida. Y acá vos tenés 1.400 mesas electorales. Si vos no controlás eso, no podés ganar ninguna elección. Entonces, el concurso de todos es demasiado importante, ¿verdad? Lo que nadie puede es meterse como el churro y decir, gente maoíla, la chula, ¿verdad? Eso es lo que no se puede, ¿verdad? Eso hay que dejar que se construya como hemos construido aquí en Asunción, entre todos, dándole lógicamente la relevancia política que tiene cada uno, ¿verdad? No tenemos que dejar afuera tampoco a Cruzada Nacional y a Payo, ¿verdad? ¿Por qué? Y porque puede dividir votos el día de mañana. La gente dice, no, es un loco esto, aquello. No, es ningún loco. Y si él lo dijo el domingo también en el programa de televisión, que él tiene también su idea de cómo se tiene que hacer, y si no es así, él va a ser el máximo común divisorio, palabras textuales, ¿verdad? Entonces Payo Cuba se te va por su lado, vamos a suponer que está en su peor momento, pero te hace 200.000 votos a nivel nacional, te mata la elección, ¿entiendes? Entonces nosotros tenemos que trabajar muy inteligentemente para atraer a todos, tratar de conformar una lista unificada para el Senado, tratar de tener una chapa única dentro de la oposición. Eso es fundamental, porque ya sabemos lo que pasa cuando vamos divididos. Y creo que ahí no vamos a tener mayores inconvenientes. Pero ese proceso se tiene que hacer bajo el absoluto marco del respeto, ¿verdad? Y sobre todo también cuidando no ofender a los aliados, ¿verdad? Eso es demasiado importante. Me decía siempre un empresario acá en la función, la política del arte de mimar macho. Y en cierta medida es cierto, ¿verdad? Porque no se enojó porque no se le invitó, se enojó porque no se le mencionó, se enojó porque
1: y tiene que hablar.
0: Tal cosa, se enojó. Así es.
2: Nakayama, primeramente tu foto del WhatsApp de donde dice Nakayama presidente, idoneidad, honestidad, militancia y trayectoria política Paraguay 2028, está muy bien logrado, ¿eh? Muy bien logrado. El otro, hablas,

0: Hablaste de números y los números hasta ahora, ni uniéndose toda la oposición, alcanzan a los 1.500.000 votos que levantó con 187 municipios ganados por el Partido Colorado. Los números me dicen que Prieto llegó a 202.420 votos en todo el país. El liberalismo en sí, el liberal liberal que participaron como liberal, 504.000 votos. Uniendo estas dos fuerzas, la unidad, aquellos movimientos que se presentaban por la unidad, tuvo mucho más votos que todo esto, Nakayama. O sea que la unidad es la única forma de poder llegar a pelearle al Partido Colorado el poder en el 2028.
1: Categórico, es lo que siempre hemos dicho, ¿verdad? Y ayer cuando me hacían la entrevista preguntándome mi opinión sobre este tema, también lo decía, ¿verdad? Si nosotros vamos separados, ya sabemos el resultado. La unidad es el único camino para poder retomar el poder, ¿verdad? Y eso requiere que nos soportemos, requiere que nos cuidemos entre todos, ¿verdad? Y nos llevemos bien hasta después de las elecciones, porque no nos sirve tampoco llegar al poder y pelearnos allí y generar una inestabilidad. O sea, nosotros tenemos que estar seguros de que este contubernio, matrimonio o como lo quieran llamar, sea, digamos, bueno para todos y también para la sociedad paraguaya, ¿verdad? En relación a los números, y después te voy a pedir, si alguien me puede escribir de producción, le voy a enviar el análisis electoral que hicimos nosotros.
2: Sí, correctísimo.
1: Yo
2: Sí.
1: mandé a hacer uno con un estadístico muy interesante, ¿verdad?
2: Correctísimo.
1: Pero
2: Te vamos a agradecer.
1: las elecciones territoriales son diferentes a las generales, ¿verdad? Porque uno premia o castiga el ¿cómo te decía? La gestión municipal. Me retiro, no, la basura, mi calle está arreglado, tiene baches. Se hicieron o no obras, los trámites son fáciles o difíciles de hacer, la municipalidad es mi aliada o me jode permanentemente. O sea, eso es lo que la gente toma en cuenta para votar. Y sobre todo, es menos afín a la cuestión partidaria. O sea, uno perfectamente puede cambiar de voto, o es más fácil cambiar el voto cuando uno vota a un intendente, porque es como algo pasajero y territorial, ¿verdad?
0: Y el
1: Eso
0: cargo de gasta.
1: no, perdón,
0: El cargo de gasta.
1: desgasta el cargo, y el que hizo una buena gestión se le premia y el que hizo mala gestión se le castiga, ¿verdad?
0: Ahí.
1: Así es. En el caso de Encarnación, teníamos un excelente candidato que era el ingeniero Carlos Pereira. Perdimos, pero como la guerra, por casi 10.000 votos contra el candidato del Partido Colorado, ¿verdad? Que era su primera incursión, digamos, en una elección importante, pero sí había entrado como diputado suplente, pero no en un cargo electivo directo. Y hizo una elección fantástica, ¿verdad? Y probablemente a Carlos Pereira se le castigó la gestión del intendente anterior, y, ¿verdad? Que en los últimos 2 años sufrió muchos reveses y críticas por parte de la ciudadanía de Encarnación. Y lo mismo ha pasado en el Departamento Central y en muchos otros distritos, ¿verdad? Donde se hizo el cambio conforme a la gestión, ¿verdad? Entonces, para nosotros eso es categórico. Sí tenemos las mediciones desde el retorno a la democracia después de aquella primera elección con el padrón viejo que se hizo con Rodríguez, a excepción de esa elección, desde Guasmosi en adelante, la única vez que el Partido Colorado hizo 54% de los votos en presidenciales fue con Raúl Cubas Grau, y tu voto vale doble, ¿verdad? Esa fue la única vez, ¿verdad? Después, en todas las otras ocasiones, no sobrepasó el 50%. Entonces, nosotros creemos que replicándose un escenario similar al del 2023, si nosotros sumamos los votos de Efraín Alegre y de Paño Cubas, que fueron divididos, ellos hicieron más de 200.000 votos que Santiago Peña. Era Santiago Peña hizo 1.290.000, y Payo Efraín hicieron 1.5 millones de votos.
0: Sí.
1: Entonces, es que nosotros logramos construir algo sólido como lo hemos hecho acá en Asunción, pues yo creo que nosotros tenemos muchísimas chances de llegar al poder en el 2018. Si por el contrario, ¿verdad?, nos empezamos a tonguear estúpidamente, digo estúpidamente, porque uno no dice que haya cuestiones insuperables donde tengamos que tonguearnos, ¿verdad? Pero errores no forzados pues no podemos cometer. Por eso es lo que yo pido a la gente: prudencia y calma. No estar tiroteándonos de vale, ni tampoco generar un ambiente, un clima que pueda perjudicar la construcción política del 2028. Vamos a hacer cada uno nuestro trabajo, vamos a hacer nuestra campaña cada uno sin problemas, eso no es pecado, no está prohibido, ¿verdad? Que cada uno crezca, porque eso al final nos va a ayudar a todos, ¿verdad? Y después vendrá el momento en el cual los liberales decidiremos quién será nuestro candidato, y luego deberemos de medirnos con las fuerzas del tercer espacio y ahí vamos a ver, ¿verdad? Ya sea Tamala y Guapovea.
2: Es decir, que eso de permitir que él venga y dicte las reglas desde afuera y que ustedes hagan una interna solamente para acompañarle desde la vicepresidencia, ya no corre.
1: Eso es ofensivo, ¿no?
2: ¿Perdón?
0: Es ofensivo.
2: Sí, desde todo claro, punto de vista es ofensivo, claro que es ofensivo. Pero hay algunos de tus correligionarios, tipo Salim Busarki, por ejemplo, que dicen: a mí no me importa qué pase con el partido, yo soy liberal, pero estoy a muerte con este tipo, ¿verdad? A esa clase de gente hay que irradiarle el partido, ¿verdad?
0: Está muerto en Caguazú.
1: Mira, nosotros respetamos siempre la posición de cada uno. Si Salim cree eso, bueno, que continúe con su cruzada de esa forma, ¿verdad? Yo particularmente no le voy a censurar lo que él quiera hacer. Sí me parece que está profundamente equivocado, ¿verdad? Porque hay pasos que uno tiene que hacer, y vos no llegas a la final sin haber pasado por cuarto, semi, ¿verdad? Fase de grupo, incluso antes, ¿verdad? No es que vos así nomás digamos llegas. Uno tiene que hacer el proceso, ¿verdad? Y ahora estamos todavía en el proceso de construcción interna, ¿verdad? Entonces uno no puede, sin tener claro cuál va a ser el panorama de cómo vamos a definir, ya lanzarse a otra carpa, ¿verdad? Pero esa es una cuestión de él, ¿verdad?
2: Bueno. Correctísimo. Eduardo, bien, para mí bien claro el panorama, ¿verdad? Queremos saber tu opinión sobre esta actualidad. Lo tuyo sigue firme para la presidencia, ¿verdad?
1: Pero por supuesto. Yo me voy a enojar en la próxima vez que me pregunten eso, ¿verdad?
2: ¿Y cuándo vas a venir acá a visitarnos en los estudios de la radio? Hablamos ampliamente. Te prometo que no te vamos a preguntar nada que no sea de tu candidatura.
1: No, eso es lo que está yo todavía me dice, ¿cuándo? Yo, ¿cómo, qué, ¿por qué yo declinaría? ¿Por qué? O sea, no entiendo yo. O sea,
2: por eso, justamente, para que tenga una lectura completa, acá el tema es el siguiente: que instala esto, este sujeto, ¿verdad? Que algunos liberales le endiosan tanto, y entonces apaga pues todo el resto. El otro día surgió lo de Víctor Ríos, está lo tuyo, está lo de Ricardo también, sí, o sea. Tenemos que hablar de esos temas,
1: Víctor Ríos, con más fuerza. Yo le digo para evitar las confusiones.
2: Ajá.
1: Víctor Ríos fue claro y tajante la semana pasada.
2: Ajá.
1: Él dijo: yo no estoy en la carrera, yo cumplo una función jurisdiccional y no puedo hacer política, no me interesa. Él fue claro. Cuando surgió el rumor,
2: sí,
1: él inmediatamente salió a desmentir por su propia cuenta en Twitter. Lo dijo el ministro Río, ¿verdad? Y me parece lógico, ¿verdad? Salvo que uno tenga una medición donde te muestre que, ¿verdad?, lo que no existe, ¿verdad? Si eso siquiera, pues lógicamente, si uno es Mandela o no sé quién te puedo decir, ¿verdad?, que ya sabes que prácticamente, bueno, ahí uno podría pensar ya salir de la corte y hacer otra cosa, pero en tanto y en cuanto eso no existe, no sea la realidad. Pero yo empecé hablando de la entrevista de la realidad y de pisar tierra, ¿verdad? Porque si no, pues hablamos de cualquier cosa, ¿verdad? Como decía Víctor Benítez de Saturno.
2: Eduardo, te mando un fuerte abrazo y por aquí a las órdenes cuando guste.
1: Un abrazo, chao.
2: Adiós, Eduardo Nakayama, senador del PLR, precandidato a la presidencia de la República.
0: Sí, yo lo único que puedo asegurar es que si la oposición no se une, este va a ser el fin de una unidad entre la oposición.
2: No entendí.
0: Que si no la oposición unen, no se unen y no ganan, si no ganan, imagínate, presentaron, se unieron y no ganaron. Si no es el candidato, Prieto va a decir, porque a mí no me pusieron como candidato, por eso perdimos. ¿Entendés? Y si le ponen a Prieto y pierden, van a decir por culpa de él, porque no estaba unido en la oposición, por culpa de él, bla, bla, bla. O sea, siempre van a buscar, aunque si pierden, van a buscar a quién culpar. Y en ese buscar a quién culpar es el exterminio prácticamente de la oposición, la unidad de la oposición en Paraguay. Le dejan las puertas abiertas al Partido Colorado después de todo esto. Porque es difícil ya la unidad, porque hay dictadorcillo y tenés que meterle y escucharle a Payo también entre ellos. Y Payo no es tan gracioso que digamos.
2: Ah, pero Payo...
0: No, bajó muchísimo. Sí, caída libre.
2: Está prácticamente sin fuerzas, electoralmente hablando, ¿verdad? O sea, él lo que tiene que hacer es acomodarse y listo. Punto final. Y yo no sé ni si cómo está dentro de su partido, porque si se candidata, él le va a dejar atrás a Yolanda. Y no creo que le convenga eso, ¿verdad?
0: No. Yolanda prácticamente, si es que mantiene este perfil que tiene de opositora dentro del Senado, tiene posibilidad de volver a ingresar.
2: Ella está haciendo un buen trabajo. Sí. Desde el punto de vista parlamentario, como también desde el punto de vista de socializar su actividad, su trabajo. Ella políticamente está muy bien posicionada en ese sentido, ¿verdad? Ahora, lo demás... hay que ver también, porque para una contienda electoral interesante va a tener que, ya no va a ser como aquella vez que salió detrás de Payo y le salió gratis la campaña.
0: Sí.
2: Esta vez va a tener que pelear ella, porque es uno de los dos.
0: No,
2: es uno de los dos.
0: Es difícil. ¿Sí? Y Payo puede candidatarse al Senado o algo así para el próximo periodo, si no es candidato a presidente.
2: Él ya dijo que quiere candidatarse, que va a candidatarse para el Senado.
0: Él dijo,
2: que va a ser una interna muy fuerte, una competencia desleal, hasta si quiere, digo yo, con Yolanda, ¿verdad? Sí.
0: Entre ellos mismos. Pero él dijo que si él no se candidata a presidente, le iba a candidatar a Yolanda y le iba a candidatar a su hija, también cada diputado, para comer gratis el Estado paraguayo.
2: Pero él dice muchas tonterías.
0: Es lo que dijo, yo no.
2: Pero es tontería, ¿sí o no?
0: Puede ser tontería, pero hay muchos que...
2: ¿Quién le va a permitir que se meta, que solamente se candidate? ¿El partido familiar, el partido matrimonial o ex matrimonial?
0: Es que ocurre mucho en Paraguay, Vito. Ocurre mucho en Paraguay.
2: Bueno, pero a nivel nacional no le da eso. En municipios sí podés, pero a nivel nacional no le da eso. Ahí tienen que pelear de otra manera. Ese no es el tema. Y él no tiene ya el cuero suficiente como para que decida por sí solo, bueno, yo voy a ser candidato a tal cosa, mi señora a tal cosa y mi hija a tal cosa.
0: No
2: y
0: tiene...
2: todo el mundo le hace chúmbale. No, ya
0: ni,
2: no va a ser así.
0: Ni los votos. Yo te puedo decir, ya no para tiene... nada esos 100.000 y algo que levantó nunca más.
2: Ya no va a tener. No, se acabó esa historia. Porque acá incluso me plantean acá, Payo lo que tiene que hacer es venir a candidatarse como gobernador.
0: No.
2: Y ya ni siquiera eso va a llegar.
0: No.
2: Ya no va a llegar.
0: ¿Te recuerdan Bururu?
2: ¿Sí?
0: 40.000 votos.
2: 57.000 votos tuvo.
0: 57.000, ¿sí? Imagínate. De 57.000 votos, ahora alcanza 100 y algo de votos, máximo.
2: No, tiene un poco más. Su compañero de celda y lo que están en el pabellón, a lo mejor son todos sus votos.
0: No, y el otro ejemplo es Kelembú,
2: que llegó a tener 48.000 votos para la gobernación en el 2000. Mirá que no hace mucho,
0: 21, creo.
2: No, en el 2018, cuando ganó Roberto González Báez, que él se candidató a gobernador. Ni por loco, 48.000 votos son. Metió un diputado y casi metió dos.
0: María Portillo, ¿cuánto levantó para
2: no, la No, no, no, que el embú. Es un voto de renegados.
0: Sí.
2: Y después, ¿en cuánto terminó ahora? ¿En 200 votos terminó? Sí. O sea, eso así.
0: No, son hazme momentos, reír.
2: Son momentos, ¿verdad? Son momentos que tenés que capitalizar. Y conste que el embú hizo un buen trabajo como concejal.
0: Bueno, yo te digo, hoy Miguel Prieto, candidato a la presidencia de la República, 600.000 votos no pasa. Hoy, después de la votación, 202.420 tuvo.
2: Pero te puntualizó muy bien, Eduardo.
0: Sí.
2: Mirá que todo el mundo decía que esto iba a ser un plebiscito. Ahora que pasó el plebiscito, dicen, no, pero no vale hoy. Se mide diferente, te dice ahora, ¿verdad?
0: Sí.
2: Pero antes todos decían que las municipales eran un plebiscito.
0: Claro.
2: ¿Verdad?
0: Claro.
2: O sea, una especie de medición para ver si qué quiere la gente.
0: Excelente.
2: Pero es diferente. Él puntualiza ahora, y con justa razón, de que aquí se le premia o se le castiga al líder distrital. ¿Entendés? Son votos que van de un partido u otro para tal o cual persona cuyo impacto, según su apreciación, no va a tener mucha relevancia en las elecciones del 2028.
0: Excelente. Pero hay casos que van a ir flotando y pruebas que van a ir flotando también en el ámbito judicial que van a ir socavando o creando grieta en la imagen de Miguel Prieto. Aunque él quiera cambiar eso con persecución. No, la gente van a ir viendo y van a decir, a la gran siete, pero esto ocurrió. Y de los 202, 420 que él levantó, hasta puede llegar a bajar. Imagínense hasta qué punto puede llegar. Por eso esas mediciones del cual habla Nakayama es muy importante tener a mano del análisis que ellos hicieron como liberales.
2: Seguro que te va a enviar enseguida, ¿verdad? Uh-huh. Pero hay un detalle ahí también, ¿verdad? Que más allá de su problema judicial, otra cuestión que le juega en contra es el intento de ayuda de sus amigos de la prensa capitalina.
0: Yeah.
2: Entonces Luis Vareiro, lo de Muñequita el domingo, no tenés un fragmento de lo que puso. Ayer estaba viendo y vos sabés que me dejó así medio en shock. Peico le llega por tágina. Es un pedazo de alcornoque que no sabe responder una simple pregunta. ¿Qué planes tenés en las cuestiones económicas? ¿Quiénes te siguen? ¿Quiénes te acompañan? ¿Con quién hablaste ellos? Con Dani Mujica. Y Dani Mujica es el cerebro de los mayores robos que tenemos en Ciudad del Este. Y después le vino la memoria que había sido, hablaron ellos y que está Dionisio Borda y no sé quién más acompañándole en un proyecto y ya están trabajando por un plan país. A Dionisio Borda ahí, hablé con Dani Mujica, nos fuimos una vez en Ciudad del Este.
0: ¿Una vez? ¿Y ya usaron
2: trabajar por un plan? No. O sea, el tipo dice, escupe lo que le viene en mente. Ergo, es una máquina de decir tontería.
0: Yo me considero máquina de decir tontería, porque este mes...
2: Ese te gana, te gana, de verdad. Sí, de verdad, ahí perdiste de vuelta, Juan. Perdiste de vuelta.
0: Gracias por ayudar.
2: Vamos a las noticias de la hora, a las 10:05.
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2: El vicepresidente de la República, Pedro Aliana, reconoció hoy los fuertes rumores sobre la decisión del líder de Honor Colorado, Horacio Cartes, de inclinar su apoyo hacia el ministro Juan Carlos Baruja de cara a las presidenciales del 2028, aunque aseguró que no descabalgará por el momento y que esto le otorga más autonomía. Advirtió que evaluará los pasos a seguir tras conversar con la dirigencia y con el propio mandatario Santiago Peña. El tablero político del oficialismo sufrió una severa sacudida tras las declaraciones del vicepresidente de la República, Pedro Aliana, quien abordó abiertamente la crisis interna dentro del movimiento Honor Colorado de cara a las elecciones generales del 2028. Ante los crecientes rumores sobre la decisión del titular del partido y el líder del sector, Horacio Cartes, de impulsar la postulación del actual ministro de Urbanismo, Vivienda y Hábitat, Juan Carlos Baruja, Aliana dejó en claro que no dará un paso al costado de forma apresurada y que buscará el respaldo de las bases dirigenciales. Aliana confirmó que habló brevemente con Peña tras la reunión del presidente con Cartes respecto al relevo en la chapa presidencial. Yo oficialmente no tengo nada, pero sí muchísimo ruido. Ustedes saben que yo voy de frente, trato en lo posible de no mentir, pero creo que fue así, expresó el segundo del Ejecutivo. A renglón seguido, reveló que el propio mandatario Santiago Peña le sugirió reunirse a conversar tras la filtración del hecho. Me dio el título y se rió un rato. Me dijo, vení, vení, vamos a hablar. A pesar de la supuesta bendición política hacia Baruja, Aliana enfatizó que su legitimidad como precandidato proviene de un mandato constitucional respaldado por la dirigencia de base. Yo entiendo que fui designado en una plenaria del movimiento donde estuvieron más de 1.500 autoridades de Honor Colorado, entre ellos intendentes, gobernadores, senadores, diputados y otras autoridades partidarias, recordó. Al ser consultado puntualmente sobre si esta maniobra le obligaría a renunciar a sus pretensiones ejecutivas para el próximo periodo gubernamental, Aliana fue enfático, dijo que no va a descabalgar de su precandidatura.
0: Luego de permanecer varios días oculta, una mujer de 29 años se presentó ante la Fiscalía de Mingaponalto, Paraná, y declaró que mató en defensa propia a su expareja, un empresario brasileño, Valdecir Meiners Cassiano, de 52 años. La mujer compareció acompañada de su abogado, Pablo Contreras, y tras su declaración fue imputada por homicidio doloso con pedido de arresto domiciliario por el fiscal Fernando Galeano. El fiscal dijo que la misma afirmó que reconoció el hecho y manifestó que agredió a su expareja durante una gresca en el cual tuvo que proteger su vida, ya que caso contrario ella sería la víctima.
2: Nicanor Duarte Frutos, tras bambalinas, opera fuertemente a favor de Miguel Prieto. El expresidente Nicanor Duarte Frutos sostuvo que un candidato no necesita exhibir títulos académicos ni conocimientos específicos en economía, sino vocación de servicio y capacidad para convocar a profesionales idóneos. También advirtió que el voto de la ciudadanía es cada vez más emocional y que hay situaciones que le pueden truncar al Partido Colorado. Ante las críticas que recibió el exintendente de Ciudad del Este, Miguel Prieto, por sus respuestas sobre economía durante una entrevista, el expresidente de la República, Nicanor Duarte Frutos, sostuvo que la falta de conocimientos técnicos específicos no constituye un impedimento para llegar a la presidencia de la República. Para mí no tiene ninguna vinculación. De lo contrario, el presidente Lula, que llegó al tercer curso y fue mecánico, no podría haber llegado a la presidencia, respondió. Al ser consultado sobre los cuestionamientos a Miguel Prieto, a quien algunos sectores consideran sin la preparación mínima para gobernar un país.
0: El director de Memoria Histórica y Reparación, Rogelio Güeyburú, inició excavación en el cementerio del Este de Asunción con el respaldo de expertos de la Universidad Estatal de Arizona, Estados Unidos, en la búsqueda de los restos de su padre, Agustín Güeyburú, y otras víctimas de la dictadura de Stroessner. El médico y político paraguayo fue secuestrado y desaparecido el 9 de febrero de 1977 en Posada, Argentina, en el marco del Plan Cóndor.
2: Prieto es imbatible en Ciudad del Este, pero claramente no tiene arrastre nacional, sostiene Nakayama. El senador liberal y aspirante a la presidencia de la República, Eduardo Nakayama, dijo esta mañana a Radio Itapirú que el PLRA categóricamente ya no va a admitir a alguien o que alguien de afuera quiera marcar la hoja de ruta al partido, ni puede hablar de liderazgos mesiánicos en abierta respuesta al nuevo intento de Miguel Prieto de someter a los azules. Prieto dijo que él es el único actor político actual que puede atraer votos colorados para ganar elecciones, al intentar forzar que los liberales hagan una interna solo para elegir quién será su compañero de fórmula como vicepresidente. Los colorados no votan por liberales y nosotros ganamos con votos colorados, había dicho el exintendente de Ciudad del Este destituido por corrupto y en pleno juicio oral por compras simuladas en pandemia. Es ofensivo que venga a querer imponernos la candidatura a la vicepresidencia. Haremos internas como corresponde y después nos medimos con el tercer espacio y ahí quien gane o que gane el más guapo, sentenció. Prieto ahora mismo es invencible en Ciudad del Este, pero claramente no está sólido a nivel país. Ganó solo 2 distritos en Alto Paraná y 3 a nivel país. No tiene con qué empezar para discutir un verdadero liderazgo con arrastre, afirmó el parlamentario liberal.
0: 22 grados la temperatura, cielo nublado en el este del país.
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15: Las 10 de la mañana, 22 minutos en la República del Paraguay. ¿Este vos sabía, Juan?
16: ¿Qué pasó?
15: El vicepresidente Pedro Aliana reconoció los fuertes rumores sobre la decisión del líder de Honor Colorado, Horacio Cartes, de inclinar su apoyo hacia el ministro Juan Carlos Baruja de cara a las presidenciales de 2028 y que él ya no es parte del equipo.
16: Hay que ver. Rumores.
15: Hay 8 precandidatos. Ahora se va Aliana a hablar con Santi Peña. Y Santi Peña parece que tiene Verana la misión de informarle.
16: Verana, pues Santi Peña no es el líder de
15: Honor Colorado. Sí, pero Santi Peña habló con... no, vayan a ponerte así. Habló con el líder de Honor Colorado. Y el líder de Honor Colorado le dijo... Yo soy Horacio, vos sos Santi.
16: No, pero...
15: Espera. Yo soy Horacio, vos sos Santi.
16: Chime.
15: ¿Sabes
16: no,
15: que
16: Horacio no le va a llamar en su casa? En,
15: ahí está justamente en, eso. ¿Sabes qué? Escucha. Escúchame. ¿Sabes qué, Santi? Yo tomé la decisión. Ya no va a ser Aliana mi candidato a presidente. Yo decidí que Baruja sea el candidato a vicepresidente y él me desobedece. Yo soy el líder del movimiento. Yo decido. Y siempre fue así y lo que yo hago se va a cumplir. Él ya no es mi candidato a presidente.
16: ¿Y quién es Pedro Aliana sin...
15: No, vos sos Santi. Vos sos Santi, yo soy...
16: Ah, no, me pongo en esa zapata.
15: A la puta, te iba haciendo una... Perdón, me salió el alma.
16: No, pero sos grosero, encima me maltratas.
15: Bueno, entonces, la teoría es que Horacio Cartes le comunicó a Santi Peña que tomó la decisión de, ya que no quería hacer el juego, ¿verdad?, de cambiar la dupla presidencial. Él se sostiene en Baruja, y como Aliana ya dijo que él es el que va a tomar la decisión sobre quién es el vicepresidente, entonces le dice, no, mira, se oíste, si no la mandaba. A mí dejamos ahí el cual de ella puta. Y entonces te digo a vos, Santi Peña, anda a decirle que el cambio está hecho.
16: ¿Su siamese? ¿Su hijo siamese?
15: ¿Cómo su hijo siamese?
16: Y estos son producto de Horacio Cárdenas. Santiago Peña y Aliánago.
15: No, Penana. El Penana un ratito. Aliánago, ya te dije ya una vez. Aliana fue uno de los gobernadores, uno de los nueve gobernadores que fundaron el Movimiento Nor Colorado, ¿sí?, y le pusieron a Horacio Cartes como presidente. Entonces no, es su hijo. El líder del movimiento, Horacio Cartes. Y él está en ese movimiento, hasta ahora. El punto es que lo ideal sería, decís vos y digo yo también, que Horacio le llame a Aliana, ¿dónde era que me dijiste? En el comando.
16: Sí.
15: Y que le diga a Aliana, vos ya no sos.
16: En la casa presidencial que manda realmente.
15: Pero escuchá una cosa. ¿Cuál es el mensaje que le da entre líneas? Que yo te llamo a vos, socio del otro. Eremine, socio de Aníbal de Mojuco. A ver, es más o menos eso. Más o menos así es.
16: No, entonces...
15: Esa sí, es la lectura.
16: No, ahí sí, homo se entera.
15: Esa es la lectura,
16: hermano.
15: Esa es la lectura. De lo contrario, le llamaría a Liana y le diría a Liana, ¿sabes qué, papito? Pisaste el balito y fuiste. Pero ni siquiera eso. Porque ahora, Aliana, por lo que se escucha decir, habló con Yandutí esta mañana con Carlos Báez y le escuché, me estoy yendo a hablar con Santi, y dice, a ver, vamos a escuchar.
17: Ya no estás en Honor Colorado.
18: No sea justo, yo me siento parte todavía del movimiento, a mí no me informaron absolutamente nada todavía de forma oficial, ¿verdad? Ahora de que esta mañana, anoche ya, me llamó gente ayer a la tarde a contar de una supuesta decisión del líder del movimiento, ¿verdad? Esta mañana de vuelta, esta mañana sí que ya amanecí con un montón de mensajes, de llamadas perdidas, de todo, de medios de comunicación, de periodistas, y bueno, ya referente, ya me llamaron gobernadores, me llamaron diputados, y todo porque evidentemente se filtró. Y bueno, anoche yo hablé con el presidente de la República, me contó así a largo, a grandes rasgos, la reunión que tuvo él, ¿verdad? Y bueno, y ahora es el momento que estoy yendo para que hablar con el presidente de la República, a ver qué, para contarme con más detalles, ¿verdad?
17: Pero Cartes le dijo al presidente de la República que ya buscaba otra dupla.
18: Y a mí todavía no me confirmó eso, Sandy, pero creo que sí. Creo que sí, creo que fue así.
19: O sea, te sacan vicepresidente de esa dupla. ¿Ya no sos el elegido de Honor Colorado ni de Horacio Cartes?
18: Yo creo que sí, yo creo que es así, ¿verdad? A mí no me informaron nada, pero tengo entendido que es así, ¿verdad? Al menos varias personas que escucharon que estuvieron ahí con Horacio en el transcurso de la siesta de la tarde, y es más, el presidente ya algo me adelantó, ¿verdad? Esto sí sería así.
15: Presidente, ya algo me adelantó. Varias personas que estuvieron ahí escucharon eso.
16: Espera un poquito. El vicepresidente de la República, Santiago Manguillana.
15: No, es Santiago, Pedro Aliana.
16: Pedro Aliana, Manguillana. Y mira, el tipo era como el hijo mimado de Horacio.
15: Bueno.
16: Y me vas a decir que no tiene el número de Horacio para llamarle. Perdón, don Horacio, Presi. ¿Es cierto, amigo, esto? O sea, ya hay teléfono cortado.
15: Evidentemente.
16: Esto ya es...
15: Esa es la parodia que quise hacer contigo y te negaste.
16: Yo no puedo ponerme en el zapato de Sandy, ni siquiera hacía jugalado.
15: Yo me puse en el papel de Horacio por vos, pero bueno.
16: No, pero a vos te queda bien una dictadura, una dictadura más así. Porque la dictadura de Honor Colorado es... Coaya rata ser la vicepresidenta, el otro le dijo... Espera un poquito, según la vicepresidenta. Ahora mira... Llevo la dueño del movimiento y soy el presidente del Partido Colorado. Demasiado mucho tiempo ya esta rama. Acá ya tenemos que trabajar por la presidencia. O guaje mama. Es más carne ahí te deja. Ya no me hace otro.
15: Amala era jata.
16: Baruja la hace vicepresidente, ese es mi compromiso con él de palabra, y yo no piso mi palabra.
15: Bueno, lo claro y lo concreto es que esto viene a destartalar un equipo, el más afianzado dentro del Partido Colorado que estaba, ¿verdad? Si esto se confirma, como tiende a confirmarse, es que... y puede costarle el traspié al Partido Colorado.
16: Me suena el nombre de alguien para la presidencia de la República.
15: Sí, y a mí también, pero hay otros. Y hay otra también. Otros y otra.
16: No es
15: el importado del que hablamos, el importado de la disidencia.
16: No. Pero sería la unidad total si ese pero le vas a dar la presidencia.
15: La presidencia de la República.
16: Sí. A la disidencia.
15: Sí, pero va a venir por tu movimiento, no es que va a unirle a todo el partido. Vas a hacer una importación. Se va a fichar, va a ser un fichaje de estrella.
16: O sea, el titular de Teoguda no es suplente.
15: Así mismo.
16: Yo no confío mucho en eso.
15: La interna pasa fácil.
16: Oye, zapatea para ir eso.
15: La interna pasa fácil con eso. Sí. Pero hay otros actores, otros nombres que están apareciendo. Y hay outsider. Que ahora no. No, el momento.
16: El que más fuerte pisa es el presidente de la Cámara de Diputados.
15: No, Juan, no. Con ese no llega ni a calle última.
16: El que más fuerte suena.
15: Con ese, los dos nombres, bueno, de los varios, dos nombres que sonaron fuerte están en la vereda de enfrente ahora mismo. Dos nombres están en la vereda de enfrente. Y esos dos de la vereda de enfrente sí tienen recorrido por el país, tienen billetera y tienen cierto rastro. Los dos ya estuvieron con nosotros en el programa. Y hay otros nombres más, de gente del sector empresarial.
16: Pues yo,
15: cuya incursión en política fue meramente financiero.
16: ¿Puedo
15: y una mujer.
16: Puedo calcular, ¿verdad? Pues no me dijiste el nombre. ¿Puedo yo calcular y decir?
15: Sí.
16: Bueno, están Pentejiel y Vince.
15: Sí, los dos ya te vieron en el programa.
16: Sí. Yo calculo nomás, por inocente, pero, ¿verdad?
15: Te la hice fácil, tampoco descubriste América, Juan.
16: Por inocente, toda la pista. No, mi inocencia nomás, digo así, era. Y después... El que es el confianza de Santi, no creo el outsider, que Santi le quiere, que el ministro de Industria, al cual por cual se desvela Santi,
15: sí,
16: y demostró mucha prudencia en esta guerra, por eso mantengo así, ¿verdad?
15: Sí, su nombre también sonó, pero...
16: Porque para la vicepresidente sonó Cesarito y se sonó el presidente de la Cámara de Diputados.
15: No. Vicepresidente de Baruja, así como dijiste, es un compromiso personal y no se es negocia. Un
16: compromiso punto. Del presidente con Baruja.
15: Y el político es ese, el otro o los otros nombres no son políticos.
16: ¿No son?
15: Salvo esos dos de la disidencia.
16: La disidencia, que es para unir totalmente, pero le vas a dar la titularidad y los otros se van a. Se van a enojar.
15: No sé si tanto así, Juan.
16: Dictadura de Horacio, en la dictadura de Horacio de Honor Colorado, no creo que se enojen tanto.
15: Está Víctor Rojas. ¿Qué tal, Víctor? ¿Cómo estás? Buen día.
20: Buen día, don Víctor. Un saludo cordial para la audiencia. Tapirú, al compañero Juan Villalba, que está contigo, un saludo cordial. Desde la Junta Municipal de Ciudad del Este empezó la sesión ordinaria del día de la fecha. En estos momentos están en lectura de dictámenes, pero la mayor parte de los dictámenes son pedidos de exoneración de impuesto inmobiliario.
16: Pero esta
20: otro
16: foto no
20: punto
16: nadie.
20: Es el concejal Ernesto Guerín va a pedir un informe referente a la construcción de este pórtico que la municipalidad va a construir en el límite entre Miguel Basú y Ciudad del Este, pero hasta el momento todavía no fueron, sus pedidos no fueron todavía aceptados, mi estimado Víctor y Fanti.
15: ¿El pedido de quién? ¿De Ernesto?
20: Ernesto Guerín ha pedido un informe referente al tema de la construcción de este pórtico que va a costar mucho caro. Que va a costar mucho caro a la municipalidad de la construcción de este don Víctor.
15: Ahí tengo buscata de ese güey. Epio, pronto donde va a ver, le van a decir.
20: Y lo más probable es que no se le va a dar ese informe.
16: Víctor, ¿mayor cantidad de colorado o qué es lo que estoy viendo yo?
20: Sí, están la mayoría de los colorados.
16: Ah, y lo otro por Zoom.
20: Online. Richard Alfonso.
16: He visto Fede también, ¿verdad?
15: Nos vimos ahí.
20: Fede también, sí. Apey, un mujer Richard López, está participando también de...
15: Predicante.
20: Asociación que hace, fue electo concejal municipal.
15: Como practicante está ahí. Pero no está en ningún curul, ¿verdad? Está afuera,
20: ¿no? No. Participado, esa vaina en el ambiente.
16: El liberal, creo.
20: Liberal, yo creo, de Iguaima,
16: es presidente del comité, ¿no?
20: Y sí, porque él entró por los votos de los liberales, no por los votos de yo creo, ¿verdad?
16: ¿Decís vos?
20: Sí. Yo creo tenía todos sus candidatos, luego ahí no te van a dar ni un voto.
15: ¿Cuántos votos tuvo él?
20: Un poquito más de 3.000.
15: Sí. Es un muchacho que pinta bien, ¿verdad? Solo que ¿quién de Pepe? Bueno, uno busca su estrategia seguramente. Quería entrar y entró de esa manera. Es un buen muchacho, joven, pero decepción para muchísimos dirigentes liberales.
20: Y sí, porque hoy que va a ir, vamos a tomar un Víctor. Algo tenía que irse nomás por su partido, ¿verdad? ¿Para qué entrar en otro partido, verdad? Y acá vamos a pues, intentamos la liberal, ¿no? Esta vez vamos a ir a liberarla, yo creo.
15: Así mismo es. Bueno, sí, Víctor, esperamos entonces novedades ahí en la Junta. ¿Cuál va a ser el despilfarro del día?
20: Y le dan el pedido de informe al...
15: O Pucata llegue. Ya le veo todo a Alison, a Nisimov, a... ¿Cómo se llama? A Valeria Romero y compañía... girando ahí, riéndose, burlándose de él. Pero me parece bien que pregunte. Hay que preguntar. Más en A, PA y POTA por tanta plata.
20: Por lo menos que pregunten.
15: Sí, así mismo es.
20: Y no van a tener respuesta. No va a tener respuesta, pero ahora ellos son mayoría. En un cuerpo colegiado es la mayoría lo que manda, lastimosamente, ¿verdad?
15: Gracias, Víctor.
20: Hasta luego, señor.
15: ¿Asumió por el nuevo director de policía o postergaron el acto?
16: Sí, ya asumió. ¿Ya transmitió el compañero Cancio?
15: Ah, estuvimos en vivo con eso.
16: ¿Sí?
15: Estuvimos en vivo con eso en las redes.
16: En las redes.
15: Correcto. Vamos a ver si habló con ellos, qué dijo el director de policía, qué es lo que va a pasar en adelante, vamos a poder salir a la calle tranquilamente, nuestra vereda a tomar tereré, nuestra cervecita, nuestro vinito, o vamos a tener que estar tras la reja otra vez.
16: ¿Qué? ¿No quieres mandar las pausas?
15: No, me estoy planteando eso,
16: pero
15: no puedes censurarme.
16: Pero ¿cuántas veces ya tuvimos cambio? ¿Qué mejoró? ¿Qué fue mejor? No creo que tenga la varita mágica para cambiar todo eso. Mientras se tenga a esa cúpula recaudadora y el sentido sea el de recaudar y no la de detener, Es como lo que hacen, por ejemplo, la policía caminera, policía de tránsito. Te ataja y te larga a través de una coima. Y es lo mismo la Policía Nacional. Le hacen las barreras para recaudar, para pagar la patrulla que tienen en su unidad o para recaudar para la corona en los casos de los negocios, de los comercios que tenemos en la zona del este del país, que tienen que pagar una suma semanal para que, aunque sea la patrulla, pase enfrente de ellos, de su negocio, y genere esa sensación de seguridad. Todo se paga en el este del país.
15: ¿Está Cancio?
16: Está. Cancio González contigo.
1: Bueno, aparentemente la lluvia vuelve con todo nuevamente. Truenos y comienzan a caer nuevamente la lluvia aquí por la jefatura de policía.
15: Cuidarse, entrar bajo techo.
1: Oficialmente asumió oficialmente digo porque ya estaba en posesión de cargo y hay lugares vacantes. Aquí, la comisaría Quinta, así de San Alberto, así como decíamos, que ascendieron los jefes que estaban en esas comisarías. Y bueno, desde ahora los cambios ya en esta tarde estarían asumiendo los nuevos jefes también en ese el lugar. Lo cierto, lo concreto es de que oficialmente el subcomandante de la policía, el comisario Feliciano Martínez, ya puso en posesión de cargo al comisario Hugo Díaz, nuevo director de policía de la Jefatura de Policía de Alto Paraná, y al comisario Gerardo Vega, nuevo jefe de prevención. Lo que decía el comisario, el subcomandante de la policía, Feliciano Martínez, a la hora de su alocución.
21: Yo, comisario general y director Feliciano Martínez Peña, subcomandante de la Policía Nacional, pongo en posición de cargo del director de Policía de Prevención y Seguridad de Alto Paraná al comisario general y director Hugo Humberto Díaz Alcaraz, en el plazo del comisario general y director Jorge Ramón Aquino Arroyo.
22: Yo, comisario general inspector Hugo Humberto Díaz Alcaraz, me hago cargo de la Dirección de Policía de Prevención y Seguridad del Departamento del Alto Paraná en reemplazo del comisario general inspector Jorge Aquino, en cumplimiento a la resolución número 1047 de fecha 9 de octubre del 2026, emanada de la Comandancia de la Policía Nacional.
1: Desde el momento en que asumía, o en el caso del subcomandante, colocaba en posesión de cargo al nuevo director, posteriormente hablamos el comandante o el subcomandante y el nuevo director de policía también con relación a esta posesión de cargo, que es lo que le esperan. Ambos son conocedores de la zona, tanto el nuevo director de policía, el comisario Hugo Díaz, que vuelve después de 9 años, decía él, a la zona de Alto Paraná, teniendo que estuvo como su jefe del Departamento de Investigaciones por un buen tiempo, y el comisario Gerardo Vega, que estuvo por mucho tiempo ya aquí por la zona de Alto Paraná. Entonces son conocedores de la zona, conocedores del equipo que tiene, y seguramente de la conformación de los mismos, seguramente ya va a depender de ellos en dónde ubicarlo. Tenemos más datos de lo que decía tanto ambas personas.
23: Bueno, la posición de cargo del nuevo director de la policía de Alto Paraná, la confianza que deposita en el
24: departamento. Sí, ya que se está realizando varios cambios en diferentes direcciones a nivel nacional por el cumplimiento de los años de servicio de los directores generales, se procedió al reemplazo del comisario general Jorge Aquino, que ya pasó al retiro, fue nombrado el día de la fecha el comisario general inspector Hugo Díaz, depositando en él la confianza del señor comandante, o sea, de la cúpula policial, para que pueda venir a trabajar en este departamento muy movido y tan difícil de manejar, ¿verdad? Por las actividades, por los últimos acontecimientos que estábamos teniendo. Por eso se depositó la confianza por el comisario general Hugo Díaz, ya que años anteriores él ya estaba trabajando luego en el departamento de investigaciones acá en la zona del Alto Paraná.
25: Ambos son conocedores de la zona, hablamos de jefe de prevención también.
24: Sí, justamente el comisario Vega ya es un conocedor antiguo que estaba ejerciendo su actividad.

0: Estaba ejerciendo su actividad en comisarías importantes. Uno de ellos es la comisaría de Hernandaria, una ciudad grande, donde prácticamente no tuvo inconvenientes, tuvo novedades, pudo tapar con trabajos positivos las novedades que habían tenido, por eso también recayó la confianza en él para que pueda acompañar al señor director Hugo Díaz de la Toprana.
1: El servicio de inteligencia de la policía brasileña entiendo que compartió con ustedes un hecho de planificación de robo para estos días aquí en la zona.
0: Sí, siempre nosotros estamos alerta acá en el departamento del Alto Paraná. Ustedes saben bien, ya que tuvimos mucho tiempo trabajando, siempre recibíamos alertas, amenazas. Yo creo que esta vez se recibió uno más esa alerta. Se está teniendo en cuenta, ya que la policía, o sea, como siempre nosotros decíamos acá, las 24 horas nosotros estamos alerta, especialmente acá en la zona céntrica del Alto Paraná. Pero este dato que se nos había pasado ya estamos teniendo muy en cuenta, especialmente para estos días, fin de semana.
2: El nuevo, bueno, en realidad el subcomandante, vamos a hablar un poquitito con el nuevo director de policía con relación a este tema.
3: Pasa rápido el tiempo.
4: Comisario, y las directivas del comando institucional, ¿cuál es el trabajo? ¿En qué se va a insistir, comisario?
3: Se va a insistir en la prevención, ese es el rol fundamental de la Policía Nacional. Y también se va a insistir en la mayor presencia policial en las vías públicas, ya sea a pie, en motocicleta, en patrullera, y también vamos a permanecer, mantener las distintas unidades que se encuentran sobre la ruta internacional. Vamos a tener también presencia de las patrulleras las 24 horas del día para que pueda acompañar a todo ciudadano que se dirige a su trabajo, a la salida de su trabajo, que se dirigen a los alumnos, que se dirigen a las escuelas, colegios. En todo sentido, tratar de mantener mayor cantidad de presencia policial en la vía pública para que esa sensación de inseguridad pueda mejorar respecto al ciudadano en sí para con su policía.
4: Potenciar lince sería una de las vías municipales.
3: Para distintos, para todo el departamento de Alto Paraná. Aquí no hay distinción entre unidades preventivas, técnicas, tácticas, investigativas. Todos somos Policía Nacional. Todos vamos a trabajar de manera coordinada, todas las dependencias policiales, todas las unidades, bajo el mando de esta dirección.
5: ¿Seguirá trabajando conjunto con el CEU?
4: ¿Un mapeo de cómo está el Alto Paraná, comisario?
3: Bien, nosotros siempre nos mantenemos informados acerca de la situación en sí en cada departamento del país. Eso nosotros no lo tenemos como un desconocimiento. Siempre estamos, así como le digo, al día con todas las novedades que ocurren, no solamente en Alto Paraná, sino que a nivel nacional. Entonces, en ese sentido, tenemos que tomar algunas medidas, implementar medidas nuevas que ayuden a mejorar la seguridad y que ayuden a mejorar también la confianza y la credibilidad acerca de nuestra institución, mejorar la imagen institucional. Para eso estamos. Bien, los recursos siempre son, vamos a decirlo, insuficientes, pero no por eso nosotros vamos a dejarnos estar. La Policía Nacional está compuesta por hombres y mujeres capaces, muy inteligentes, muy preparados para poder realizar nuestra labor policial de la mejor manera posible.
5: Depende de vos la capacidad que...
2: Bueno, parte de lo que estaba manifestando.
6: Ahí, bueno, lo que decía los nuevos jefes, en realidad el subcomandante y el nuevo director de policía del programa.
7: mismo discurso, diferentes personas, ¿verdad?
6: Ahí estuve desde hace
7: Ese, ¿vos sabés que desde hace cuántos años que hace periodismo, Cancio?
6: el 5 de noviembre del año 2000, el inicio del diario La Jornada de Vanguardia,
7: Desde
6: 98.
7: aquel entonces, a esta parte habrán pasado más de 100 jefes de policía. Y los discursos son los mismos: más presencia en la calle, más trabajo de prevención, potenciar tal o cual repartición interna sin preferencia para nadie. Péapeite.
6: Así mismo.
7: A la
6: Bueno, ya
7: resultado.
6: te recordás la cosa de los drones, por ejemplo.
7: Sí, ya
6: no sé qué
7: te.
6: resultado dio, ¿verdad? O sea, es muy preocupa todo el tiempo, o sea, presentamos por lo que toca el asalto del 6 y se van a llevar a seguimiento.
7: Ya te digo, ya te digo. Bueno, ojalá le vaya bien. El plan de 100 días o 100 días no
6: Es lo
7: justicio
6: que
7: que
6: por lo menos auguramos que ya, los asaltos sean un poco menores allá.
7: Ajá. pero de que van a ver, van a seguir habiendo, ¿verdad?
6: Ah, sí, y estamos frente a

0: Vine de octubre,
1: Sí.
0: noviembre completo en vida.
1: Sí, así mismo. Bueno, Cancio, hasta mañana ya, si Dios quiere.
0: Hasta luego, señor. Hay que buscarlo antes del guardo de oro.
1: Sí.
0: A gallina, ni antes ahí, ni antes de
1: No, el
0: cobertura.
1: catú, catú, catú, a vaina, ya no extraño. Chao, Cancio.
2: Sacan
1: Hasta
2: yuca
1: luego,
2: y
1: Cancio.
2: eso.
1: Chao, chao, chao. Bueno, a cuidarse porque el clima está que se cae
2: Sí.
1: de vuelta, el tiempo está que se
2: Nada,
1: cae de vuelta.
2: está que llega,
1: De
2: está que
1: hecho,
2: llega.
1: estaba
2: Por
1: norte,
2: ahí.
1: decía hace rato, ¿verdad?
2: Sí.
1: Allí dice, mira, no actualizáis para meteorología,
2: Pero
1: ¿verdad? Porque coño, no sorprende el lento.
2: previsto para el este
1: Vos
2: del
1: dijiste que a
2: país
1: la tarde
2: a
1: recién
2: la
1: tenía, ¿verdad?
2: tarde, sí. Y ya
1: Y
2: estamos cerca del mediodía.
1: se ve que se adelantó, che.
2: Sí, Sara.
1: Tormentas severas, vientos fuertes, granizadas. Esto fue a las 9 de la mañana, ya surgió otro. Aviso especial de la Dirección de Meteorología. Celdas de tormentas afectan a diversos sectores del territorio nacional. Celdas, cuando habla de celda, no es que es una ráfaga que abarca solamente una zona, sino en diferentes sectores. Se
2: Sí.
1: arma en un lado, se arma en otro lado, se arma así. Peaina la celda. Lluvias con tormentas eléctricas moderadas a fuerte, ráfagas de vientos de moderada a fuerte intensidad y la caída ocasional de granizos en puntos específicos. Alta posibilidad que estos fenómenos de tiempo severo se manifiesten de manera puntual en el transcurso de esta mañana. Área de cobertura norte, sur y este de la región oriental. Es decir, ya repetí la región oriental, así como el noreste del Chaco. Ahí está. Departamentos afectados: Concepción, Centro, Sur y Este, San Pedro, Cordillera Norte, Caaguazú Norte, Caazapá, Itapúa Norte, Paraguarí, Centro y Sur, Alto Paraná, enterito ya, Amambay, Canindeyú, Alto Paraguay.
2: No, se viene,
1: Ah,
2: se viene,
1: ahí estamos.
2: se
1: Sí.
2: vuelve.
1: Hablando de ese viene, debemos una y ya venimos enseguida para el final.
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0: Bueno, este es el famoso hola y adiós, ¿verdad, Carlitos? ¿Verdad?
1: Sí.
0: Totalmente cubierto, oscurecida la mañana en la capital del Alto Paraná. Va a llover fuerte enseguida.
1: Oye, está luego lloviendo. Se llega con todo, se llega con todo.
0: Bueno, acá, primer partido. San Lorenzo Trinidense. Empate, ¿verdad? Punto para mí. Solo para mí, porque ustedes dijeron los dos trinidenses.
1: Trinidense.
0: Luqueño Cerro Porteño. Vos dijiste, Juan, empate. Yo dije que gana Luque.
1: No sé dónde pusiste el cero, pero...
0: Y Benjamín, alias Carlito, dijo que gana Cerro. Y ganó Carlito. Punto para Carlito. Tercer partido, Rubio Ñu Olimpia, los tres, chau. Cuarto partido, Libertad Guaraní. El amigo Juan dijo que gana Libertad. Benjamín, alias Carlito, dijo que es empate. Y yo dije que es empate. Sumamos dos puntos cada uno contra cero. Sí.
1: Ah, no, ¿qué?
0: ¿Qué?
1: Mira, ¿dónde está tu...?
0: Sí.
1: Acá vos pusiste.
0: Y los tres dijimos acá que gana Olimpia, ¿verdad? En Luque Cerro, acá está. Empate. Acá está. Luque Cerro, vos dijiste empate. Acá está. En los dos lados puse. Cero, cero. Empate. Y yo dije que gana Luque y él dijo que gana Cerro. El único ahí. ¿Está bien?
1: Sí.
0: En Olimpia del Rubio Ñu caímos los tres.
1: Sí.
0: En Libertad Guaraní ganamos con Carlitos.
1: Sí.
0: Y vos perdiste por Liberteño.
1: Uh-huh.
0: En el 2 de mayo Ameliano, 2 de mayo, dijo, vos dijiste sí, por fin puntuaste, uno, puntuó Carlitos, el gran ganador de la fecha, y yo dije empate. Nacional Recoleta, vos dijiste que gana Nacional, ¿verdad?
1: Uh-huh.
0: El amigo dijo que es empate y yo dije que gana Nacional. Entonces, 3 puntos para mí, 3 puntos para Carlito y 2 puntos para vos. El gran perdedor de mañana, el desayuno de mañana es...
1: No.
0: ¿Qué? No, pues. Mirala bien. Ahí digo está, hermano. ¿Quién te va a joder?
1: ¿Qué salsa? Anotó todito mal.
0: A la gran puta. Cállate, joder.
1: Ni para anotar pronósticos.
0: Gracias por la audiencia, por la paciencia, por la preferencia. Tengan mucho cuidado porque va a seguir lloviendo. Se viene una tormenta fuerte y los que están en la zona baja, cuiden bien sus cosas y salgan nomás ya de ahí porque esto va a seguir subiendo.
1: Va a seguir subiendo.
0: Hasta mañana, si Dios quiere.
1: Hasta mañana.

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4: Toque. Y cae sangrado el hombre. Y aparece Brutus. Tú también, Brutus, le dice. O mira por última vez a su sobrino, su hijo putativo. Putativo es dice del corazón, ¿no? Tengo que explicarme las cosas acá. El buen castellano, bueno, todo maneja. Y hoy yucayo, pum, eso es la tocada final. Y ahí murió Julio César. Y después ya vinieron los otros emperadores, por supuesto. Roma continúa. ¿Qué tal, muchacho? No, no me pongas eso, CR7. Pero eso parece más de una
5: misa.
4: Una misa, más. Parece más. Vos trabajás, esperá. No. Vos sos parte de la curia. Hay curia, ponés en tu Google. Y vas a saber lo que es. Curia. Bueno, muchachos, vamos a arrancar fuerte. Quiero ir con los dos móviles de Abraham. Me preocupa, Abraham, Me preocupa lo tuyo. Te veo muy bien peinado, fresquito. Esta madrugada, no sé, yo no me contacté con vos. Te estoy poniendo a prueba. Quiero ver tu reacción propia. ¿Hacia dónde te lleva tu instinto periodístico? Están ya Néstor y Cerro, Dani Maciel. Vamos a adelantar título nomás, porque tengo un tema que quiero plantear acá con los muchachos. ¿Quién está primero? Vamos con Dani, porque mañana juega Cerro por la Copa Paraguay. Muchachos, chicas, préndanse ya al YouTube, La Gran Jugada en vivo. Ahora, arrancamos con 645. Poneme antes, anuncio, porque quiero felicitar a dos de nuestro grupo de La Gran Jugada, a dos grupos bien identificados. Por un lado, Ángel, Elian y Fabio. Pobre Fabio. 2 de mayo, 1, Ameliano 0. Más de 1.500 personas. Voy a decir con exactitud, 1.539 personas en YouTube ayer. 2 de mayo amaneció hoy como puntero del torneo clausura. Tiene derecho a réplica hoy Ángel Elian versus Wilson. Wilson creo que le tiene que pedir disculpas a Ángel porque lo bajó siempre, lo menospreció, lo achicó a 2 de mayo Wilson. Y sin embargo Ángel Elian siempre dijo no, 2 de mayo. Y gritó con todos los goles. Bueno, ayer ganamos. Sumémosle a eso Facebook, 325. En segundo lugar, fotocopiadora, 1052. Rotundo y monumental derrota, 142. Y ahí paro. Después tengo que felicitar al segundo grupo. Ah, la pucha, esta banda, esta es una banda. Tobías Nicolás Sosa a la cabeza, mi Dios santo. Nacional 1, Recoleta 0. En YouTube, 814 personas, fotocopiadora 578, monumental caída 47. y ahí paro. Felicitaciones a todo el equipo, a el querido Mario Molinas, a Fabio, a todos los que trabajaron allí en la Transmi. Ganaron en los dos partidos y veníamos de ganar en Cerro Porteño y en Olimpia el fin de semana. Así que muchas gracias, como siempre, a la audiencia que nos hace posible decir estas cosas y enorgullecernos de nuestra audiencia que nos acompaña día a día. Bueno, arranquemos, muchachos. Está Dani. Néstor primero. Y yo te dije, Dani. Dani está en busca de una información. Ok. Néstor Beltrán, ¿cómo te va? Buen día.
5: Hola, Bruno, ¿cómo estás? Buen día, el saludo para todos los compañeros, audiencia de La Roca, adiós, señor. Olimpia trabajando en estos momentos aquí en la Villa Olimpia, la etapa final de la práctica del día de hoy, martes, donde van a comenzar la parte intensa de cara a lo que será el partido del fin de semana versus el puntero 2 de mayo en el Defensores del Chaco.
4: Qué lindo partido que se viene, Dios mío. Qué lindo partido. Bueno, Néstor, adelantarnos de equipo, quiénes están lesionados, altas, bajas, rápidamente, porque ya quiero escucharlo a Wilson. Vamos a soltarlo a nuestro pitbull, Ángel Elian, hoy, para ver cómo contrarresta esto. 2 de mayo está puntero, hermano. Faltan 8 fechas para que termine el campeonato. Mapi Muata, ¿quién me iba a creer? Le quisieron bajar el precio desde la primera, segunda, tercera fecha. Acá había alguien, no voy a decir que fue Wilson. Decía, no me digas más. A Fabio le dijo una vez, no vayas más a decirme. Y 2 de mayo, ¿qué vio si empieza a recibir en campeonato? Así dijo. No tiene combustible. Pero yo igual, aunque no sea campeón, yo ya le felicito a 2 de mayo ahora. Por su campaña, por lo que está haciendo. Bueno, Néstor, contanos, por favor, y nos vamos a Dani Maciel.
5: Desgarro en el aductor, lo de Hugo Sandoval, de 3 milímetros aproximadamente, baja 10 a 15 días. Llegaría para la semana del clásico versus Cerro Porteño en La Olla. Eduardo del Mas hoy hizo trabajo diferenciado, trota al costado del campo de juego, no usó botines, solamente championes para prevenir cualquier sobrecarga. Recordemos que la sobrecarga del jugador del Mas es en la parte del sóleo. Otro más, Romeo Benítez, ya trabajó desde hoy con normalidad. Ahí, ok, saluda a Bruno, dice.
4: Bueno, saludos.
5: Ya trabajó hoy con normalidad, ya va a ser opción. Brian Romero le queda aún una semana. Y quiero confirmar también, quiero cruzar una fuente, pero también me cuentan que Derly González desde hoy ya trabajó con normalidad a la par de sus compañeros. Rápidamente, siendo recién hoy día martes, yo te diría, Bruno, que el esquema se mantendría. El jueves va a ser la práctica más importante de la semana. Pero igual yo me juego ya hoy martes con un probable rápidamente en el arco de Olveira. Línea defensiva, la única duda que yo al menos tengo particularmente, Tim Payne o Raúl Cáceres. Juan Vera, Mateo, Matu se va a mantener. Fernando Cardoso, Juanfer, Richard Ortiz, Romeo Benítez, Sebastián Ferreira en compañía de Gabriel Ábalos.
4: Vamos a hacer una apuesta, Néstor. Nosotros todos los viernes ya instituimos ahora con los muchachos, vamos a irnos a comer juntos. Arrancamos el viernes pasado. Ahora ya tenemos nuestro local elegido, ¿verdad? Sí, señor. Sí, señor.
6: Y tengo otro para una tercera ocasión.
4: Bien. Federico, estás invitado.
7: Gracias, este viernes me sumo.
4: Sí. Muy bien. Bueno, te voy a hacer una apuesta. Yo te voy a invitar gratis a vos si es que Tim Payne arranca de titular. Yo te digo que acá se le lo van a mantener.
5: Vale. Va. Acepto.
4: Bueno.
6: Pero está bien esa aclaración, invitar gratis, ¿verdad?
4: Sí, no, plenamente gratis. No, claro. No va a pagar ni un centavo, no va a poner ni 10.000.
6: No, digo, porque hubo otras invitaciones que incluían un 50.000, ¿verdad? Pero está muy bien la aclaración, bien, Néstor.
4: Vos sabés que nunca más se olvidó, pues. ¡Hala! ¿Cuántas veces? Viste, ese es como Albert Einstein, que hizo en la pizarra 9x1 hasta llegar a 9x10 y puso 99 y se rieron todas las clases. Pero una vez nomás vos fallaste, ¿verdad? Qué duro con esos 50. Wilson se quedó en la calle.
7: Nunca se contó el contexto de esa cuestión.
4: Vamos a contar.
7: Porque nosotros los que estamos en la mesa y no acudimos, no sabemos qué pasó. Imagínate la audiencia.
6: Pero vos no tenés permiso, parece, de Carlin.
7: No, yo le busco a mirar a las 3.
6: ¿Y qué te queda entonces?
7: No, pero yo hablo del contexto de lo que vos.
8: Además, Wilson contó que no, ¿cuál es el problema del 50, dice?
6: Sí, 100 mil.
8: 100 mil perdiste, ¿verdad?
6: Sí.
8: Él dice que en vez de 50, 100 lo va a perder.
9: Claro. 50 la discordia.
10: Pues, ¿qué?
9: En propina.
10: Quiero que me disculpe, Federico. Tú sabes que yo no le puedo mirar a Federico un medio porque por su herida de sufrir.
8: No, no, para. No,
6: no era yo el que se reía.
10: Una especie de judoka ya de Bruno.
6: Se abrió la puerta, se abrió la puerta de su auto y brin, se la punta le dio por su frente. No le puedo ver. No le puedo mirar, hijo.
8: Mira afirmación a través de qué, boludo.
6: Claro, no, esa afirmación.
8: Abajo la lluvia.
6: Está en esa filmación. Ya soy sí, tipo Abraham que se ríe de la
8: gracia. Para el mire de su medida, Abraham. El...
6: sí, imagen exclusiva. Sí. Bueno, atención entonces. Vamos a lo serio. Repasando. Hugo Sandoval, 10 a 15 días, dijiste. Del más trabajo diferenciado para no tener sobrecarga. Después dijiste, Brian Romero, una semana.
5: Una semana más.
6: Y Derly González entrenó desde hoy. Estoy bien con el resumen.
5: Me pasó una fuente. Uh-huh. Una fuente me pasó eso. Yo quiero cruzar con otra. Ajá. Y yo creo que en minutos más voy a ir confirmando, Bruno.
6: Bueno, ¿cómo no? Y vos dijiste o Tim Payne o Cáceres. ¿Verdad?
5: Hoy sí.
6: Bueno, y ahí yo te dije Cáceres, te apuesto lo que quiera y vos vas por Tim Payne. Estamos, está bien, ¿verdad?
5: Sí.
6: Perfecto. Bueno, bueno, bueno. Perfecto, mi querido. Ya sabes a esta altura tu menú, bien temprano ya, como hombre de la casa, 11:16.
5: Bife cogua se come hoy, señor.
6: Bife cogua. Muy bien, perfecto. Gracias, Néstor. Muy amable.
5: Hasta más tarde.
6: Vamos con Cerro Porteño. Edgar, buen día, ¿cómo te va?
11: Buen día, Bruno. Saludos a todos. 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
6: Bueno, a ver, si yo, vamos a Dani Maciel, te pregunto, Fabio, noticia internacional del momento. ¿Qué me vas a responder? Noticia del momento.
12: ¿Del momento?
6: Sí. Noticia ahora, la noticia del...
12: No, yo estaba mirando los partidos de Champions que hay hoy y todo eso, pero no vi, sinceramente.
6: Ángel.
9: Noticia internacional, estoy viendo que tiene mucho rebote que Rosario propone al Gigante de Arroyito como sede del Mundial 2030.
6: Exactamente. Porque la selección argentina, además, ya anunciaron, otras bambalinas ya se sabe, que no va a jugar más la cancha de River.
9: Por la división.
6: Por la división esta de la gente de River que dice que le pusieron palos a la rueda. No tuvieron tablero, le bajaron las luces, que esto es un quilombo ese que fue.
10: Y el presidente de River le hizo un homenaje a Lionel Messi sin permiso de la AFA.
6: Privado.
10: Y también eso generó molestia.
9: Con entrega de plaquetas.
8: Pero están todos sus derechos de hacerlo.
6: Claro.
8: No puede homenajearle a quien...
9: Si soy yo el estadio.
8: No, claro.
10: Si el homenajeado acepta, ¿verdad? ¿Cuál
6: claro.
10: es el problema?
6: Claro.
10: O la AFA no es dueña de Messi.
6: Pero hablando mal y pronto, lo que dicen es que lo de la AFA, que River le saboteó el espectáculo a la AFA. ¿Verdad? Por eso, hoy muchachos, Boca,
8: convengámonos nomás, el mismo tema nomás, convengámonos nomás con un estadio que hasta hace poco fue remodelado y en cuanto a tecnología creció 100 veces más de lo que era, por más que el monumental haya sido muy bonito antes, que falle el tablero electrónico justo el día en que Messi, como que da para pensar.
9: Extraño.
8: No estoy hablando de Tapia, a mí no me interesa, digo nomás que es medio raro que falle algo así en un estadio tan moderno, justo ese día tan especial. O sea, del lado de Tapia, no podés culpar a Tapia que piense mal.
7: Por más que Tapia sea un tipo impopular y todo, ¿verdad? Eso es, esa es otra cosa. Digo nomás que a vos te vas a ver, el nuevo DD después de un año
13: no,
7: te falla.
13: No me acuerdo qué pensador argentino, ¿viste? Los argentinos están llenos.
9: El pensador.
13: Digo que Tapia era gordo, moroso y pobre. Que si Tapia era rubio de José Reyes, sería el mejor presidente de la madre de la historia.
9: No.
13: Digo, y tú que estás a la pucha, dos finales de Copa del Mundo. Dos Copa América, sacando su liga con
6: la finalísima.
13: Barraga
6: de
13: trae compañía. La finalísima. El más ganador al menos. Sí. Le ganó a Rondona, imagínate.
9: Claro.
13: Nada más y nada menos. Y otra noticia que ayer estaba hablando que se confirmó hoy del Maracaná. Uh-huh. Que también había un lío político ahí con el tema de abajo de la dama.
9: Se confirmó
13: el Maracaná para la revancha del partido de esta noche.
4: Así mismo es. Voy hasta Dani Maciel, mañana Copa Paraguay, señores, ¿Qué partido? Cerro no puede fallar mañana.
9: El partido B.
4: Bueno, pero si a San Lorenzo no le gana, hermano.
9: Si gana no pasa nada.
4: Van a volver todos los fantasmas.
9: Si pierde tendrá que depositar todo el acumulativo y esperar que Olimpia salga campeón.
7: Y se reubicó, está tercero ahora, el acumulativo.
4: No, sí. no va a pasar, muchachos. No. Cerro, la otra vez yo, ¿cuándo fue que le dije? Cerro va a ganar, le dije.
9: ¿El Rubio Ñu?
4: Contra Rubio Ñu.
9: Y ganó, pero sin que le sobre nada ese partido.
4: Pero ganó. Dani Maciel, un gusto saludarte. ¿Cómo estás? Buen día, Dani.
14: Hola, Bruno. ¿Cómo estás? Buenos días. Saludos a los compañeros, a la audiencia. Abrazo grande para todos. Aquí sobre Avenida Novena. Y acabo de recibir la información con respecto al estudio realizado a Ignacio Nacho Aliceda. Ahora, hace un minuto. A ver. Y le agradezco a Abraham la coordinación, a nuestro productor, porque tuvimos la información de primera mano.
4: Pero no entiendo, ¿por qué el agradecimiento con Abraham?
14: Porque él me dio un dato que yo no tenía. ¿De dónde sacó? No sé.
6: Ah, mira.
4: No, Dani, vos estás queriendo
14: me dijo
4: agigantar más a este muchacho que ya está subido a los humos. ¿No le contestan más algunos compañeros?
14: No. Él es un tipo humilde, trabajador. ¿Cómo? Y que quiere sobresalir en la vida. Que no se confunda eso con que se le suben los humos.
4: Pero no contestarle a los compañeros.
9: Luchador incansable, dice
6: su
9: canción.
6: Esa parte de la letra de su nueva
9: para
6: música.
9: Luchador incansable.
7: Sí. No fuiste vos, Daniel, que compuso el nuevo tema.
4: A ver, por favor, urgente. Dani va a adelantar esto. Caso Alicea, hace un minuto, ya ahora 30 segundos, recibiste la data, el informe.
14: Estamos esperando la lista de convocados. Pero el estudio realizado a Ignacio Aliceda no mostró ninguna lesión grave.
7: Eso significa que
14: el estudio realizado en la pantorrilla no mostró ninguna lesión grave. Ignacio quiere estar en la lista de convocados. Pero le recomendaron que guarde reposo y que esté a disposición para el domingo. No arriesgarlo.
4: Bueno.
14: Con esto podemos decir que Ignacio Aliceda no estaría convocado para el partido contra San Lorenzo por la Copa Paraguay, pero la buena noticia es que no hay lesión grave en la zona de la pantorrilla y el estudio practicado fue hace algunos minutos nada más.
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7: No, que te iba a decir que era lo más prudente guardarse un poquito de silencio, por eso me metí pensando que habías terminado, Dani. Es lo más prudente que no juegue mañana, porque las canchas están muy pesadas y hay un riesgo más alto del normal de que tenga alguna rotura con estas condiciones climáticas que llevamos en nuestro país últimamente. Y lo más prudente es hacerlo descansar mañana y que juegue el fin de semana, de todo punto de vista.
14: Sí, señor. Él está en un sanatorio con nombre europeo, saliendo en estos momentos.
4: Bueno, pues lo
14: ayer
4: concreto,
14: fue entonces revisado aquí en el club, Bruno.
4: Pero entonces la
14: el
4: noticia
14: se le practicó hoy.
4: Dani, entonces la noticia la dividimos en dos. Primero, Alicea descartado para el partido de mañana por Copa Paraguay ante San Lorenzo. Y lo segundo es, no es de gravedad la lesión en la pantorrilla, y por indicación del cuerpo médico y también seguramente una interacción con el cuerpo técnico, lo prefieren guardar para el partido del fin de semana. Eso es en resumen lo del caso Alicea.
14: El resumen correcto, rápido, conciso. Así que descartado entonces Ignacio Aliceda para el juego contra Sportivo San Lorenzo. Él quiere estar, a todos le dice yo quiero estar, quiero ser convocado, pero la recomendación médica es que no esté. De igual manera, hoy entrenan por la tarde, después ya van para concentrar, así que la lista de convocados seguramente vamos a tener nosotros, no de manera oficial, pero nosotros en aproximadamente una hora y media, Bruno.
4: Bueno, ¿qué más encerró, Dani?
14: Esperar la práctica de hoy. Ayer hicieron trabajos regenerativos, no hicieron ningún trabajo táctico. Seguramente los que no jugaron el último partido contra Sportivo Luqueño, que venían siendo titulares, como Rofo, Iván Ramírez, Velázquez, Guillermo Benítez, Morel, Chena. Vamos a ver si el capitán, creo que sí, Iván Ramírez también, pero debemos esperar la práctica de esta tarde para confirmar el equipo.
4: Gracias, Dani, un abrazo, muy amable.
14: Volvemos enseguida.
4: Volvemos, sí señor, gracias. Arrancábamos con las noticias en Olimpia y Cerro Porteño. Edgar, y quiero plantear cinco menciones y quiero plantear algo a la mesa, por favor.
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4: Hoy vamos a regalar una camiseta del Club Guaraní, gentileza de Apostal, a nuestros queridos amigos, de las amigas de Apostal. Un saludo a Leti, a toda esa gente maravillosa de Apostal, al grupo Apostal. Bueno, poneme la tabla de posiciones, por favor, te pido, a plano completo. Y después, Roper, Gio, CR7, Abraham, Nico. Pantalla dividida. Abraham, prepárate, por favor. Ángel, pantalla dividida con Nico, prepárate, por favor. Wilson.
17: ¿Puedo intervenir?
4: Por favor, si tiene paciencia, señor. Porque
17: hay un error ahí.
4: ¿Por qué?
17: La cruzada no fue de Ángel, fue de Fabio.
4: No, Ángel.
17: Quería con Fabio. Ángel tiene sus propias cruzadas, la de Hugo Sandoval, y bueno, paremos de contar.
4: Bueno, desde que él empezó con su cruzada, le maldijo, mira,
17: cuando tenga su propia cruzada y no sea sumarse a lo que dicen los demás.
4: ¡Epa! Entonces cambiamos. Fabio.
9: Si tiene miedo, no hay problema.
17: ¡Epa! No, pero no te puedo atribuir algo que no es tuyo.
9: No, pero ese sábado la discusión efusiva fue con Fabio, pero a partir de algo que también...
17: No, comenzó con Fabio, acá, desde el saludo fue con Fabio. Ni siquiera te había saludado todavía vos, porque Fabio no me dio chance.
12: Fue así, que estaba mirando él como un perro periférico.
4: 1.685 personas, YouTube harán Juan Vivo. Poneme la tabla de posiciones, por favor. Ahí está.
13: Bruno, enviaron algo también respecto a Cruzado, no sé qué fue. ¿Qué fue lo que enviaron, Roper?
4: No. Un gallo. Descripción, por favor, Ángel.
9: Wilson
10: El gallo el vestido de gallo. Vestido de gallo norteño. Vestido de gallo.
4: Mira qué maldito.
10: El gallo norteño.
4: El gallo paloma con el chiquitito. No, mano, ¿cómo?
10: Vestido del gallo.
4: Es confundir, no sé, un caballo árabe con un pony, por favor.
10: Este personaje que está en todos los partidos del Sportivo 2 de Mayo.
4: No, no, no.
10: Y le grita equipo I a los equipos que salen, como ayer a Emiliano.
4: YouTube,
10: le gritaron equipo I ayer a Emiliano.
4: Tabla de posiciones, por favor. Tabla de posiciones. Y después vamos entonces Fabio y Wilson. Pantalla dividida. Posiciones.
10: Sportivo 2 de Mayo 28.
4: Despacito, andate. Atendé que un detalle ahí. 28. Después.
10: Diferencia de gol más 4.
4: No, no, no. Sportivo. No entro en esa porque mira que se tiene en cuenta el enfrentamiento entre ambos. Sí.
10: Sportivo 2 de Mayo 28.
4: Sí.
10: Segundo. Olimpia.
4: Sí.
10: 27 por encima de Libertad por diferencia de gol. Sí. Ya que en enfrentamientos entre sí, una victoria cada uno.
13: Y con la misma diferencia no, pero eso, de gol.
7: Ese tema confunde a tal punto que se cometió la tontería en el tema de la estadística de poner justamente el que tenía peor diferencia de gol porque le ganaba ventaja deportiva. Y eso solamente se da. Y es que llegan los dos con el mismo puntaje. Entonces vos ahí haces la aclaración.
13: Claro.
7: Pero la tabla de posiciones tiene que ser así. El que tiene más diferencia, entonces. Pues, no, si lo confundís, pues. Antes confundían ellos, pero ahora si llegan igual, no es el caso. Claro, el mayor puntero.
10: No, pero está bien, Arnim.
7: No, perfecto.
6: Pero supone que en la segunda rueda hubiese sido empate y clásico blanco y negro. Libertad iba a tener que estar
10: encima de Olimpia.
7: No.
6: Sí,
7: sí. No, porque eso es para dirimir.
6: Eso es para desempatar, hijo. Bueno, y vos desempatar.
7: No, para poner. Eso pasa en España y vos no vas a ver que Barcelona lo pongan abajo del Real Madrid porque el Real Madrid está con ventaja. Ponen el que tiene mejor diferencia de gol. Ahora, si llegan puntos iguales, ahí. Ventaja. Pero bueno, son puntos de vista.
4: Seguimos. 2 de mayo 28. Olimpia Libertad 27.
10: Después, sí, señor. Nacional, querido, 26.
4: Nacional, 26.
10: Sí. Trinidense, 24.
4: Ahí está. Perfecto.
7: El pelotón.
4: Okay. Ahí okay. Para. Ahí nos quedamos.
10: El top 5.
4: Ahí nos quedamos.
6: Lo que va a pasar este fin de semana, Bruno, compañeros.
4: Dame la próxima fecha, Wilson.
6: Directamente te adelanto, tengo acá la fecha. Se enfrentan entre sí desde el puesto 1 al puesto 6. Y después el 7 y 8 también entre sí, Cerro y Emiliano. Pero te digo los partidos más importantes. Y voy a ir cronológicamente. El sábado, Guaraní Nacional a las 5 de la tarde. Estamos hablando del cuarto contra el sexto. Ese mismo sábado.
7: Un detalle. Vos decís el cuarto contra el sexto y no suena muy atractivo. Pero hay que decir que el cuarto está a 2 puntos del líder.
6: Sí, señor.
7: Puede ser líder si pierde el otro.
6: El sábado, en segundo turno, Olimpia 2 de mayo. Estamos hablando del puntero contra el escolta. En el Defensores del Chaco. Uf. Me parece importante adjuntar esto porque sabemos que 2 de mayo en su reducto es fuerte, pero se juega en el Defensores. El domingo, Cerro Porteño Emiliano a las 5 de la tarde. Y también ese domingo, pero a las 19:20, Trinidense Libertad. Los partidos más importantes de este fin de semana. Todos los de arriba se enfrentan entre sí.
4: Repetimos, perdón, Guaraní Nacional después.
6: Ese es el sábado a las 5.
4: Sí, después de fondo.
6: Ese mismo sábado es Olimpia 2 de mayo.
4: Olimpia 2 de mayo y Cerro.
6: 19:20. Sí. Al día siguiente juega Cerro. Lo hace contra Emiliano en la Nueva Olla a las 5.
4: Y
6: ese mismo domingo Libertad 19:20 contra Trinidense. Visita Libertad a Trinidense.
12: Libertad tercero.
4: No, pero el partido de la fecha, Olimpia 2 de mayo.
6: Sí, sin lugar a dudas.
4: Partido de la fecha. Bueno, gracias muchachos. Gracias joven, perdón, la democracia. Poneme, ¿tenés el antecedente más inmediato de esto de 2 de mayo? Y después quiero plantear algo muy interesante a la mesa para debatir. Tené a mano antecedentes, señores, de lo que pasaba con 2 de mayo. Hoy 2 de mayo, amaneció puntero del campeonato a 8 fechas de que termine el torneo clausura, señoras y señores. ¿Quién iba a pensar esto? ¿Quién iba a pensar? Es como pensar en lo que pasa en la política hoy. Ñandutí la rompió, hermano querido. Aliana habló con Carlos Báez y le dijo: Santiago Peña habló conmigo, o sea, Santiago Peña habló con... Voy a hacer, a ver, para que se entienda mejor. Aliana recibe un mensaje. Esto Aliana le cuenta a Carlos Báez y a Ñandutí. Esta mañana. Lilian Samaniego estaba en el piso. Le dice: me mensajeó Santiago Peña y me dijo que quería hablar conmigo. Le llamo, hablamos. Anoche le dice Santiago Peña, se decidió ya que va por la candidatura de el Paraguarí.
18: Baruja.
4: Ah, está bien, como vicepresidente. No, le dijo, como presidente, le dijo. Entonces, y vamos a hablar más tarde, le dijo.
6: Horacio Cartel le dijo a Santiago Peña y Santiago Peña le transmitió eso a
4: Horacio Cartel. Anoche le dijo a Santiago Peña: Baruja es nuestro candidato a presidente por Honor Colorado. Decirle nomás ya, avisarle nomás ya a tu, ahí, a vos, a Liana. Y no sabemos qué le habrá dicho más. No le va a decir más mangui ahora. Ese muchachito le va a decir: atendé nomás los discursos ahora que se vienen.
9: Lo despectivo que van a hacer.
4: Bueno, le dice Carte a Peña y Peña le comunica a Aliana. ¿Quién contó esto? Aliana en Ñandutí hoy, esta mañana, señores. Entonces, ¿y por qué yo dije esto? Ah, ¿quién iba a pensar que íbamos a estar hablando de una división, de una fractura en el Partido de Colorado de dimensiones sísmicas? Y hoy hablamos del 2 de mayo puntero. Mavi Moata, ¿qué le pasa al mundo, Carlín?
18: El niño.
6: todo es el niño,
18: no, pero en serio. Pero estos fenómenos climáticos siempre se tuvo, pero ahora le ponen nombre nomás, ¿verdad? Todo es niño, niña, no. Bueno, está. Siempre hubo.
4: Si es por David, le va a llamar bebé.
18: No.
4: Vamos. ¿Cómo nació esto, por favor?
6: Bueno, pero está, vamos a buscar y después lo decimos.
4: Pues, pero el primer campeón,
6: si vas a traer los datos, tráeme los datos certeros, no te vayas a quedar
18: 86 estamos hablando, vos menos acaba todo lo que hacemos nosotros, vos no más sol Dios acá, ya se nos va a llevar el programa y yo me voy a mi casa.
6: Pero decime,
18: me voy a tomar el computador con mi viejo y te voy a ver a vos como hacer un monólogo del programa. Lo aburrido que va a hacer, eso sí es chuparse un clavo, que Wilson hable solo acá.
6: No, aburrido.
18: Dueño del programa, ¿por qué no haces vos solo nomás entonces? ¿Para qué me pedís que venga entonces? No voy a más venir. Estamos contando datos, ¿verdad? 86.
6: Pero y dan datos enteros, no está contando.
18: Y 86 entero, te estoy diciendo.
6: Están acá divagando.
18: Y le sacan divagando, o sea, lo que vos, es importante acá, pero dejate de joder. Te crees el dueño del programa, pero dejate de joder ya las pelotas.
6: Y bueno, pues anda a negociar tu contrato, entonces no querés venir más.
18: Cansado, podrido me tenés. Estamos hablando de fútbol, acá estamos hablando datos, 86 el último. Estamos divagando. ¿Por qué vamos a divagar? O sea,
6: están hablando
18: y decimos lo que vos querés decir.
6: Yo no voy a hablar de estadística que no manejo en el tema de la mente.
18: Te escuchamos, hablar vos, entonces ser Río Olimpia, los dioses del fútbol paraguayo, y seguir con esa verba, vamos.
6: Adelante. Pero yo no estoy hablando, yo estoy hablando de que 2 de mayo todos sabemos que no va a ser campeón. Y vos querés instalar algo que no va a pasar.
18: ¿Y por qué no puedo instalar? ¿Qué me dice la tabla? ¿Me puedes mostrar la tabla de ubicaciones? ¿Me puedes mostrar la tabla? ¿Vos sos necio? ¿Vos no ves? ¿Vos estás ciego? ¿Qué es lo que te pasa?
6: La tabla te voy a mostrar en la segunda rueda.
18: ¿Y ahí vamos a ver qué es lo que va a hacer? ¿O va a ser puntero y otra vez para vos?
6: No, pero yo cómo voy a saber si va a ser Cerro, si va a ser Olimpia, si va a ser Libertad. Yo creo que va a ser Libertad, pero 2 de mayo no va a ser, eso está claro. Y vos sabés, vos no sé, te está enfrascando.
18: ¿Dónde pico vos tenés? ¿Vos va a estar claro si vos venís de la gran pifiada de Timpey? ¿Qué pico vos vas a saber que si vos
6: vas a salir campeón? Ah, pifiate con el Orlando Gil, que vamos a sacar los muertos.
18: Claro que sí, y vamos a sacar, saquemos, no hay ningún problema.
6: Y bueno, pues no sé, ¿qué tiene que ver eso ahora? ¿Qué tiene que ver?
18: Y bueno, porque vos estás diciendo, tengo claro que el 2 de mayo no va a salir campeón. Vos no tenés claro nada, y yo tampoco seguramente, ¿verdad? Pero no te vayas a hacer acá, yo tengo claro, yo sé lo que va a pasar. Timpey te manda saludos, déjate de joder.
6: Orlando Gil también.
18: Bueno, pues yo no me hago el adivino ahora, yo no me estoy haciendo el adivino. adivinó.
6: ¿Y te hiciste del adivino en aquella vez?
18: No, no me hice el adivino. Dije que no tenía la capacidad para ser el arquero de la selección. ¿Y cuál es el problema que diga eso?
6: No, dijiste cosas mucho más fuertes. Dijiste cosas mucho más fuertes.
18: ¿Y acaso al 4-0 no te hizo dudar? ¿El 4-1 de Estados Unidos no te hizo dudar a vos?
6: Pero yo en ningún momento dije que no estaba capacitado. Inclusive dije que a mí el único que me daba miedo era Gatito.
18: ¿Y todos los jugadores no servían en ese momento? Y para mí no servían. ¿Y cuál es el problema? Me veía el registro civil a cambiar mi nombre y apellido porque dije eso.
6: ¿Y cuál es el problema de que yo haya dicho lo de Tim Peña?
18: Entonces no me vaya ni a decir, tengo claro que el 2 de mayo no va a salir campeón. No tenés claro nada, hermano.
6: Claro que lo tengo claro. No, pero eso es más que obvio.
18: Así también dijiste, pero bueno, y está bien. Es tu postura. Está bien, ahí no estamos divagando, ahí no estamos diciendo pavadas. Bueno, perfecto, vos no estás.
4: Yo le pido a ninguno de los compañeros, vamos a participar ni soplar. Porque acá cada uno tiene su elemento. Yo le puedo soplar algo a Fabio. Mira lo que dijo Wilson. Le puedo decir a Wilson, mira, esto dijo Fabio. Entonces, pantalla dividida, señores.
7: 15 de agosto, Bruno.
4: Esto pasó el 15 de agosto, hace 2 meses, hermano. Pantalla dividida, por favor, señores. ¿Quién quiere arrancar?
6: No, está de ganador, Fabio.
12: No, ¿por qué? Yo tengo que ser sincero con esta situación, porque vos hace poco dijiste también, Bruno, que quiénes eran nuestros candidatos, ¿verdad? E hicimos un podio. Y ahí yo, sinceramente, ya no lo incluía el 2 de mayo. Porque para mí ahora mismo una grata sorpresa. Le felicito a la gente del 2 de mayo. Yo no creía esto, pero me pone muy contento, me pone muy contento. Y esto puede ser una tremenda cachetada para los equipos pretenciosos que tenemos en nuestro fútbol. Incluido Olimpia. Por más que Olimpia haya sido campeón de la apertura, no le puede arrebatar el título el 2 de mayo, de ninguna manera. Por presupuesto, por plantel, por todo lo que significa la camiseta. Y ahora sí, mirando un poco esta situación, ¿cómo quiero que un club calendario salga campeón del fútbol paraguayo? Club calendario que salga campeón del fútbol paraguayo. Qué lindo sería, ¿no? Pero realmente sorprendido. Sorprendido por esta cuestión de la tabla. Y pero sí, en el fondo yo que quería que pase esto, no pensaba que iba a pasar, pero más allá de un deseo que me parecía imposible, se puede dar sí o no, sí, y repito, va a ser una gran cachetada, una tremenda cachetada para Olimpia, por el plantel que tiene, repito, más allá que ya salió campeón de la apertura, por el presupuesto, otra cachetada para Libertad de Nelson Aedo, que se está preparando para salir campeón. Y triple cachetada más o menos para Cerro Porteño por la campaña que está haciendo en estos momentos. Y el resto no, porque el resto está en igualdad de condiciones. Nacional pelea, tiene la misma ilusión del 2 de mayo. Y lo de Guaraní, sí, lo que yo no compartía en ese momento con Wilson. Y esto demuestra a las claras que nuestro fútbol tiene cada sorpresa, cada historia. Y no podemos de ninguna manera decir, no, esto es obvio, esto va a pasar, esto no va a pasar. No, no podemos subestimar a ningún equipo de lo que pueda estar pasando. Y me parece que en ese momento, Wilson, te apuraste demasiado con el tema del 2 de mayo, repito, yo tampoco en este momento no creía.
4: ¿Cuál es la frase que lo condena a Wilson según vos? 1980 personas en YouTube le han jugado.
12: Es muy obvio que 2 de mayo no va a salir campeón.
4: No.
6: Bueno, todavía no salió campeón, si es por ejemplo. Hay una parte donde yo admito que pisé el palito porque dije, vamos a ver la tabla en la segunda rueda, ¿verdad? Claro. O sea, no es que pisé el palito, sino que yo estaba muy convencido de que en la segunda rueda ya se iba a quedar sin combustible. Igual, lo que yo dije y a lo que yo apunté es que no iba a ser campeón el 2 de mayo, y para que sea campeón todavía falta mucho. Sí. Pero es una demostración más de que uno, siendo altruista, generoso, recibe cosas buenas, porque le di la palabra a Fabio y él mismo ya dice, yo tampoco lo incluí dentro de mi podio, entonces básicamente ya se sumó a mi barco, Fabio Martín. Y también lo dijo Bruno al iniciar, ¿quién iba a pensar? Y obvio, nadie lo iba a pensar. Está haciendo una gran campaña el 2 de mayo, es algo recontra meritorio, yo jamás le saqué el mérito. Sí me parecía incongruente de parte de Fabio en ese momento, porque en la tercera fecha habíamos hecho el podio, él no lo había incluido al 2 de mayo, y una fecha y media después él ya lo quería poner como...

0: mayo, y una fecha y media después él ya lo que yo lo quería poner como campeón. Entonces, evidentemente, yo dije que no le iba a alcanzar.
1: La discusión fue que es el líder del campeonato el 2 de mayo. Y decía, ah, no, ¿qué? ¿Por qué le pones como líder? Y es el líder, es lo que dice la tabla. Así yo había saludado. Y ahí empezó el problema entre nosotros, ¿verdad? Pero había que darle ese lugar. Si hoy el 2 de mayo es puntero, tenemos que decir por todos lados: puntero al campeonato, 2 de mayo, el gallo norteño. ¿Verdad? Y es la realidad, es la verdad.
0: Está claro, por supuesto. Y hay que darle su mérito. Evidentemente, yo no creía que a estas alturas. Imagínate, fecha 14, esté como puntero. Pero bueno, a partir de acá, evidentemente, arranca la parte más complicada del torneo, donde hay una presión interna, hay presión externa, hay mucho estrés. Estamos en la última parte del año, la parte física seguramente va a empezar a condicionar. Sabemos todos lo que pasa con el 2 de mayo, que cada 15 días tiene que hacer un viaje que es mínimamente incómodo. Y bueno, habrá que ver si es que se puede sostener. Yo me mantengo en que no lo va a poder hacer, y seguramente este fin de semana ya va a ser un momento en el que va a tropezar otra vez, porque va a tener enfrente a un rival que está recontra acostumbrado a este tipo de situaciones y que muy probablemente le vuelva a arrebatar la punta.
1: O sea que vos no considerás que el 2 de mayo le pueda ganar a Olimpia.
0: No lo veo factible.
2: ¿Y empatar?
0: No creo que le empate. O sea, Olimpia tiene una gran oportunidad y creo que no la va a desaprovechar de ninguna manera, y encima juegan el Defensores. Por eso puntualicé hace rato en el calendario que el partido se jugaba acá en Asunción y no en Pedro Juan Caballero. Si hubiese sido allá en el norte, sí, de por ahí le daba algo más de chances al 2 de mayo.
1: Para mí, para el partido del sábado, no hay favoritos. Para mí no hay favoritos. No voy a ir con el 2 de mayo porque es el puntero, tampoco voy a ir con Olimpia porque Olimpia, vos decís, luego que está acostumbrado. No, yo no veo un favorito en el partido.
0: La última vez que escuché eso fue un Cerro Recoleta y ganó Cerro.
1: Sí, está bien.
0: O sea, se cumplió la lógica. Vos decís, ahora no hay favorito, y me parece que
1: no
0: se va a cumplir
1: si
0: la lógica.
1: Tanto la lógica por cómo venía nomás, por cómo venía Cerro, no era favorito. Y para el partido de mañana vos podés decir Cerro favorito por nombres y por juego, hay que ver. Mañana también hay que ver, pero esto del 2 de mayo es... Si, imagínense si gana el sábado. Si gana el sábado, ¿quién ataca el 2 de mayo? ¿Cómo le va a atajar más después? Si le gana a Olimpia.
0: No, igual, quedan muchos puntos en disputa.
1: Bien, pero
0: Libertad va a estar acechando también.
1: Si vos le ganas a Olimpia, quiere decir que venís acompañado de buen juego, de lo anímico, de lo que significa mentalmente prepararse para el desafío. ¿Vos sabés lo que es para el 2 de mayo ganarle a Olimpia acá, cierto? Ese es el escenario que vos mostrás. Cada 15 días ellos viajan. Por lo general, últimamente no están sacando buenos resultados cuando vienen a Asunción. Pero si le ganan a Olimpia, lo que va a ser un golpazo.
3: No, un empate nomás para mí.
1: Y también.
3: Porque vos no sabés que... Porque acá pelean. 2 de mayo, Olimpia, Libertad Nacional. Nacional juega contra Guaraní. Ese es un pelota pesco y no sabemos qué puede pasar. ¿Hacia dónde va? Trinidense va de local contra Libertad.
1: Ahí a Libertad le cuesta ganar.
3: Ahí le cuesta a Libertad.
1: Sí.
3: Por eso, esta es una fecha muy, muy interesante.
0: Lo que pasa es que si empata el 2 de mayo puede perder la punta, porque si gana Libertad, Libertad va a ser el puntero. Entonces, no. Va a sumar un punto, pero puede
4: entonces,
0: perder la condición.
4: ¿Tiene jugar todavía Wilson contra Libertad acá?
5: Sí.
4: Pero para Nacional allá.
5: Allá.
4: Creo.
5: Sí, allá.
4: Nacional allá.
5: Porque perdió acá.
4: Si empata también en una eventual definición por ventaja deportiva, le saca punto a Olimpia porque le ganó en Pedro Juan Caballero. Más allá de cómo se haga el otro, pero hablando un poquito de...
5: Con Olimpia,
4: de los dos y dos de mayo, le ganó o no transmitimos...
5: Le ganó a Cerro 2-0.
4: Le ganó a Cerro Olimpia. Lo que se cagaron todo el escándalo al Cerro.
5: Sí. Exacto.
4: Después de ahí aparecieron las... Separaciones, cuando la barra se fue a...
5: Los dos partidos le ganó.
4: Claro.
5: En la primera rueda con la mala salida de Rofo y hace poquito... El 2-0.
0: Las dos últimas fechas de 2 de mayo son recontra complicadas porque tiene primero Libertad y cierra contra Nacional. Y por el camino también tiene que enfrentar a Guaraní, lo que ya decía, lo que veníamos diciendo, ¿verdad? El partido de este fin de semana contra Olimpia.
3: Nacional no está lejos, Nacional tiene 26 puntos, está uno de los coescoltas.
5: Sí, pero
3: Libertad, Olimpia y está a dos del líder 2 de mayo.
5: Va a tener una baja en el próximo partido. Expulsado fue Melgarejo, ¿verdad?
1: Pero Melgarejo, sí, ayer. Pero lo pueden reemplazar.
5: Y hay que ver
3: Melgarejo, el zaguero central.
5: Rodrigo, sí, que hace dupla con...
3: 2 de mayo creo que hay que ver. Nico, ¿puedes ver 2 de mayo? En privado nomás nos decís después si 2 de mayo tiene baja o no para el partido contra Olimpia. ¿Cómo está 2 de mayo? Vamos un poco a averiguar. Porque hay que tomarle ya en serio 2 de mayo a partir de ahora.
2: Sí, claro. Algún jugador prestado, en algún momento tuvo Feliu y otros tantos también.
5: Así pensando, no recuerdo un jugador de Olimpia que esté en
2: de la alineación de ayer, por ejemplo.
5: Del 11, no.

0: No, Marcos Gómez ya no es de Olimpia.
1: No, ya no.
0: Marcos Gómez.
1: ¿Y él es titular?
2: ¿Pampeta?
1: Pampeta.
2: Sí, Eche.
3: Sí, ¿eh? Él estaba a préstamo a Guaraní, sí, iba a préstamo también al 2 de mayo. Pero
2: no va a poder jugar, seguramente.
0: Todavía. Marcos Gómez.
2: Marcos Gómez. Bueno, esa es una baja importantísima. Sí.
1: Él es titular,
0: va a jugar Romero. Uno de los mejores volantes hoy por hoy.
2: Pero, muchachos, quiero preguntarle lo siguiente. Rápidamente nomás. Nuestro campeonato es bueno, es lindo. Es competitivo. ¿Qué es nuestro campeonato? Llama ya otra vez el periodista este de Suiza y le pregunta a uno de ustedes, ¿cómo es el campeonato de usted?
1: Es que hay cinco equipos peleando ahí, ¿es porque es muy bueno o porque es muy malo?
3: No, normalmente ese debate si es irregular o si es competitivo.
2: Bueno, agregale eso también, ¿es irregular o qué?
3: Sí, yo creo que en viendo los partidos, ayer fue un gran partido, 2 de mayo, Emiliano estuvo a punto de empatarlo a Emiliano, y hemos visto otros partidos también que es...
2: El Guaraní Libertad fue muy interesante.
3: Fantástico,
2: a pesar de eso, rápido.
1: A pesar de la cancha ayer.
3: Yo creo que sí, en otros torneos hablábamos de irregularidad, tipo que uno que ganaba dos partidos seguidos, al tercero no te... aseguraba nada. Hoy creo que si el tercer partido lo pierde este equipo que hila dos victorias, es porque realmente aparece un equipo que le hizo frente, y en esa balanza creo que en esta ocasión y en este torneo gana, que está siendo muy competitivo.
2: Es más, te agrego otro partido. Para un extranjero, ponerle que haya apostado, uso ficha, pero en serio, en apostala, jugó el Olimpia Rubioño, un partidazo fue, ¿será?
3: Sí.
2: Pues no sabía qué podía pasar ahí, parecía un... en un momento parecía una competencia rally el Chaco con lluvia, en otro momento parecía...
0: Una entrega total.
2: Total.
0: Nosotros vemos cómo tratan otro equipo, a Búlico, pero esa fue una entrega total, la famosa intensidad que antes llamaban. Yo creo que Nacional es un equipo irregular. Y mira dónde está. Trinidense lo pongo en otro aspecto, pero los más regulares por ahí fueron porque Olimpia comenzó, no se olviden que Olimpia arrancó con 4 derrotas.
3: 3.
0: 4 partidos jugados, 3 perdidos.
3: Sí.
1: Un punto creo que hizo.
0: Así arrancó el campeonato. Y 2 de mayo comenzó a asomar cuando Fabio te planteaba aquella discusión, que fue en agosto. Ahora ha sido las primeras 4 o 5 fechas, ¿verdad?
3: Era la fecha 5.
0: Cuando Cerro Olimpia estaba en otra cosa, Libertad se perfilaba, Guaraní había quedado atrás ya con.
1: Galeano.
0: Y Trinidense fue el que estuvo arriba en un momento y ahora está el último de los que pelean, ¿verdad? Pero a mí este campeonato me gusta mucho. Porque la regularidad también, en otro lado, le llaman competitividad. Es cualquiera, le gana a cualquiera.
1: Claro.
0: Que muchas veces se ve en Argentina, por ejemplo, como era un Riestra, te gana en la cancha de Boca, cancha de River. Y vos decías, pero mira qué mal anda River, pero la hace bien también, sino siempre lo mismo.
2: Competitivo.
0: Entonces está lindo el torneo, malos partidos que ustedes están hablando. Lo que puede determinar que Nacional, si se dan unos resultados, sea puntero, ¿verdad? O 2 de mayo, si gana, ¿cuál va a ser la reacción del resto? Porque 2 de mayo ya ganó en Pedro Juan a Olimpia, a Cerro, le ganó a Cerro en Barrio Obrero, llegando mal, ¿eh? Pues de mayo ya había perdido ahí.
2: Sí,
0: venía algo importante.
2: De mayo estaba dejando el colchón inicial,
0: claro, médico. Antes sí. Me estaba Cerro en la olla. Parecía que Cerro le daba un empujón más hacia la mitad de la tabla. Y ganó y jugando muy bien. Y aparecieron jugadores que no conocíamos. El caso de
1: Cervera.
0: Moya anduvo muy bien. Esa vez Pampeta Gómez entró en el segundo tiempo. No arrancó contra Olimpia. Hablaron un poquito de contra Cerro. Hablaron un poquito de lo que están hablando. Fue una línea de tres que donde no estuvo el colombiano. Y tiene un Castro que se come la cancha, pero debe ser de lo mejor en el puesto por allí. Tiene un arquero seguro también. Entonces, fundamenta cosas cambiando equipo. Los Olimpia, yo venía pensando recién, y Olimpia tiene el último 5 partidos, creo que tiene 2 goles a favor, más. Tiene 0-0 con Luqueño, sumando a la Copa Paraguay. 0-0 con Rubio Ñu. 1-0 contra Libertad. 1-1 con Nacional. O sea, tiene 2 goles en 4 partidos, cuando en un momento comenzó a hacer goles, hacía 3 por partido.
1: Sí.
0: Y coincide con lo de Ábalos.
1: Y Ábalos, que después seguramente lo vamos a pasar, dejó un mensaje también en redes, consciente de su...
0: De
1: su momento.
0: De la falta de gol todavía.
1: Claro, consciente de su momento. Hay un mensaje en su historia Pero yendo nomás al torneo otra vez, yo... Y se pueden enumerar con los dedos de una mano seguramente las polémicas arbitrales también en este torneo, cuando antes teníamos varias, por fecha inclusive, ¿verdad? Acá hubo errores puntuales, seguramente siempre hay cosas que corregir, pero a mí me gusta el nivel... los partidos que por momentos son de ida y vuelta, y la vez pasada con lo que dice Bruno, el partido Rubio Ñu Olimpia fue un matapuestas, porque el europeo, el suizo vino y vio que Olimpia estaba puntero y jugaba contra Rubio Ñu, un equipo que está por descender, y aún así se dan todo, y eso se da mucho en todos los partidos. Y ayer, a pesar del estado de la cancha, porque llovió todo el día en Pedro Juan, por un momento salió el sol, pero gran parte del terreno estaba con espejos de agua, los dos equipos para adelante, y Amelian un hueso durísimo de roer también, con Freddy Vera por derecha desbordando, Rossi haciendo tapadas, los demás, yo que parecía liquidar el partido con cada contragolpe. Yo veo un buen nivel realmente en nuestro fútbol, y me gusta que no sea siempre un monopolio o una pelea de tres, y que los demás yo esté peleando de arriba, que realmente demuestra que con una buena gestión, porque vos repasás los nombres, Rossi en su momento estuvo en Ameliano, el Beto Espínola, que...
2: Pero Ángel, no vamos a ser fariseo tampoco. Porque la mayoría de nosotros los periodistas deportivos decimos, cuando hay un mano a mano, decimos, qué lindo, qué mano a mano espectacular, no, claro. este campeonato, no sabemos quién va a ser el campeón, el mano a mano, se llevó a plantear en un momento el Olimpia Libertad. También solemos decir eso.
1: Sí.
2: Entonces, ¿por qué cambiamos discurso ahora?
1: No, pero ese...
2: Porque ahora que,
1: eso a nivel no de impacto.
2: Algo, no es algo muy común.
1: Cuatro, cinco equipos pueden ser campeones. Sí,
0: claro, claro. O sea, ¿sabes por qué, Bruno? Porque en un momento hubo equipos que se cortaron solos. Los equipos se cortaron solos, hicieron
2: Libertad,
0: Olimpia, la época de Trovato alguna vez también. Entonces hicieron que el campeonato no sea más emotivo.
2: Y más cercano a Libertad.
0: Y nos conformábamos con un mano a mano. Sí. Claro. En cambio ahora aparece algo que no estaba previsto.
4: ¿Sabes qué pasaba? Hasta hace pocos años atrás, lo que decía Federico, Trovato, época de Trovato, estamos hablando 6, 7 años atrás. ¿Vos te imaginabas que Cerro iba a perder contra 2 de mayo en su olla? No, le ganaba 4-0. O iba a Pedro Juan Caballero, era una fiesta azulgrana y ganaba Cerro 4-0. Y todo era Cerro y Olimpia ganando su respectivo partido. Olimpia le goleaba a Triniense, le goleaba a Nacional. Y hoy por hoy no existe eso. Si ganan, ganan con lo justo, merecidamente tal vez. Pero dentro de lo que tiene que ver con las capacidades futbolísticas de estos equipos que están ahí arriba, no hay mucha diferencia. Y eso, si me preguntas si es competitividad, sí es competencia pura, porque estamos hablando de equipos que se saben plantar, que saben jugar, que si bien pueden tener debilidades, pero potencian al máximo todas las cualidades que puedan tener a favor. Y eso es lo que tiene el 2 de mayo, lo tiene Triniense. Triniense, si no empataba contra San Lorenzo, estaba a 2 puntos también de la punta.
1: Nacional.
0: Y jugaba con Libertad.
4: Y hoy por hoy vos decís, bueno, Libertad con ese poderío que no es tanto hoy por hoy dentro del clausura, ¿puede ir a perder el Martín Torres? Claro que puede ir a perder tranquilamente ese partido, Libertad. Y ahora 2 de mayo juega contra Olimpia, que le puede sacar puntos 2 de mayo. Claro que puede pasar también. Cuando antes, como estaban hablando todos, ¿verdad? Y coincidimos, es que Libertad puntero. ¿Y juega contra quién? ¿No? Y juega contra Triniense. No, gana Libertad, le pasea.
0: Todo hacer el primer tiempo ya.
4: Y eso queremos. No, porque es aburrido. Es aburrido eso de que... Y fíjate, la liga, y la grande liga también se apunta a eso, ¿verdad? En el sentido que no, y Barcelona y Real Madrid en España. No, y el PSG nomás solamente en Francia. Entonces eso también es aburrido.
1: El City en Inglaterra, para mí se equiparó hacia arriba.
4: Y por eso te digo, se potencia.
1: Los chicos ya no juegan colgados del travesaño. Porque exacto. En los 90, por ejemplo, se daban las grandes sorpresas. Pero era un colegial que te jugaba de contragolpe, con Lillo Torales, que te liquidaba. Hoy no, hoy Trinidense va, le quita la pelota a Cerro en la olla y le gana. Y Ameliano juega muy bien y de repente la pelota entra y a veces no. Ayer Rossi tapó unas cuantas que pudieron haber terminado en gol de Ameliano y 2 de mayo no ganaba el partido. Y hay otro detalle también. De 4 equipos de fase de grupo de torneo de Conmebol, los paraguayos 3 ganaron su grupo, muchachos. Después Olimpia Vasco, un equipo brasileño, te puede dejar afuera. Palmeiras, obvio que te puede dejar afuera, ¿verdad? Y la Recoleta le tocó Boca. O sea, tampoco se eliminaron contra Juan Pérez. Nuestros representantes. En otro momento pasábamos raspando o nos quedábamos afuera. No es solamente que acá se equiparó para arriba y que el campeonato es un desastre. Evidentemente hay cosas que mejorar y siempre va a haber. Pero de que está mejorando el fútbol paraguayo, para mí está mejorando.
0: El público no me ha sido bueno todavía. Eso es lo principal a mejorar, sí. Que la cancha siempre vacía, salvo excepciones. Donde Mario tiene 28, 3 partidos jugados a la segunda rueda, ¿verdad?
1: Sí.
0: Y el Olimpia Vitamina tuvo los mismos puntos, quizá. Cerraron la primera rueda. Y el Libertad a partir de aquí no tuvo más, creo. Cerraron la primera rueda. Hablar un poquito cómo fueron superiores en todo el campeonato aquellos equipos. Y ahora está este tema de perder puntos, porque Lo de Mayo perdió dos partidos. Adivine, adivinador, ¿con quién? ¿Con Nacional uno? ¿Y el otro?
1: Nacional y Libertad.
4: Libertad perdió también en
0: Libertad, pero cuando puede que está invicto, ¿cierto?
1: El día del accidente, la defensa ahí.
0: Bueno, dos partidos nomás perdió los Mayos, ¿sí? Sí.
1: ¿Eh? Pero, fueron varios empates que se le escaparon sobre la hora, porque el partido contra Rubiño, por ejemplo, lo empata Rubiño en la última con gol de Vallejos, y el partido contra Luque lo empata con gol de Morales sobre la hora en la última jugada del partido. O sea, son cuatro puntos que de repente pudo haber tenido también. Y
0: Nacional perdió menos que Olimpia y Libertad. Nacional perdió dos partidos también. Tuvo más empate nomás.
4: Nacional perdió con Cerro, uno de ellos.
0: Sí, sobre la hora.
4: Sobre la hora.
0: Y el otro fue con uno de los amelianos y compañía, uno de los difíciles.
4: Y mira Guaraní, Federico. Guaraní perdió dos también.
0: ¿Eh?
4: Guaraní.
1: Pero está lleno de empates.
4: Claro,
1: está
4: lleno de empates. Perdió, o sea,
0: siete empates.
4: Es difícil que más, gane, claro. Pero tampoco es fácil ganarle.
1: ¿Y no?
3: Pero esto ya le pasó también a Chiqui, que hiló un montón de partidos empatados y entonces no podía escalar. Yo creo que estas nuevas reglamentaciones están ayudando mucho, principalmente a los equipos de media tabla, porque se dieron cuenta de que también pueden jugar. Porque sin esta reglamentación te aparecía un Kili Rojas, que es un arquerazo, pero también es un artista en perder tiempo. Te aparecían otros arqueros que desde el inicio, en el primer saque de arco, luego ya tardan 3 minutos en sacar.
0: Dufour
3: también, sí. Cierto.
4: De igual manera pasaron que los equipos también arriesgaron posturas importantes, porque más allá de esta regla en la apertura, el 2 de mayo vos te ibas a Pedro Juan, más allá de que puedas perder, te salía a jugar, te proponía, te jugaba de igual a igual, te salía a atacar. Hoy por hoy también hay equipos que juegan en su cancha y se hacen fuertes. Nacional, por ejemplo. Nacional bajan los equipos ahí en su cancha y muy fuerte, es difícil ganar la Nacional.
1: Te digo,
4: es
1: Olimpia.
4: Cierto que contra otro equipo se desmotivan, tal vez contra los chicos, pero va Olimpia ahí a muerte, a Cerro a muerte.
3: A Libertad le goleó.
4: Y pasan esas cosas. Y Triniense, cuando tiene la posibilidad de jugar en su cancha, te complica contra Guaraní, contra Libertad, porque a Cerro y Olimpia no los lleva ahí.
0: Y pero también Nacional perdió contra Recoleta, me llega.
4: A la primera ronda.
0: Martín Cubilla, sí.
4: Ah, claro, en el
0: estaba sintético. Ganando en el sintético de Inde. Gracias, Martín, por los datos. Que también me decía que vuelve Tomás Gutiérrez. Cuando ustedes hablan que Melgarejo estaba suspendido, vuelve Tomás Gutiérrez a la defensa.
4: En el inicio
0: con de Exacto.
4: Sí. Es difícil jugar contra Recoleta en el sintético, ¿eh?
1: Muy complicado.
4: Es complicado, no es fácil. Los grandes, de hecho, no van ahí.
2: No. 5 menciones con Edgar. ¿Qué pasa con Gabriel Ábalos? Y quiero plantear algo a la mesa, por favor.
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2: ¿Qué pasa con Gabriel Ábalos? Atención, señores. Ya vamos a estar con Ñandutí AM y Ñandutí TV. 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Más deditos gordos, por favor. ¿Qué pasa con Gabriel Ábalos? El que es malo va a decir, no marca goles. No, tranquilo, muchachos.
3: Yo creo que le falta readaptarse al fútbol paraguayo. Lo que pasa es que él hace muchos años que está en el exterior y volver es una especie de reinicio para él.
2: Este del Valle era el número 3 de Rudeño.
3: Vallejo.
2: Capitán López. Este le dio un... ¿Vos te acuerdas, Federico? Un bienvenido al Flaguayo por teléfono. Sí. Le dio una patada de hermano hacia atrás. Cuando Ábalos quiso parar la pelota ya, le llevó por...
6: Bienvenido a la arboleda, le dijo.
2: ¿Verdad que sí?
6: Sí, en el primer tiempo, en el mediocampo fue.
2: En el primer tiempo.
6: Lejos del arco fue y le metió uno.
3: Y sumado a eso, yo noto que a él le faltan un poquito más de ganas. Yo, como le dije, por lo menos en este último partido sí se vio que ya metió un poco más, pero en los anteriores yo realmente no noté que él estaba comprometido.
2: No, él no es un jugador veloz.
3: Yo creo que
2: él es culminador.
3: Yo creo que eso.
2: Yo insisto con esto, perdón, Wilson. Yo insisto que no, él no recibe pelotas para.
3: Pero no está en el área. Las pelotas van a llegar al área y él no está, ¿cómo va a meter?
2: Y bueno, y entonces, por eso te digo. Ese es su tranco, él es finalizador. Entonces Vitamina lo tiene que poner ya de centro delantero y esperar ahí.
3: Y bueno, lo que pasa es que él tiene que retroceder metros también para que sea una opción y descargar. Eso que suena muy repetitivo, nomás que cuando él descarga no va rápido al área a buscar un centro o algún rebote.
2: No es su trabajo, él tiene que esperar.
3: ¿Y para qué retrocede entonces?
2: ¿Y no te parece porque si no, no le va a llegar una pelota?
4: ¿Pero no te parece que mejoró él en el sentido en este partido?
3: Claro, por eso dije que en este sí se dieron las manos.
4: Por el doble nueve, porque él salía, mostró ayer en el resumen, Ángel, las descargas que él hacía, pero en el área estaba Sebastián Ferreira. Entonces se potenciaba de otra manera el ataque de Olimpia, no precisamente él, ¿verdad?
3: Y a veces pasa también que el que viene de afuera, y más todavía si fue mundialista, subestima el fútbol paraguayo. Es como que, goles en el fútbol argentino, ¿cómo no voy a hacer goles en el fútbol paraguayo? No, soy seleccionado, jugué un mundial. No, acá yo, papita palora, meto allá. Wilson,
2: no diga eso.
6: Yo no sé si Ábalos piensa así. Eso. Ábalos nunca le fue bien en Paraguay, porque recuerden que él jugó en General Díaz, él nunca se destacó acá.
2: Él sabe que acá juega fuerte.
6: Él tiene que justamente romper esa mala racha en Paraguay, porque él se fue y se rebuscó en Crucero del Norte, anduvo por ahí por la orilla del Río de la Plata, terminó con una demanda en Peñarol, después en la Argentina. Es decir, él salió a rebuscarse, porque Paraguay nunca le fue bien. Y ahora vuelve y no es la excepción, ni en la selección le fue bien. Él tiene que demostrarse a sí mismo que puede jugar y que puede ser profeta en su tierra, porque hasta ahora no lo ha sido. Ni antes de irse a la Argentina, ni ahora.
1: Yo creo que él sabe que está en deuda, porque más allá de toda la descarga y todo lo que lo destacamos ayer contra Rubiñú, que se asoció, descargó, si un delantero no hace goles, no está cumpliendo su tarea, y por eso va a seguir estando en el debe, ¿verdad? Porque yo vi que le tiraron buenas pelotas también en algún que otro partido.
2: ¿Dónde? ¿De Simbo o cuál? Vamos al último partido. Pase gol que le hayan dado.
1: El anterior, no este último, le tiraron un centro y un partido en el que Sandoval, por ejemplo, sí aprovechó esos espacios, Bruno. Un buen centro de Pedro Zarza.
3: Ayer estaban recordando Fede y Carlín con también, la zurda. Que tuvo una de cabeza que estaba bien posicionado y tiró afuera.
1: Con la zurda.
6: Lo que pasa es que
1: Zarza desbordó.
6: Si Ábalos cree que le van a decir, tomá, mete. Así puede ser nueve yo también. Si vos me vas a dar frente al arquero, voy a meter yo también los goles. Vegetti pensó que iba a ser así porque él venía de Brasil. Y el gol que Vegetti hace en Itagua es un gol que él se propicia aprovechando un remate de Aliceda y él se tira, después se levanta y cabecea. Ábalos hasta ahora está pensando de que lo van a dejar frente al arquero. ¿Qué zaguero con dos dedos de frente le va a dejar a Ábalos girar en el área? Ninguno.
3: Pero eso no es subestimación.
2: Vegetti es mejor que Ábalos hoy.
6: Vegetti interpretó lo que tiene que hacer un 9 en Paraguay para poder tener chance de definición.
2: Hacerme una compulsa ahora mismo.
6: Hoy,
2: ¿quién es mejor centro delantero? ¿Vegetti o Ábalos?
1: Escribile
2: en otro centro.
4: El último partido mejoró Vegetti en todos los aspectos, no solamente en el gol. No solamente en el gol.
6: Vos viste el gol que hizo.
2: Sí, pero yo recuerdo.
6: Él se esforzó, él no está esperando el pase.
2: No sean injustos. Mira que yo recuerdo, yo tengo memoria visual. Que Vegetti falló, bandeja novena.
6: Norte, fuera, arco en blanco.
2: Arco en blanco.
6: Sí,
2: o fallala tipo.
6: O Yaúl,
2: solo. Pero... Eso porque a Ábalos no le pasó todavía.
6: No,
4: a eso agregale.
2: No.
6: A eso agregale.
2: Pero
6: yo lo que digo es que...
2: No. Ustedes están queriendo ensalzar a Vegetti.
6: Yo lo que digo es que Vegetti...
2: Ahora Vegetti es...
6: Yo lo que digo es que Vegetti se dio cuenta que esperando ser el finalizador, entre comillas, no va a tener chance de gol. Él tiene que agenciarse, buscar el espacio y ir a buscar la oportunidad, que es lo que está haciendo ahora.
2: Ni
6: que...
2: siquiera como de Getty le pasó, ya tuvo ocasiones arco en blanco a Ollabú. Ollabú de ahí.
4: Y el penal contra
2: falló Guaranita también. Bueno, entonces. Ya estamos con Ñandutí, AM, Ñandutí TV, Canal 19, claro.
4: Pero mejoró.
2: 23 de personal y 17, tío. Sí. Estamos debatiendo el Ábalos de Getty. Arrancamos con Ábalos y qué pasa con él. Estamos analizando todo esto. Después ya vamos a hacer un repaso porque tenemos información sobre Olimpia, sobre Cerro, lo bueno que está el campeonato, ¿verdad? Amanecimos hoy con 2 de mayo puntero del campeonato, una dura, un fuerte cruce entre metió el pico Ángel, después fue un Fabio Wilson. En Olimpia Hugo Sandoval 10 a 15 días. Del MAS trabaja diferenciado, pero estaría a disposición. Brian Romero, una semana todavía. Derly González desde hoy entrenó con el plantel principal. Y la duda que tiene nuestro compañero Néstor Beltrán, si es Tim Payne o Raúl Cáceres. Yo le dije, Raúl Cáceres, y te apuesto un almuerzo.
3: Una última muy importante de Olimpia.
2: Sí.
3: Que también contaba Néstor, Romeo Benítez ya trabaja con normalidad.
2: Exacto, me faltó acá en el apunte. Sí. Romeo, gracias, gracias. Bueno, Cerro, entró Dani Maciel, anticipó esto. Aliceda, no hay lesión grave en la pantorrilla, no va a jugar probablemente mañana contra San Lorenzo, Copa Paraguay, lo quieren guardar para el fin de semana, para el Cerro Porteño Ameliano. ¿Cómo amanecimos hoy? Estábamos debatiendo nuestro campeonato, ¿qué es? Competitivo, es bueno,
3: irregular.
2: Irregular, 2 de mayo 28, Olimpia Libertad 27, Nacional 26, Trinidense 24, y ya saltamos ahora a qué pasa con Gabriel Ábalos. Estamos discutiendo, o sea, debatiendo, perdón, pero no sean injustos con Ábalos. A él le marcan siempre dos centrales, hermano. No. Vegetti juega más suelto.
4: No, las primeras veces que él jugó se quejaba de todos los defensores.
2: Gabriel Ábalos no se queja.
0: Pero Gabriel Ábalos vino recién, llegó. Vegetti parece ya hace como un año que está. Y Vegetti tuvo, de Ábalos tuvo miles.
2: ¿Sí?
0: Pasa que se le tenía confianza. Para mí, por ejemplo, en un momento yo decía que tenía que jugar al Bocón, me acuerdo. Vegetti tuvo muy malos momentos,
2: Claro.
0: Y ahora está apareciendo con Costa, hizo más goles en el plano local que con Baba y con Holland. Y ahora discute con los rivales, Vegetti. Pero también es cierto que hace dos semanas, cuando 2 de mayo le ganó a Cerro en la olla, Vegetti no era el hombre plástico que fue contra Luqueño, que recuerda a Carlín, como hizo gol, eran los mismos problemas. Desconectado a los centros, no agarraba la pelota. O sea, los problemas de Vegetti persisten. Pasa que su promedio de gol con Costa, repito, mejoró desde aquella dedicatoria en Itagua contra Recoleta. Hasta pateaba Mandir el córner, ahora que lo festejó con bronca, porque contaba una cosa a Dani Maciel, para que vean cuál es el presente de Vegetti, que cuando estaba probando el arco en la tarea precompetitiva, metía gol y la gente de atrás le gritaba irónicamente, gol, le gritaba a Vegetti. Ábalos cansó demasiado rápido la gente, yo no sé si por la imagen de la selección, porque repito que Ábalos Independiente maniobró hasta tres cuartos de cancha, acá ya va hasta el círculo central. Y cuando arranca, cuando él hace una buena, abre la pelota a los extremos y corre, no llega, porque no es su, no es un jugador veloz. Por eso el pique corto, como cuando mete el taco contra Libertad, este es el sector de la cancha que a él le conviene. Estar ahí merodeando y meter el pique corto para empujar la pelota. No estar tan lejos porque no tiene la dinámica suficiente para el día. Y le va a costar. Ahora Olimpia, ¿qué mal tiene con los 9? Porque 9 que viene, 9 que juega, el único fenómeno es el tanque. Que entra a los 15 segundos tiempo, cuando Olimpia juega otra cosa. Mira que era emocionado, pero viene Brian Romero, no le mete un gol al arcoíris. Viene Benedetto, no le hace un gol a nadie. Seba Ferreira, no le hace gol a nadie.
3: Tiago Caballero.
0: Peor. Entonces, ¿qué pasa con los 9 Olimpia? Acá recién estaba hablando con Néstor. Son 4 los partidos, como dije. Son 2 con el marcador en 0 y 2 haciendo un gol. Uno de Franco Alfonso contra Libertad. y el otro del tanque contra Nacional, ¿verdad? Los últimos dos goles de Olimpia sobre cuatro partidos. Y eso debe preocupar, porque Olimpia en un momento, el de Villarreal hizo 3 a San Lorenzo, 4 a Rubio Ñu, hasta Tim Bay marcó. En un momento era un equipo mucho más goleador, le salía el gol fácil. Y ahora le está costando mucho. Y es por el tema de Ábalos, sí, pero yo tampoco recuerdo mucho remate al arco de Ábalos.
2: Federico, vos,
0: no recuerdo porque
2: vos,
0: yo.
2: ¿Vos con quién?
0: No, para mí es muy injusto porque uno llegó hace rato y para mí todavía ni pagó lo que gana, que es Vegetti. Porque gole a Luqueño, Luqueño se hacía los goles solos la otra vez. Barreto sacó, le pegó al. ¿El gol de quién? El que Barreto le da un pase.
1: El tercero. Derlis.
0: Llegaron siempre a los rebotes. Vegetti podía llegar a un tercer rebote y hacer un gol. Porque el otro gol de Cerro, el segundo también. Una serie de rebotes ahí que mira los hombres luqueños. No me digo. Por eso yo, para mí, Vegetti no cumple ni ahí lo que yo pensé que iba a cumplir con lo que traía de Belgrano.
2: Y Ábalos tiene todavía muy poco tiempo.
0: Y Ábalos tiene poco tiempo, pero tampoco ya es hora de despegar el helicóptero. Ya hay que salir del hangar, Gabriel, porque vino a hacer en el penúltimo partido un partidazo con la nube, hizo un gol.
2: El donde
0: el Independiente.
2: Ahí marcaba goles, sí. Se caía por su cabeza, por su hombro.
0: Y después el Independiente es muy bien. El promedio Independiente es muy bueno de gol. Y sin contar que antes tuvo un Patronato y le hizo 3 goles a un buen River en el Monumental. Le hizo Catriz. Ahí todos dijimos, mira, Gabriel Lador que jugaban. Y ahí comenzó en Argentina una gran carrera, pero le falta a los Olimpia. Yo sé, un gol importante, ¿verdad? Porque me gustaría, para él sería mejor hacer 2 goles por partido que un gol importante. Porque va a llegar con presión al clásico. Imagínate si no marca antes del clásico. ¿Con qué presión ya va a llegar
2: pero,
0: al clásico?
2: Pero
0: que un partido
2: no tiene,
0: que siempre presiona. Que lo presionó a Vegetti.
2: No le da los pases, no le da.
0: Vegetti en la apertura mío. También cuando no le hacía gol a nadie. Decían, en el clásico a lo mejor hace un gol y no lo hizo tampoco.
1: De hecho, lo mató.
0: Gracias a Junior Barranquilla y a Palmeiras. Pero el de Junior, que fue un gol increíble, un golazo, allá en Colombia. Vegetti acaparó un poco más el tema, pero también se le movía también la titularidad al pirata Vegetti, que ahora tiene con Costa en el plano local, repito, un buen promedio de gol, pero uno arrancó hace muy poco tiempo.
6: Claro, esa es yo lo que creo es que. Con Vegetti tuvimos mucha paciencia, se le dio muchas oportunidades y ahora está empezando a mostrar lo que él puede. Y también creo que él se dio cuenta que si él se va a quedar nomás a esperar el pase mesiánico frente al arquero para que él meta, no va a funcionar la historia. Se está moviendo más, se está buscando más en los espacios y es lo que tiene que hacer Ábalos, porque si Ábalos espera el pase maradoniano, no va a marcar goles. En Paraguay no. Las canchas, la marca, vos tenés que moverte, buscar, que es lo que tiene que hacer Ábalos, que estoy viendo está empezando a hacer Vegetti en estos momentos, después de 9 meses de esperar el pase que le dé Romario para que él defina solo. No existe eso. El pase que recibió solo, no. No anda y por y pegando el fútbol paraguayo. Los centrales no están a dejar
0: girar. No tiene Vegetti casi.
6: ¿Cómo?
0: No tiene Vegetti un mano a mano así de un
6: pase. No.
0: Y no lo recuerdo.
6: No.
0: Siempre porque espacio reducido, algún rebote, fuera del área.
6: En Paraguay,
0: pero
6: vos sos central y el 9 gira 2 veces. Vos y no jugar el próximo partido, hermano. No vas a girar. El técnico te dice que no gire. Después puede pasar cualquier cosa.
2: ¿Quién
6: que
2: era?
6: No gire.
2: Ah, ahora que Mateo Gamarra, por ejemplo, la otra justamente, Ruiz Díaz. Una de las pocas ocasiones que Ruiz Díaz recibió solo. O sea que cuando quiso bajar la pelota con la zurda, Ruiz Díaz. Vos sabés que le metió su pierna entre el cuerpo, le metió, vos me estás siguiendo, entre la cintura, sí. Y se le va al pie y cuando bajó la pelota, pum, ya le punteó, le llevó el la pierna izquierda, le llevó su hombro. Oye, Ruiz Díaz se dio la vuelta, ya sacó Mateo Gamarra, esa es la descripción que está haciendo Cali.
6: Y Ruiz Díaz picó en diagonal, nunca pudo hacer este pique.
2: No, es que, hermano, se te suben encima.
1: No, pero bueno,
2: espera, no está todavía el sondeo, hermano. ¿Qué? ¿Pero está de feriado en otro CM?
1: ¿Qué pasó en el CM? Ahí puso.
2: No, descuento, hermano.
1: ¿Quién está mejor hoy? Está el sondeo. Vegetti, 58% y Ábalos, 42%.
2: A ver, para vos.
1: Casi 200.
2: Fabio.
4: No, hay ninguna duda. Yo te decía, mejoró bastante de Vegetti, desde todo punto de vista, de eso de quejarse al árbitro, juega más, entiende que hay que sacrificarse, que no es fútbol brasileño. Pero eso es cierto también lo que dice Federico. Está más tiempo, ya entrenó bastante lo que como son los defensores paraguayos y en ese aspecto mejoró. Ahora, lo de que.
2: Pero
4: tiene
2: no
4: que
2: le marcan más a Ábalos.
4: No. Para mí lo que tiene que hacer aquí el técnico es ayudarlo también a Ábalos. Me parece que parte también de este mejoramiento que puede tener Ábalos con Olimpia es decidirse ya, y me parece que el partido contra Rubiño, si bien no fue en una de las mejores canchas, se dio un buen entendimiento entre los dos nueve, y me parece que tiene que convencerse Vitamina Sánchez de que para potenciar el trabajo de Ábalos, que lo potenció con la presencia de Ferreira jugando con él en contra Rubiño, debería repetir, Olimpia debería jugar con doble nueve y así darle también un trabajo más dividido a los que van arriba a pelear las pelotas, y Ábalos quizás hace ese trabajo más sucio, pero no importa que haga el trabajo sucio, si el otro nueve hace goles o si el equipo responde, hace goles, ¿cuál es el problema? Para mí, si yo soy Ábalos, voy a estar tranquilo con lo que di en el partido contra Rubiño. Lo que hice contra Rubiño, a mí me parece que está bien. Yo sé que él está intranquilo porque no hace los goles. Le están reclamando eso, le están endilgando. Vos sos goleador, goleador, goleador, y no hace goles. Y eso, claro, es incómodo a cualquier delantero. A cualquier delantero le pone incómodo esa situación. Por eso es lo que escribe él, ¿verdad? Pero a mí me parece que también pasa por el técnico. Si Vitamina vio que jugando con Ferreira o con otro 9 mejora el potencial del trabajo de Ábalos, me parece que tiene que repetir esta fórmula.
2: Yo le voy a dar un mensaje a Vitamina ahora. Ega, por favor, y redondean Ángel y Wilson el tema Vegetti o Ábalos. Y después tengo otro tema otra vez para plantear hoy. Interesante está el programa hoy, ¿eh? Hay muchas cosas. Amanecimos con 2 de mayo puntero al campeonato, señores. ¿Quién iba a decir? Y ya explotó la bomba. Ya... En el partido Colorado ya le anunciaron ya a Liana. Por honor Colorado, no. Baruja la HC, como veía la ahí. Pone su ficha por él.
3: Pero los 15 gobernadores en conferencia de prensa le dieron su apoyo reciente a Pedro Aliana. Los sí. 15 gobernadores colorados.
0: Y esas reuniones hizo de España ya terminaron, ¿ya? Ya
3: el quincho solo.
2: El quincho. Hoy la rompió Carlos Báez, hermano querido Ñandutí. Nota con Pedro Aliana, donde le contó que Santi Peña anoche habló con Carter y le comunicó: no corre tu Aliana. No sé si le dijo así, ¿verdad? Yo nomás, no corre Aliana para nada, ni para vicepresidente, ni para presidente. Le dijo: mi candidato es Baruja. Y ya le comunicó eso Santi Peña a Aliana, y Aliana lo contó en Ñandutí en tiempo real, estaba sentada ahí. Lilian Samaniego casi se desmayó, después parece que se subió tras la silla y estaba, no sé, contenta, no sé cómo estaba.
3: Yo la vi gozando allá con esta noticia. Sí.
2: Bueno, Eva está política. Vamos, muchachos. Edgar, 5 menciones y yo le voy a dar una recomendación a Vitamina. Ojalá que me escuche. Sé que escucha este programa y le voy a decir. Y después redondean esto, muchachos, ¿está bien?
1: Sí, señor.
2: Vamos, hoy tenemos Ubicol del fútbol, vamos a hacer. Tenemos Champions, tenemos Copa Libertadores.
3: Sudamericana.
2: Sudamericana, Boca, Vasco.
1: Sin paredes.
2: Sin paredes. ¿Vos sos fanático de Boca, pero?
1: No, me gusta Leandro Paredes. Y ahí seguramente estará pendiente el hincha de Olimpia y la directiva también.
2: O sea, vos lo que sos es hincha IT de Barcelona nomás. Barcelona sí, de España.
1: A mí me gusta mucho el Barcelona.
2: Y después ya no tenés otro club.
1: El Sportivo Iteño.
2: No, mira, entre Barcelona, no, ya está. Llamala a Messi, decirle acá.
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2: 2120 personas, YouTube Aranguá en vivo. Vitamina Sánchez, si me estás escuchando, agarralo a Gabriel Ávalos y decirle: Gabriel, vos no vas a partir de ahora a salir más del área grande y tratá de estar siempre en el área chica. De ahí no me salga. Salí del área grande y te cambio. Y le voy a decir a Sebastián Ferreira o a Sandoval, cuando Sandoval se recupere, que él juegue fuera del área. Para Gabriel Ávalos. Que le baje Sandoval la pelota y que culmine Gabriel Ávalos o Sebastián Ferreira, que le baje, que juegue con Ávalos. Mira que Ávalos es muy técnico, ¿eh? Él toca de primera, pero tiene que estar ahí, ahí en el área. De ahí no tiene que salir. Punto penal. ¿Por qué te reí, Ángel? Le estoy diciendo a Vitamina, ¿en serio será? Vos me tomás.
1: Voy a quedar en offside, profe, le voy a decir. No. Tiene que moverse, Bruno.
2: Vamos a tomar.
1: Voy a quedar. Tiene que moverse, Bruno. Si no se mueve.
2: No, y creo que se mueva dentro del área.
1: No,
2: ¿sabe qué?
1: No le va a regalar nada. El próximo partido va a enfrentar a. Y posiblemente juegue contra tres centrales. 2 de mayo. Pedro Sosa, que ayer estuvo impecable. César Ramírez. Y seguramente meterá uno Villalba. Más. Alexis Villalba. Y eso no te van a regalar. Si no te mueves, Bruno,
2: el área.
1: Se lo van a comer.
2: Mira,
1: vivo,
2: te contemplo el área, incluyendo que pueda estar al costado izquierdo o al costado derecho. Que haga una pared y remate Gabriel Ávalos. Que ya ahí marque el gol. Pero que no me salga más del área grande. Eso nomás yo digo. ¿Cuál es tu opinión, Vegetti Ávalos?
3: Yo, sin apuntar a nadie, aclaro. Hay mucha injusticia en torno al análisis en contra de Vegetti. Porque si vamos a los números fríos, Vegetti fue el goleador de Cerro en el primer semestre, Vegetti fue el goleador de Cerro en Copa Libertadores, Vegetti le marcó a Sporting Cristal, Vegetti le marcó a Junior, Vegetti marcó un gol histórico contra Palmeiras y Vegetti hoy es el goleador del torneo clausura. Vegetti marcó de cabeza, con pierna derecha, con pierna zurda, empujando la pelota como fue contra Palmeiras, buscando él el gol como fue contra Sporting Cristal. Entonces, para mí,
7: ¿cuántos goles tiene Vegetti?
3: 7 tiene
7: la
3: ahora.
7: ¿Apertura cuántos goles hizo?
3: Unos 6, 7, tiene como 14.
4: ¿En la apertura hizo esa cantidad?
3: Sí, 6, 6, 7 tiene.
4: Sí, pero
3: tiene 13, 14.
7: Por eso, ¿qué goles metió a partido para la calidad de jugador que me dijeron traía? No.
3: En un fútbol en el que nos meten los delanteros, Federico.
7: Y no, ya sé, pero él es un delantero que con lo que gana y con el palmarés tenía que meter, pues. Los delanteros no meten porque son delanteros. Ávalos tiene, pero el 9 de Libertad Aguilar, un modesto delantero. Te puedo ir al otro 9 del otro equipo, el 9 Guaraní, Fernando está volviendo después de no sé cuánto. No, tiene 9, ¿no? Nacional tiene a Roque, con 45 años, y tiene a Bailones, que no hace un gol tampoco nunca. O sea, con el nivel de 9 que me trajeron, esperaba más. Y tampoco olvido que este 9, el señor Vegetti, si pateaba bien los penales, se lo tendría 4 puntos más hoy, y estaría en la pelea. Y fueron penales muy, muy, muy, muy... complicado, igual que lo del Bocón, ¿verdad? Que para mí Bocón es más productivo que Vegetti. Y voy a lo que gana uno, a lo que gana el otro y a lo que jugaron, pero a mí también pues, puedo decir que en tu caso, voy a hacer nombre, que decir que Ávalos viene sin ganas, no creo que Ávalos venga sin ganas. Es su forma de jugar. Es la forma de jugar de Ávalos. Claro, jugadores, si nota que no le sale y le cuesta. Tampoco un tipo muy demostrativo, pero vos le ves la frustración que tiene.
1: Sí.
7: Si escribió eso ya es porque se ya nota. Sabe que el tema está complicado, está difícil.
1: Él sabe que tiene que demostrar más.
7: Bueno, y... pues es lo mismo que el arquero que le llegan poco y le hacen goles.
1: Claro.
7: El arquero que le llegan 3 veces y le hacen los goles y
1: no tuvo responsabilidad.
7: Y este no tiene situaciones y la que tiene falla. Y repito, ¿cuántos partidos van? 8.
3: 8.
7: 8 ya de Ávalos y
3: 8
7: de Copa Paraguay, porque ahora también enfrentó a la defensa que enfrentó Cerro la otra vez, a la de Luqueño. Van a decir que estaba más despierto porque era Copa Paraguay mano a mano, pero también era una defensa con Brizuela, con Tuernia, que
1: el 6, sí.
7: El 6 que tiene muchos errores y no supo aprovechar eso. Yo estoy de acuerdo, yo creo que lo que Bruno dice es sentido figurativo. obviamente se va a quedar en offside si queda dentro del área grande.
2: Claro.
7: Lo dice no, como para que Paco va a laminar un territorio de maniobra y que ponerle el aro solo en tres cuartos y decir, ¿sabes qué? De acá para adelante. Entonces, como esos merodeadores, como era Rodrigo López, que se queda en la línea de los offside, metía al pie corto y le hacía gol, porque él interpretaba demasiado bien.
2: Claro.
7: ¿Quién era el último que estaba ahí?
2: Pero te va a llamar
7: ese tallado. Allá donde va a ligar con el. Primero va a ligar con el número 6. Después el lateral le van a uno por la. Y después, si hace falta, lo agarran los centrales. O sea, no le conviene a esta altura de su carrera, porque recordemos que también tiene. Al igual que Vegetti, que tiene un cuidado personal magnífico. Ahí yo digo que el tipo que más cuidado personal tiene el fútbol paraguayo es Vegetti. Porque te va a cabecear un córner en defensa a los 49 del segundo tiempo. Se va a correr y encima rechaza de cabeza de vuelta.
1: Se caen todos menos.
7: Lo vimos en una cantidad de partidos. Pero Ávalos también ya está grande, ya está bastante golpeado. Y es cuestión de él, de no dispersarse. Vegetti también comenzó a mover más cuando no jugó con dos extremos que no cierren mucho, ¿verdad?
2: No, él se
7: cuando
2: está moviendo.
7: Cuando la Liceda, ahí tiene más margen de moverse.
2: Está moviendo más.
7: Antes estaba en un embudo y. Era como eso.
2: Y ahí te abraza al central. Claro, y 1-2 segundos, una puesta en larga.
7: Eso le claro. Cerraron la jaula que tiene poco margen.
2: Y
7: Rose por también. Eso. Yo creo que le combino eso a
1: los dos.
7: A Vegetti,
1: por eso yo decía.
7: Jugar con un solo delantero adelante, porque tiene mucho más espacio por ir al primer palo, al segundo palo. Y no está tan constreñido por los 12 que lo están apretando ahí.
2: Y me dice un amigo de WhatsApp, te cedo la palabra, Ángel. Un amigo de WhatsApp, 960. Terminación de su teléfono. Gabriel Ávalos, 36 años, 115 goles en total en toda su carrera. Pablo Vegetti, 37, 205 goles en total en su carrera. En la actualidad, Vegetti lleva convertidos 7 goles, ninguno de penal. Gabriel Ávalos, un gol y de penal. Opa, Bruno.
3: Opa, debate, te dice.
2: Opa, discusión, güey.
1: Claro, pero necesita.
2: ¿Te acuerdas que una vez quién fue?
1: Bernay. Opa, el tema.
2: Opa, mala. ¿Cómo digo?
1: No, el cerro está. Opa, el tema, dijo.
2: Opa, el tema, dijo. Muchacho, opa, el tema.
1: No voy a hablar más de eso.
4: No, está bien todas las estadísticas, lo que quiera, pero nosotros estamos hablando de lo que pasa en el fútbol paraguayo del presente.
1: Hoy.
4: Y de lo que tiene que ver con. ¿Qué tiene a su jugador Vegetti? 50 partidos tiene ya jugado.
2: Claro.
4: Esa es la verdad.
2: Y que tiene más ocasiones de gol.
7: O si no, ¿sabes qué fácil? Yo te decía que el tanque. ¿Cómo se llama tu tanque?
1: Sandoval.
7: Es mejor que Vegetti porque tiene menos promedio. No voy a decir eso porque no es mejor. Vegetti mejor que el tanque.
2: Pero él te va a discutir porque él es
7: pro. No, pero te va a quedar hoy, te va a poner los papos, te va a poner los números. Pues.
2: No, pero
7: en
2: el primer semestre, porque Ávalos
3: pero cumplió más de 10 años.
2: El primer cumplió más
3: de 10 años. No, Sandoval está lesionado, ni siquiera entra en discusión ahora.
7: Pero a lo que voy, vamos.
1: Porque siempre es la relación costo y rendimiento.
7: Jugador por jugador, el Vegetti es mucho más.
1: Y sí.
7: Bueno, vamos a ver.
1: Pero,
7: claro. Después me vení con todo el otro. Y bueno, por eso hice la comparación al señor que dijo Papo, pues, porque los fríos números son una cosa, pero sacando a Ávalos que recién llegó y que tiene un mal promedio, lo ponía al tanque nomás. Y no voy a decir que el tanque es mejor que Vegetti porque Vegetti es mejor que el tanque. Ahora me dice que cumplió más. Vamos a ir a la carrera después que tenga el tanque. ¿Cuántos goles tiene Vegetti? 222, creo que escuché, ¿no?
3: Más de 200.
7: 222,
1: claro.
7: ¿En cuántos años? Y
2: 200... Te digo, 36 años Ávalos, 115 goles.
7: Sí.
2: Vegetti, 37 años, 205 goles.
7: Casi 100 más. Una carrera muy importante.
1: Y un año de diferencia entre los dos, pero yéndonos más al tema.
7: Ávalos comenzó a hacer goles hace 5 años.
1: Ávalos.
7: Vamos a la realidad, porque lo claro. Que dijo Carlín es real. General Lía, Crucero del Norte, no. Peñarol, Patronato. Ávalos comienza Argentino Junior Independiente. Me voy a poner, voy a tomar trabajo.
4: Claro,
7: ¿cuántos goles hizo?
4: ¿Sabes qué pasa?
7: 4 años.
4: A ver, Federico, porque mientras él hacía su carrera, buscaba su propio camino en su carrera, Gabriel Ávalos, él perdió 10 años más o menos donde le saca ventaja a Vegetti.
2: Eso fue lo que pasó. Dame 5 a ver con qué viene nuestro iteño Ángel Elian.
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2: ¿Cómo está el sondeo?
1: Hoy, el sondeo. ¿Quién está mejor en el fútbol paraguayo? Casi 600 votos hace 20 minutos. Vegetti, 62%, Ábalos, 38%.
2: Bueno, Federico tiene los números de Ábalos, pero no quiero que lea todavía.
7: Los fríos números.
2: Por eso, pero ¿puede influir Ben Ángel Elía?
1: No.
2: ¿Por qué? No, y porque si vos contás los números...
1: No.
2: Puede ser un voto inducido, no sé, vos le ayudás. No.
1: Aparte creo que Fede tiene...
2: Dale, Fede, contá un poco.
1: Otra gana.
7: Bueno, por eso decíamos que...
1: la carrera, ¿verdad?
7: Ábalos arranca seriamente en Argentino Junior e Independiente, a diferencia de Vegetti, que en Belgrano, Córdoba ya fue un goleador importante. 2012, Ábalos, Independiente de Campo Grande. 10 partidos, ningún gol. 10, ningún gol. Enero 2013, junio 2013, General Díaz. 10 partidos, 2 goles. Agosto 2013, junio 2014, un año. Deportes Concepción de Chile. 23 partidos, 6 goles. Club Crucero del Norte. 2014, diciembre 2015. 38 partidos, 10 goles. Campeonato larguísimo. Jugó todos los partidos nacionales, ¿eh? Larguísimo. Peñarol. 7 partidos, ni un gol. En Peñarol. Nueva Chicago, traspaso gratuito, dice. No sabía que jugó Nueva Chicago, ¿eh?
2: Ese no era el de color negro.
7: Verde-negro, el verde-negro.
2: Yo estuve ahí, me fui a Matadero.
7: Una hechada,
2: espectacular.
7: Espectacular.
2: Estuve en Buenos Aires y me fui.
7: ¿En serio, eh?
2: Marihuana, y
7: todo. No. Los toros de Matadero son
2: los
7: ojos.
2: ¿Sabes qué?
7: Nueva Chicago.
2: Martín Fernández me filmó ahí, yo tengo de recuerdo.
7: ¿En serio?
2: Yo como hincha nomás me fui.
7: ¿Vos sabés que hace poco fue viral?
2: No fumé marihuana, no. Aclaro nomás.
7: Fue viral, pero te habrá llegado ahí el olorcito igual.
2: No, ese
7: a nivel mundial fue viral hace poco porque llenaban la tribuna visitante y hubo una avalancha en el gol. Y en todos lados salió. Hace 2 fines de semana. Nueva Chicago. 22 partidos, 6 goles. Godoy Cruz, traspaso gratuito, dice también. Agosto 2017, 2018, junio, 22 partidos, 6 goles. No, Godoy Cruz, 11 partidos, 2 goles. Patronato de Paraná, a préstamo. 34 partidos, 8 goles. Argentino Junior, traspaso gratuito. 122 partidos, 47 goles. Aquí ¿eh? Ya es 122 partidos, 47 goles.
2: ¿Dónde?
1: El Prime.
7: Olimpia, agosto, hasta ahora, 8 partidos, 1 gol. Ahí está lo que decíamos.
2: Pena,
7: que se corrobora.
2: Partido,
7: no, pero, se corrobora pena. Lo de Argentino Independiente. Ahí comenzó su gran carrera, ya de grande.
1: Claro.
7: De Gabriel Abad.
1: O sea que se convirtió en un jugador top en argentinos.
7: Exactamente.
1: Ahí arranca. Yo tengo una postura muy personal, Bruno, sobre el tema del número 9. Y cada uno, obviamente, tiene la suya. Pero yo pienso que cuando a un 9 se le empieza a valorar el tema de pivotear, de descargar, de salir fuera del área, porque la cosa no anda bien. Para mí el número 9 tiene que hacer goles. Y parece una postura simple. Pero muchas veces,
2: o sea, no, por no eso importa, yo no, para uno, a uno te importa que arrastre marca, que pivote, que dé un pase.
1: Por eso yo no titubeo cuando tengo que decir que hoy, para mí, Vegetti es más que Ábalos porque tiene más goles. Y para decir también que hoy Sandoval es más que Ábalos porque tiene más goles. Porque yo voy al recuento de los goles que hizo Sandoval en este torneo, Bruno, y muchas veces le bajamos mucho el precio y decimos que es tosco, que no tiene técnica, pero nos olvidamos que el tipo hizo un gol en un clásico, que rescató a Olimpia muchas veces sobre la hora. O sea, el valor del gol me parece que tendría que tener un estatus mayor, o eso es lo que yo al menos pienso, ¿verdad? Que deberíamos darle esa estrellita o esa fichita al jugador que tiene el alma del gol, o tiene la capacidad de hacer goles, porque cuando a un delantero se le empieza a valorar, no, pero no marca goles hace 8 fechas, pero descargó acá, porque se asoció acá, porque...

0: arrastra la marca. Y no, yo no te traje para eso, yo te traje para que hagas goles. Pechetti vino al fútbol paraguayo con el afán de cumplir esa meta de hacer goles. Se pagó mucho por él, porque acá en nuestro fútbol escaseaban mucho los nueves. Y Ábalos con la misma cosa. Entonces, cuando van pasando las fechas, y un ejemplo que cito siempre es el de Moreno Martín, que en su momento pasaban las fechas y no marcaba y no marcaba. No, pero se está proyectando, se está aguantando la marca, está haciendo todo esto, y van pasando los goles y tu promedio va decreciendo. Entonces yo siempre valoro muchísimo al 9, que es goleador, que por más que no me toque una pelota en el partido, le rebote en 10, no tenga técnica, aparece en el momento de la verdad, y yo a ese le valoro y le pongo la ficha. Por eso yo, para mí, hoy en el fútbol paraguayo se hace la comparativa con relación a lo que están jugando por números y por aporte de goles. Para mí hoy Sandoval más que Ábalos, y Vegetti más que Ábalos también. Y respecto a lo que decía Fabio, porque él decía, yo si fuera Ábalos debería estar conforme con lo que hice contra Rubio Ñu. Ayer publicó una historia Ábalos que es la que demuestra, y cada uno seguramente va a interpretar que no está conforme con lo que está atravesando, y él sabe que tiene que dar más todavía. Es decir, porque creo que todos coincidimos acá que contra Rubio Ñu hizo un buen partido del desgaste. ¿Qué le falta, Bruno? El gol. Lo que estoy diciendo yo. Fíjate, historia de Gabriel Ábalos hace 18 horas. Dice P, paciencia y seguir trabajando. Lo mejor está por venir.
1: ¿Y qué foto usa?
0: Y utiliza la foto del partido contra Rubio Ñu, donde él está con barro en la parte de las medias. Pero cuando él dice lo mejor está por venir, es porque él sabe que lo mejor todavía no llegó.
2: Es decir, cuando fuerza ya pensaba,
0: los goles.
2: Me pone una foto corriendo, me pone una foto parada.
3: Vos tenés razón el tema. Por eso yo decía que él está tiene que estar tranquilo con lo que dio, con lo que mostró contra Rubio Ñu, el rendimiento que tuvo. Y claro está que él está impaciente con el gol. Vos le preguntás ahora al aire, ¿tenés ganas? ¿Estás ansioso por el gol? Te va a decir, no, estoy tranquilo. Mentira, el goleador, el 9, nunca está tranquilo cuando no hace goles, y más todavía cuando se lo expone.
2: Antes Fabio era famoso que ganaba el equipo 3-0 y el 9 no hizo goles. Y enojado, bueno,
3: Y sí,
2: claro. Antes cuando los 9 hacían goles, ahora pues los 9 no hacen más goles.
1: O sea, es que es la típica también. Cuando marcaban los 9, ponerle que marcaba 2 goles, ganaba su equipo 2-1. Y le preguntaba al periodista, bueno, tus goles. No es tan importante lo mío, lo nuestro es colectivo, la verdad, con los compañeros. Nah, siempre le da el mérito a los compañeros.
2: Sí, wow, eso cuando hace goles.
1: Wow. Ese cuando hace goles.
2: No importa quién dice los goles acá, el mes
1: de ganar. Claro, no, los
2: cuando compañeros. Cuando hace goles, se va ahí.
1: Atención, venimos con Dani Maciel, con Néstor, actualización de Cerro Olimpia. Mañana juega Cerro Copa Paraguay. Vamos con Ubicol del fútbol. Tenemos muchos partidos y tengo un tema para debatir, y tiene que ver con los técnicos del fútbol paraguayo, los que están dirigiendo ahora. Vamos a llegar 5 menciones móviles y debatimos este tema del DT.
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1: A ver cómo están los amigos y las amigas WhatsApp sobre el debate que tenemos ahora. 098-4955-000, a ver.
5: Bruno, ahora le falta más tiempo. Ustedes no se acuerdan cuando ya Independiente no le hacía gol ni al arco iris.
1: Ajá.
5: Hasta con la hueva salía a bancarle una vez que hay que aguantarle porque los goles van a llegar, decía el Kun por Ábalo.
1: Hay que esperar a Ábalo, dice lo que.
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5: Pobrecito Ábalo. No hablen a mal así de Ábalo porque está en Olimpia, y tampoco Alfaro no hable mal de Olimpia. No digas la realidad de nuestro fútbol.
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6: ¿Qué tal la gran jugada? Hoy, ¿cómo realmente Ábalos se pelea, él aguanta, bro.

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1: ¿Qué tal, Bruno? ¿Se puede empezar a dejar en paz Vegetti? A principio de año, no, que Cachorro Sánchez es mejor que Vegetti. Después Lescano es mejor que Vegetti. Ávalo ahora es mejor que Vegetti. Ahora la carrera de Vegetti ya están viendo. O sea, ¿qué traumado le tiene Vegetti a usted, Bruno?
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2: ¿Qué tal, Bruno? Lo que le falta es... ¿Cómo se llama? Gol.
3: ¿Qué tal, señores? ¿Cómo están? ¿Ustedes se recuerdan a Erwin Ábalos, cuando no metía, pero salía, ensuciaba, hacía el trabajo sucio que decía la prensa? ¿Se acuerdan de eso? Tanto se le criticó, un año por ahí no metió. ¿Eh? Pero era un goleador de raza. Yo soy olimpista. Y para mí que hay que ponerle en el banco a Ábalos por lo menos 2 partidos y después ponerle de vuelta, porque no está metiendo. Y el goleador tiene que meter.
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4: Bruno, yo no sé qué tienen en su cabeza para traerle a estos dos jugadores acabados de Ábalos y Vegetti. Tienen en la cantera, ¿por qué no le hacen jugar 8 o 10 partidos también a ellos para que maduren y empiecen a meter gol?
3: A Ábalos lo que le falta es un tipo que Tim Payne juegue 90 minutos con él para que tire centro, o alguien que le tire centro como la gente. Nadie, los centros Raúl Cáceres, todos cabecean los públicos de gradería norte o de sur.
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6: Muchachos, a Ábalos le hace falta Tim Payne para que le tire el centro. Cuidado, que a Tim Payne le quiere Boca, cuidado. Y este Vegetti tiene el nombre con el Vegestorio.
7: ¿Qué es lo que van a opinar los servidas? Y ellos también decían por Vegetti, fuera Vegetti, y el goleador del equipo. No tiene por qué opinar de todo fracasado, sí.
8: Yo le quiero ver más a Ábalos jugando con Sebastián como se jugó el domingo. No de único punta, porque de único punta ya se vio que no doy coila, tipo. Un delantero y le marcas 2 defensores centrales. Imposible. El esquema de Vitamina no es para Ábalos. Y los perros de Sandoval mete y Ábalos no mete. Sandoval mete porque entra en segundo tiempo y le tira al centro cabeza y mete. No. Más que eso no le pide a Sandoval. El nuevo tanque Torres.
9: Están los precios de entrada para Olimpia 2 de mayo. Ya nos va a ampliar Néstor Beltrán. Pásalo ya en el grupo para que maneje el compañero. Seguimos con los audio WhatsApp, 0984955000. Últimos 3 audio WhatsApp.
10: Hola, Brunito.
9: ¿Qué te copió?
10: No, es vivo tema de conversación, papá. Más interesante, más importante ni para mí es la amenaza este que dio ahora el dueño del City. Es que si es que le llegan a bajar categoría al City, se van de Inglaterra y llevan todas sus inversiones.
11: Vale.
9: No. Se me embudo de no ser allí, ¿verdad? ¿Será allí, nena?
11: Sí, será.
9: Se me embudo. Le dicen los perros.
11: Se me embudo, diría una mamá.
12: Sí, tiene, es para la mujer, se me embudo.
9: Se me embudo.
11: Será.
9: Se me embudo, cuña. Dice en la campaña.
12: Las mujeres.
9: Sí, claro.
11: Se me embudo, caria. Sí, es.
9: De Caracas, eres Cotalande.
11: Hay capaz de 30 Irema.
9: O sea que después de los 30 vos querés buscar el muñeco. Bueno, esperemos que esté todavía.
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1: Últimos audios.
2: Muchachos, un saludo para toda la mesa. Y ahora hay que tenerle paciencia nomás. Ya dentro de poco van a llegar los goles. Él le está aportando muchísimo desde lo futbolístico para Olimpia ahora mismo. ¿Se acuerdan que Sandoval, por ejemplo, no metía ni un gol y desde que llegó Ábalos empezó a meter goles? Porque aguantaba la pelota en el área, arrastraba la marca, hacía asistencias. Paciencia nomás.
3: Comparto plenamente con el oyente de hace rato que dijo que la cantera también tiene esa oportunidad. Trae un tipo de 37 años, de 36 años, y a los jugadores de la cantera le dan un partido, no rinde un partido y le mandan a la mierda. Y a estos vegetarios sí le tienen que aguantar. Váyanse toda la puta de los técnicos de mierda.
1: Qué violento. Último audio WhatsApp. Tranquilo, muchachos. Hay muchos niños y niñas que escuchan hasta ahora con su papá el programa.
4: Bruno, tanto tiempo no se le puede dar también a Ábalos. Qué malo que podemos. Que puta, todo el club, todo el mundo se tiene que adaptar, Bobú. O sea, tiene que esperarle, Bobú, a que él se adapte. Olimpia no tiene tiempo para eso.
1: Bueno, gracias. Imagen exclusiva. Acaba de enviar un oyente. YouTube la van a jugar en vivo y ya van a ver. Ñandutí TV ahora. Mientras se pelean los colorados, que esto, que aquí, que allá. Hoy colapsó Acceso Norte. ¿Cómo se llama?
5: Costanera.
1: Costanera Norte. Por el tema este del evento de Sky Nunga.
5: World Skate Games.
1: Qué quilombo. Ahí sobre Artigas están escapando justo. Todos se pusieron de acuerdo. Un quilombo de Asunción. Mientras tanto, señores, ¿quién está feliz? Imagen exclusiva, señores. Entren ahora a la Naranjo Andio. Fabio, describí, por favor, describí.
5: ¿Y esa acreditación?
6: Un evento serio. Un evento
7: acreditado
6: serio.
7: En secreto. Porque él es especialista en acreditarse en secreto nomás.
1: No. Pero esto, ¿dónde, hermano?
7: No parece una fiesta, no sé. Parece
1: carnaval.
5: Mi gordiña. Ángel Elian acompañado de dos señoritas voluminosas.
6: Pensé que le iba a poner a Sandoval ahí.
7: ¿Cómo que comidas, dice? Bien comida, como dice Carlos.
1: Bien alimentada. Ay. Me gustan las gorias, está bien. Linda están las gorias.
6: Hola, pues, Ángel. Fue un evento serio porque... Como verás...
7: Lindo vestido, todo, pero ¿dónde fue?
6: Es con acreditación.
7: ¿Y dónde fue?
6: En el deportivo.
7: ¿Eh?
6: En el deportivo, sí.
7: Qué grande. ¿Y vos ya formás parte de este mundo o...?
6: No. De forma efímera, no.
1: Pero, dale, campeón, mirá con las gorias.
6: Llevó a las reinas.
1: Está bien, las reinas.
7: O sea, parece jurado, porque se le acredita a los jurados, sí, y compañía en ese tipo de eventos.
6: Yo juzgo.
5: O de por ahí se enteró del evento y quiso estar.
7: Sí.
1: Ángel Eliancia.
5: Trabajo de seducción se llama.
1: Pobrecito Nico relatando ayer.
6: Yo también estuve ayer.
1: Sí, pero más temprano. Y después te fuiste a este evento, parece, ¿eh?
6: No, supongo.
1: Esto ya data de vieja.
7: Ayer, ¿te acuerdas que yo te conté que completó 3 funciones el partido pasado que hizo conmigo? Ahora cumplió ya las 4 funciones.
1: No, pero ahora pues va a tener CR7.
6: No,
1: ahora ya tenemos un relator que tiene hipo también al aire.
6: No, hipo.
7: No, pero ¿qué? De tan loco que está. Relator, comentarista, fue. No, coordinador. Y ayer ya fue voz comercial también.
1: No me digas.
7: Sí, en un momento.
1: Se completó.
7: Ya hizo todo, ya no le pasó a Lucha y hizo todo. Estaba realmente eufórico.
1: Bueno,
7: bien.
1: O sea, él es de tipo relator colombiano, entonces.
7: Sí, exactamente.
1: Vamos a los móviles. Pónemelo al aire a los dos, muchachos, por favor. Al señor Dani, perdón. Y al señor Néstor Beltrán. Por favor, vamos con las infos de Cerro y de Olimpia. Dani Maciel, te escuchamos atentamente, mesa abierta con los compañeros. Hay una actividad ahora que se está desarrollando en Cerro, Dani, ¿verdad?
8: Acaba de terminar, Bruno, la conferencia de prensa que estuvo liderada por el ingeniero Luis Laviñe, acompañado de otros miembros de la comisión directiva y miembros del departamento socios del club. Esto tiene que ver con el torneo de socios que se realiza después de mucho tiempo y que van a ser utilizadas las instalaciones del Club Cerro Porteño para dicho evento. 31 equipos inscriptos hasta el jueves. Hay tiempo hasta las 15 horas para que puedan inscribirse más. La idea es llegar a 36 equipos y con eso se cierra el cupo.
1: Pero ¿en qué categoría, Dani? ¿En qué categoría? Ponerle que yo tengo 48 años. Yo tengo 48 y quiero ir a jugar el torneo. ¿Cómo es el tema?
8: Categoría femenino, mayores de 18 años, masculino, mayores de 18 años, y categoría senior, mayores de 45 años. Son las tres modalidades que van a utilizar o que van a jugar en este torneo de socios.
1: Qué triste.
8: Así que, Bruno, podemos inscribirnos nosotros en la categoría senior sin ningún problema.
1: Y senior ya considera a partir de 45. Qué bárbaro, o sea. Llegar a los 45 ya sos viejo, digo.
8: No, eso señor. Comparando un poquito con los otros, ¿verdad? Porque imagínate que no seamos senior y tengamos que jugar con chicos de 18, 20, 22 años.
1: No, te pasan por encima.
8: Que están un tipo con un estado físico increíble.
7: No, el nombre no hay que cambiar, ejecutivo.
1: Ah, ejecutivo, esa es la emoción ejecutiva, para no ponerle.
8: Está bien.
1: Senior. Qué feo, o sea, yo no me voy a escribirlo. Por eso yo digo, no, conmigo no cuenten, muchachos. Si es senior, no. Yo.
9: No, está bien.
1: Es ejecutivo, sí me gusta.
9: Pero no está mal, senior. ¿No? Abuelior sí sería feo.
1: Senior. ¿Te acuerdas del material que pasó? Abraham fue ayer, 63 años.
9: Sus 60 y mucho Abraham lo
1: se juega,
9: sí. Se juega mucho.
1: No, pero yo quiero dar una sana recomendación. Mi hermano, por ejemplo, David, él es. Un kamikaze, porque está con sobrepeso, quilombo el mundo ahí, ¿verdad? Sobrepeso, no sabemos si es serio o colesterol y eso, pero tiene sobrepeso y él se va y juega esos partidos así de, le invitan a su socio del barrio y se va a él a jugar como nada y se hace el mitad y corre así como y ya tiene 46 años, ya tiene él.
9: Pero
1: vos también, Carlin, vos por lo menos te vas al gimnasio, te cuidas. Viniste con un sobrepeso, está unido ahora. Pero creo que esto ya está mejorando.
9: Okilaki.
6: De los cinco que
1: ya se han bajado. Mira, pero si le evaluamos a Vegetti, a Ávalo, vos ya viniste al mundial, ya terminó hace 3 meses,
6: hermano.
1: Y 2 kilos bajaste.
9: Pero nos cuesta más.
7: Ya que sacó la fecha de una discusión con Wilson, vos volviste el 20 de julio, volviste.
9: No, 12 años menos.
1: No, vos hizo, si te hacemos este Vegetti, Ávalo, vos, ¿sabes qué? Bueno, juega mañana Cerro por la Copa Paraguay, Dani.
8: Bruno, aquí lo que tenemos que confirmar, quién va a ser el reemplazante de Ignacio Aliceda. Está entre Jonathan Torres y Mateo Klimowicz, los posibles reemplazantes. Y después, por supuesto, confirmar la vuelta de Velázquez, de Iván Ramírez. Yo creo que Blas Riveros va a continuar dentro del equipo titular. Esperar si Morel y Chena van a arrancar también el partido, después de que el mediocampo de Cerro Porteño contra Sportivo Luqueño rindió bastante bien con la presencia de Gamarra, de César Bobadilla, entre otros. Así que la práctica de esta tarde va a ser importante para confirmar todo. Y hoy, 20 minutos antes que termine el entrenamiento, y esto va a ser importante para los compañeros que van a estar en el programa de la tarde, nosotros vamos a estar en vivo desde la olla azulgrana. Así que ya vamos a tener prácticamente el equipo definido y la lista de convocados durante el programa para lo que va a ser el juego de cuartos de final de la Copa Paraguay. Hoy los hinchas de Cerro Porteño tendrán habilitada la gradería norte para realizar un banderazo de apoyo al grupo y, por supuesto, apoyo barra exigencia para lo que va a ser el partido. Acá me están pasando algo, voy a pedirle acá que me avise un ratito, pues me están dando algo de último momento.
1: Cómo no, quédate ahí, Dani, por favor. Néstor, bueno, adelanta un poquito.
8: Tenía,
1: ¿sí?
8: Bruno.
1: Sí.
8: Tenía el dato correcto al mediodía. Cuando a mí me dijeron, Aliceda no mostró nada grave la lesión, o el estudio, que no tiene nada grave. Y que Aliceda pidió estar. A las 13 horas confirmamos Ignacio Aliceda convocado para el partido contra Sportivo San Lorenzo.
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1: Al final convocado Aliceda.
8: por algo me dijeron que él pidió estar y yo no entendí el mensaje de manera directa, porque una cosa es que quiera estar y otra que pueda. Pero agradezco a la persona, por eso yo le pedí a Abraham esperar para entrar hoy, porque me dijeron él quiere estar, pide estar. Así que bueno, ahora me confirman que está dentro de la lista de convocados.
1: Pero ¿y pero qué pasa con esa lesión en la pantorrilla? Que no es grave.
8: No mostró nada grave, Bruno, el estudio, la ecografía. Fue un golpe, sintió un golpe fuerte en ese momento. Seguramente hoy va a ser evaluado, no sé si de titular para que pueda estar ya de entrada, pero por lo menos está convocado y con ganas de jugar en caso de que así lo decida el entrenador.
11: No, para dar una mano, ¿verdad? Porque todos sí. Somos conscientes acá que cierro el favorito mañana, pero si se complica el partido, puede necesitar a Lisieda. Partido mañana tan importante como el del acumulativo el domingo contra Ameliano, por eso una información va con la otra, por eso Dani decía, está para, o sea, no es nada grave, pero lo van a guardar para el domingo, pero habrán dicho mañana se complica el tema, puede dar una mano, últimos 20 minutos, últimos 30, más que el jugador está con la mente bien, tiene ganas de jugar, entonces, por eso cambió radicalmente el tema, Dani, respecto a un eventual descanso, para que llegue bien el domingo.
8: Sí, señor. Aparte, Fede, Gustavo Costas y principalmente uno de sus hijos que está en preparación física, si no está en condiciones, si realmente puede llevar esto a una lesión mayor en caso de, no lo van a convocar. Entonces, claro. El estudio que se le realizó hoy, que se le practicó hoy, fue muy positivo y ahora finalmente está dentro de la lista de convocados.
11: Con todo lo que ya pasó cero con esto de jugadores que volvieron y lesionarnos, ya no van a repetir el error, por supuesto.
7: Claro.
1: Bueno,
8: ¿qué ahora más? Hay que confirmar si va a ingresar desde el vamos, si va a estar dentro del once inicial. De todos modos, después tenemos que aguardar también lo de Velázquez, lo de Iván Ramírez, Rofo, no sé, me parece que Ángel se está ganando ahora la titularidad dentro del equipo de Cerro Porteño, confirmar lo de Morel, Chena me parece que va a volver, entonces Vegetti va a continuar. No creo que haya muchos cambios con respecto a lo que fue el último partido contra Luqueño.
1: Bueno, ¿qué más, Dani? ¿Qué más sobre Cerro?
8: Nada más, Bruno, esperar. Vamos a esperar la lista final de convocados, si hay sorpresas dentro de los llamados por Costas. Y esta tarde, repito, en vivo, con el banderazo, en el segundo turno de la gran jugada, vamos a estar en vivo y en directo, así que todos los hinchas van a poder seguir los últimos 20 minutos del entrenamiento, que serían aproximadamente a partir de las 19:10 horas aquí en la olla azulgrana.
1: Mi querido Dani, volvemos en 30 minutos para el mini resumen, ¿y está bien?
8: Está bien, señor, aquí estamos.
1: Gracias, muy amable. Perdón, Dani, usted ya sabe el menú de la casa hoy, porque le pregunté a Néstor y me dijo al toque bife coguá, me dijo.
8: Sí, señor, ya está definido. Ravioles con salsa blanca. Ravioles de verdura con salsa blanca.
1: ¿Y la batata?
8: No, no, con los ravioles, unos pancitos chiquititos que se compra ahí cerca de casa.
1: Pero, y no, la salsa de carne ahí, Dani, no, nos falta la carne acaso ahí.
11: ¿Salsa blanca?
8: No, no, no, va a ser boloñesa, va a ser salsa blanca, Bruno.
1: Bueno, pues yo no puedo comer así. Tiene que haber una carne ahí.
8: Y bueno, voy a cambiar nomás, entonces.
1: No, no, no, no, gracias, Dani, un abrazo. Néstor, Olimpia, a fondo, Olimpia, por favor.
12: Gracias, Bruno. Confirmamos lo que decíamos en la primera entrada, cerca de las 11:10 aproximadamente, que solamente tres jugadores estuvieron hoy trabajando diferenciado al costado del campo de juego donde trabajaban el resto de los compañeros. Me refiero a los que estaban de manera diferenciada: Hugo Sandoval, Ryan Romero y Eduardo Del Mas. Derly González ya trabajó a la par de sus compañeros, al igual que Romeo Benítez, al igual que Alex Franco, al igual que Ryan Mentaverri. Así que sacando esos tres jugadores, repito, Sandoval, Del Mas y Ryan Romero, el resto a disposición de Vitamina Sánchez. Lo de Del Mas no está descartado por fin de semana, se lo va a llevar día a día, pero se lo va a poner lupa al tema de la sobrecarga que tiene el jugador. Mencionabas lo del tema de la venta de entradas, ya está habilitado para todo público desde ayer para los socios. El precio para los no socios, Gradería Sur, 25.000. Norte figura nuevamente para Olimpia, 20.000. Hay que ver si se mantiene esto hasta el final. Plateas, 30.000. Preferencias A y B y D, 70.000. Preferencias C, que es la central, 90.000. 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Y a ver, con relación al equipo, el jueves va a ser la práctica más importante de la semana. El viernes, movimientos ligeros, solamente para ir definiendo algo táctico, algo ya menor de por ahí para Vitamina Sánchez. Pero hoy, martes, te puedo decir rápidamente un probable. Gastón no olvida en el arco, lógicamente se mantiene el arquero de la selección paraguaya, lateral derecho. Para mí la duda, Tim Payne o Raúl. Para mí más chances para el neozelandés Juan Vera, Mateo Gamarra, Esteban Matus, Fernando Cardoso, Juan Fernando Alfaro, Richard Ortiz, Romeo Benítez, Sebastián Ferreira, Gabriel Ábalos.
1: Volvemos para el mini resumen, mi querido Néstor.
12: Como usted diga, señor.
1: Cómo no, gracias. 13:30. ¿Cómo terminó nuestro sondeo? Porque le damos cierre ahora, ¿verdad?
6: La gente ha votado, Bruno. ¿Quién está mejor hoy? Vegetti, 62%. Ábalos, 38%. 870 votos. Vegetti.
13: Es más, dice el pueblo. Ya que hasta voto olimpista habrá tenido Vegetti.
1: ¿Y sí? Saca ya eso.
13: Es el famoso ganó con voto colorado. Y Vegetti habrá ganado con voto franjeado.
6: O sea, voy a decir el voto castigo para.
13: Sí, sí,
6: para...
13: sí. Porque hay mucho anti-Ábalos hoy en los hinchas franjeados. Y no me parece injusto.
1: ¿Qué onda con Lobito? Dice acá un amigo del chat de YouTube. ¿Por qué dice eso?
6: ¿Lobito?
1: Con Lobby. Lobito.
6: No. ¿Qué onda?
1: Y el único Lobito.
13: Él es Lobby.
1: Y sí, Lobby de Lobito.
13: No, es Lobito.
1: Lobby.
13: Lobby, con más cariño, por favor.
1: Ah, bueno, bueno. De pareja, pues claro, está bien.
6: Pelea de pareja.
1: No, pero profesional, sea mío. Claro. Bueno, atiéndame, muchachos. Voy a arrancar con Ángel. Faltan.
6: Suspiró.
13: Sí.
1: Te mete. Uy, le sacó de sí, Cali. Dice, ¿por qué haces tanto mal? Mirta Colmán, ¿pero qué? ¿Por qué le está acosando?
6: Mira, Califa,
13: le
6: su
13: está
6: corazón.
13: Pegando. Hace rato que no estábamos, de hecho, debatiendo. Porque el debate terminó, caso de Getty Ábalos. Después entraron los oyentes del WhatsApp. Después entraron los compañeros de exteriores.
1: Esperamos.
13: La Perino.
1: No. No, este tan Carlos, no, le están pegando. Hay un ahora.
11: ¿Opinó algo en YouTube, Carlos?
1: No.
6: Es que acá la heredaré.
1: Carlos, no vaya, pero si no quise.
6: Pero. Una expresión muy paraguaya.
13: Si le dice Carlos, es complicado ya el tema. Si ya no Carlos, le dice Carlín, ya.
6: Carlos Correa, no hay un.
1: Pero,
6: no,
1: pero ¿por no. qué le están atacando a Carlín ahora?
6: No hay un aprecio.
7: No es porque dijiste que los olimpistas iban a votar por Vegetti.
13: Ah, sí. ¿Votaron? Sí, señor. Me asumo. No, pero. Voto franjeado hubo, sí, señor, en esa encuesta. Hubo voto franjeado.
6: Voto castigo.
13: Y que la señorita Margarita y el otro muchachito no hayan sido los que votaron. No quieren, ellos no tienen que generalizar. Yo tampoco digo que todos votaron por Vegetti. Digo que hubo voto franjeado por Vegetti y me reafirmo. Está ahí, histeriquita, no, no.
7: ¡No! ¡Tranquilo!
6: ¿Qué pasa, Carlín?
1: Tranquilo, Ana Carlín. No te vayas a desbordarse, amigo.
6: Ni ella puede hacer.
1: Arranco con Ángel Elián. Informa ahora Ana Costa. Beto Espínola salió tocado. Y Moya también. Nada grave. Pero sí tocados. Marcos Gómez, la única baja en 2 de mayo contra Olimpia. ¿Escucharon? Un saludo a mi hermano pobrecito que le mandé al frente, pero bueno. Por su bien, pues le decimos, no vaya ya a correr como loco. Que hay algo en recesión para mí. Puedes ver, mi querido.
13: Pero.
1: Sáme Nico acá. No, no, ya sé. Periodista muñeco, porque esto es importante. Sobre Celi cerrado.
11: La papusa, no.
1: El mal pensaba, sí, es sobre de...
13: Ensobrado.
6: Ensobrado.
1: Dijo lo de Cotonoué. Cotonoué no te da ni un puto peso, no te da. Ni ninguno de los presidentes de Cerro, ni el Luqueño, ni... Ese es un cuento chido. Bueno. ¿Eh? Tú fue presillado, ¿te diste cuenta vos, Guilla? Mirá lo que... Y por algo que está muy presillado, muñeco. Acá no, ábranlo. Parece que presilló lo que había adentro y todo.
6: No.
1: Bueno, arranco con vos. Atende, Ángel. En la Fórmula 1 le llaman gestionar neumáticos. Cuando el piloto se va manejando y está a mitad de carrera. Y a veces hay una discusión en el paddock, que es donde están los ingenieros. Y le dicen, por ejemplo, a Verstappen, le dice, entra, pide stop ahora, entra, vamos a cambiar de neumático. Y le dice el otro, no, voy a seguir, estamos bien, no, entra, le dice. Y eso se llama gestión de neumático, gestionar neumático. Es muy importante en la Fórmula 1, Te puede hacer perder una carrera como hacer ganar. O cambiar por blando, duro, tough, no sé. O el que es para lluvia, que es el color celeste, medio azulado. Mejor gestión manejo hasta ahora, a 8 fechas de la culminación del campeonato. DT del fútbol paraguayo. 3 en orden. 1, 2 y 3. ¿Y por qué? ¿Quién es el que mejor gestionó hasta ahora su plantel, su equipo? Ponen a ese amigo, avísale a tu CM.
6: Ahora le creo, pero supongo que estará escuchando, ¿verdad? Supongo.
1: ¿Vos no le estás debiendo al CM? No, ¿prometiste algo?
6: Porque...
1: Es que te responde mucho, Ángel.
6: No, es una cuestión mía, es... Debería estar atento a su trabajo, ¿verdad?
1: O atenta. No entramos en ese chique ahí, compañero.
6: No, cuidado.
1: Acá el sindicato, no, sindicato de periodistas de Paraguay. ¿Qué pende? Ya saben. Mejor gestión, mejor manejo.
6: Y yo creo que para su presupuesto, por la forma en la que rotó, por los nombres que tiene, muchos tapados, la gestión de juveniles también. Yo veo que 2 de mayo hoy está donde está porque Ledesma supo oxigenar a su equipo.
1: Puesto 1 Ledesma.
6: Sí.
1: 2 de mayo.
6: Con mucho menos presupuesto que el resto, con un banco de suplentes que a lo mejor no está al mismo nivel que el titular, pero que siempre hay 2 o 3 jugadores que salvan las papas. Ayer lo demostró.
1: Puesto 2.
6: Vitamina. Se tuvo que reponer a varias bajas a lo largo del torneo también. Apareció la rotación en un momento determinado, pero supo cómo hacerlo. Y a pesar del mal arranque, porque Olimpia arrancó mal en las primeras 4 fechas, 1 punto. Hoy está... Y a pesar de que perdió la punta, me parece que sigue siendo el equipo más sólido rumbo al título. Vitamina.
1: Tercero.
6: A mí me gusta Bernay. Víctor Bernay, técnico de Nacional, que también tuvo que alternar, varios jugadores se le fueron a la selección hace poquito, y aún así encontró de alguna u otra forma en los suplentes un poquito de oxígeno, ¿verdad? Para su banco, y más con la idea que él profesa de que sus equipos generalmente son intensos. Por ejemplo, Roberto Ramírez, que hasta el torneo pasado era un volante titular, hoy encontró en el Pica Lucena una variante más. Prieto, Iván Valdés, el mejor momento de Hugo Adrián Benítez se da con él, hasta Bailone perdió el puesto en un momento determinado, y yo lo pongo a Bernay.
1: Bueno, para Ángel, mejor gestión y manejo hasta ahora de T. Ledesma 2 de mayo primero, segundo Vitamina, tercero Bernay. ¿No lo pusiste, por ejemplo, a Edo Valdés?
6: No.
1: no lo pusiste a Chiqui, te olvidaste de Chiqui, el fundador del fútbol paraguayo. De los técnicos paraguayos, no, perdón. No,
6: Chiqui está, se ve. ¿Eh? ¿De cuántas fechas está Chiqui? ¿Cinco? ¿Seis?
1: Vamos con Fabio.
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1: Fabio, primer lugar, mejor gestión, manejo como DT hasta ahora del campeonato.
7: Sin duda Eduardo Ledesma. Ledesma, por lo que ya hablaba también Ángel, el presupuesto, el manejo de un grupo muy justo.
1: Hoy viniste medio
7: sin nueve de área.
6: Norteño.
7: Sin un nueve. Sin un nueve goleador.
1: Como dijo Wilson, dijo Federico, dijo Ángel ahora. Vos no sos Fabio, vos que sos Fabio.
7: ¿Por qué?
1: Hacerle un control.
7: ¿Por qué? No, y porque ya dijo la mayor parte de lo que dijo Ángel coincidió con él, con respecto, bueno, a lo que dijo del técnico del 2 de mayo. Sin tener un nuevo goleador, hoy por hoy el 9 es Cervera, jugaba anteriormente Cáceres, pero tiene muy poco. Y ahora en reemplazo de Gómez hay que ver quién pueda.
1: Muy tranquilo, muy...
7: Va a jugar Oscar Romero.
1: Sí, esa música. Y no... Fulano dijo, yo le dije mano a mano con Wilson, sí, no, Wilson dijo, no sé. Bueno, segundo.
13: Sí, es cierto, vos sabés que yo sentí eso también.
1: ¿Verdad que sí?
13: ¿Eh? Cuando le hiciste el coso, casi le pedí la bendición.
7: No, porque, no.
13: A los dos luego.
7: No, porque fui honesto. Porque
13: mostramos el antes y el...
7: No, ya sé. Me
13: pescaban los ojos.
7: Porque yo después tenía que ser honesto, claro, también.
11: Sí, pero sea, estaba como mira, para pisarle la cabeza a Wilson y dijo... Yo también lo dejé de atrás a los demás. No, de Flanders.
1: Sí. Claro, es como yo le llamo a che, tengo un pitbull para venderte, hermano. Un pitbull. ¿Sabes qué? Ya se peleó este y después aparece con un caniche.
6: No, la colita,
13: no, el pitbull le lame a tu cliente, le lame.
7: Porque no correspondía si ya vos dijiste los tres candidatos. Yo le bajé al 2 de mayo también. No, por eso perdió fuerza lo que dije.
13: O de por ahí fue muy hábil Fabio porque sabía que uno de mis argumentos iba a ser ese, entonces adelantó.
1: Ah,
7: bueno, claro, ¿no? Y está bien.
1: Segundo
7: bien.
1: Puesto, Ledesma primero.
7: Bernay. Sí, por cómo está manejando, gestionando el equipo de Nacional, encontró un goleador como Hugo Adrián Benítez, es algo suyo porque él apostó por él, apuesta

0: No, no sé. Bueno, segundo.
1: Sí, es cierto, vos sabés que yo sentí eso también. ¿Eh? Cuando le hiciste el coso, casi le pedí la bendición.
2: No, porque no,
1: a los dos luego.
2: No, porque fui honesto. Porque
1: mostramos el antes y el.
2: No, ya sé. Me
1: pescaban los ojos.
2: Porque yo después tenía que ser honesto, claro, también.
3: Sí, pero sea, estaba como mira, para pisarle la cabeza a Wilson y dijo. Yo también lo dejé de atrás a los demás. No, de Flanders.
0: Sí. Claro, es como yo le llamo a che, tengo un pitbull para venderte, hermano. Un pitbull. ¿Sabes qué? Ya se peleó este y después aparece con un caniche.
1: No, la colita, no, el pitbull le lame a tu cliente, le lame.
2: Porque no correspondía si ya vos dijiste los tres candidatos. Yo le bajé al 2 de mayo también. No, por eso perdió fuerza lo que dije.
4: O de por ahí fue muy hábil Fabio porque sabía que uno de mis argumentos iba a ser ese, entonces se adelantó.
0: Ah,
2: bueno, no, y está bien.
0: Segundo
2: bien.
0: Puesto, Ledesma primero.
2: Bernay.
0: Bernay, mira.
2: Bernay. Sí, por cómo está manejando, gestionando el equipo de Nacional, encontró un goleador como Hugo Adrián Benítez, es algo suyo porque él apostó por él, apuesta

0: El coso, casi le pedí la bendición.
1: No, porque no,
0: a los dos luego.
1: No, porque fui honesto.
0: Mostramos el antes y el.
1: No, ya sé.
0: Cagaban los ojos.
1: Porque yo tenía que ser honesto también.
2: Sí, pero estaba como para pisarle la cabeza a Wilson y dijo. Yo también lo dejé de atrás a los machos. No, de Flanders.
3: Sí. Claro, es como yo le llamo a él. Che, tengo un pitbull para venderte, hermano. Un pitbull. ¿Sabes qué? Ya se peleó ese y después aparece con un caniche.
0: Como la colita, no, el pitbull le lame a tu cliente, le lame.
1: Porque no correspondía. Si ya vos dijiste los tres candidatos, yo le bajé al 2 de mayo también. No, por eso perdió fuerza lo que dije.
4: O de por ahí fue muy hábil Fabio, porque sabía que uno de mis argumentos iba a ser ese, entonces adelantó.
3: Ah,
1: bueno, claro, no, y está bien.
3: Segundo puesto, Ledesma primero.
1: Bernay. Sí, por cómo está manejando, gestionando el equipo de Nacional, encontró un goleador como Hugo Adrián Benítez, es algo suyo porque él apostó por él. Apuesto.
2: Y no cree el Team Pain. Así que también en el momento de rectificar rumbo a esta parte final, a creer un poco más en Team Pain y a creer menos en Lescano, y ahí capaz que por el final se impone Olimpia. Pero tengo el mismo escalafón del señor Fabio Martín Ruiz Díaz.
3: Bueno, vos sabés que me envía mensaje a alguien, me dice, Bruno, no te imaginas los técnicos cómo están escuchando la radio.
1: Seguro.
3: Bendijísimos están los técnicos. Esto no se suele hacer, el ¿cómo se llama? El
5: top 3.
3: El manejo, la gestión de los técnicos hasta ahora. Vamos con Carlín. ¿Qué es lo que ves de tu cara, Carlín? Cerrás tu ojo así, me hace que...
0: Estoy pensando, me estoy concentrando.
1: El distinto, bueno,
3: la argumentación. Se viene el distinto, Carlín Correa.
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3: Me pasa Dani Maciesa. Categoría ejecutivo mayores de 34 años. Bien, cerro. Categoría ejecutiva mayor de 34 años. Perfecto, señores. Desapareció entonces, senior.
2: ¿Vos cuándo tenés, Bruno?
3: 48.
2: Bueno. Dentro de 2 años te vas a ir, como me pasó a mí, a la fila de vacunación. Fui con mi don nena, mi señora, y cuando entro así, la señora ve mi suegra y me dice, señor, tenés que ir a la otra fila. Me cambió la fila de la tercera edad. Ya.
5: Tercera
2: edad.
5: No, 50 años ya.
2: A partir de 50 ya te vas a otra fila.
3: Edad,
2: y bueno, en la vacuna se nota que sí, porque me dijo, con la zona de riesgo mayor, me dijo.
3: No, la fui ahí,
2: yo estaba con un señor, estaba tomando mate, 70 años, me dijo, Férico Arias, siempre de junio. Me dijo su mate. Y era mi parte del lanzarito.
3: O sea, ahí. Vos ya estabas en la fila.
2: No, te estoy diciendo más que dentro de 2 años te va a pasar eso y ya no.
3: No, yo nunca. No,
2: y otra cosa, tu hermano me dijo que estaba jugando en la categoría de menores de 40 y le quemaste, dijiste que tiene 46.
3: Ficha está con la ficha alterada.
2: Ay, claro, por eso, no.
3: Carlín Correa, ¿quién es el que dijo acá que hay poñan de como tenés que orinar y ponerte por tu cara para rejuvenecer?
2: No, ese no.
3: Acá en la gran
0: yo no dije, pero yo, hay un actor mexicano muy famoso que anda con esa historia.
2: ¿Eh? ¿Y qué tal? ¿Le dio resultado?
0: Y según él no tiene cirugía.
4: ¿Quién es?
0: No me acuerdo el nombre. Famoso.

0: de nuestra época?
1: Yo no, no.
0: De los 80.
2: Volvamos a lo nuestro.
1: Verónica Café, por favor. Mañana.
2: A las 13:30 habla Aliana. Atención, pueblo paraguayo. Carlín Correa.
0: El número uno, Pablo Vitamina Sánchez.
2: Epa, el primero que le pone una vitamina.
0: Sí, sí, sí. Me parece que dirigir Olimpia no es moco de pavo, no es fácil para nadie. El tipo llegó, fue campeón, se tuvo que bancar la agenda apretada, las críticas de la hinchada que todavía increíblemente no la acepta del todo. Supo manejar el grupo, que no es fácil, un grupo complicado, un grupo que ha sido acusado por su propia hinchada de echar entrenadores, no lo digo yo, la gente tiene muy, muy flaca memoria. Y Vitamina Sánchez supo manejar un grupo y está con base campeón. Como dijo Wilson, gana el sábado y está de vuelta ahí. Así que me parece que no es fácil este tren que tomó este señor.
2: Segundo.
0: El segundo. Nelson Aedo Valdés. Un Libertad sin refuerzos. Luego de un rotundo fracaso en Copa Libertadores de América. Aparece de la nada el León Guaraní, porque creo que nadie esperaba que él agarre Libertad. El que dice, yo sabía, miente. Porque se hablaban de otros técnicos afamados. Y está peleando, ¿eh? Está peleando, se le lesionó su mejor jugador, sigue arriba. No vino nadie, porque el John Hoser, ¿cómo se llama el que vino?
3: Nequesor.
0: No puede Libertad traer jugadores por Boy del Callao, es una cosa tremenda, cuando antes traía figuras de otros países.
2: Tercero.
0: Así que viene en el sonado. Y tercero, Bernay, Víctor Bernay, que tiene quizás el mejor plantel de Nacional de los últimos tiempos. Y está peleando acorde a lo que tiene. El técnico ordenado, que sabe y conoce muy bien nuestro fútbol. Y que yo no lo descarto en este pelotón que pelea el campeonato, que pueda dar la sorpresa.
2: Wilson González.
3: Si me permitís, quiero ir en orden decreciente. Porque si digo no, el campeón... Ya, no, pero vos decís el campeón y a quién le importa el segundo y el tercero. Dejo el campeón para el último, si me permiten.
2: ¿Cómo eso? No, la regla es para todo.
0: A vos hace 3-2-1, ¿qué le hace vos?
3: Y entonces, no. Y sí, me parece que
2: señor
3: así
2: Wilson,
3: hubiésemos
2: respete
3: empezado.
2: Respete la regla, por favor.
3: El mejor, entonces.
2: No, claro, uno, dos, tres.
3: Peor. Y el mejor es uno.
2: Sí.
3: Ya digo el uno, entonces, sí. El mejor. Bueno, para mí Nelson Aedo Valdés, porque él tiene su propia escuela. Él no es de la escuela de Chiqui ni de la escuela de nada, no. Él es de su propia escuela, intensidad pura. Y con un equipo con el que Chiqui Arce fracasó en Libertad, él está peleando bien arriba y sin muchas contrataciones. En el puesto número 2 lo pongo a Víctor Bernay, porque realmente me gusta mucho cómo juega a su equipo. Y cuando tuvo bajas importantes como la del Kili, como la de Hugo Adrián Benítez, porque fueron convocados, aún así no perdió. Y tiene una idea muy clara de cómo quiere que juegue su equipo y juega así. Y en tercera ubicación, Vitamina Sánchez, porque no es fácil gestionar a un grupo campeón, porque normalmente tiende ese equipo campeón a relajarse y él supo mantener la motivación del equipo, pero cometió errores, por eso lo pongo en el tercer puesto, como insistir mucho, ya lo decía Federico, con Lescano, y no apostar a Tim Payne en el partido en donde merecía.
2: Doy yo lo mío ahora, siga.
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2: Cumplimos con todo,
4: con todos, Bruno.
2: Gracias, muy amable. Lo anticipó, Ñandu Tipo, némelo al aire, por favor. Anticipo, te le voy a cobrar a Carlos Valle Olita, ¿eh? Esa es mi herramienta, así como la de Dani Manciel, estoy en condiciones de... Estamos mostrando ya la silla de donde va a estar Aliana hablando en minutos nada más. Y ponemos, por favor, lo que te envié. Ahí está. Ángel, por favor.
5: Ahí está. Quitamos un ratito. Cartes informó a Aliana que ya no forma parte de la chapa presidencial de Honor Colorado.
3: Pero le ofreció encabezar la lista del Senado.
2: No, ese fue... Capiti Diminutio, se llama en Roma, en la época de los romanos. Cuando vos eras, ¿sabes qué? Gobernador de una ciudad y te decían, no, ¿sabes qué? Venía acá, vas a ser soldado.
3: Sacerdote ahí, ¿eso qué opinas?
2: No, estaba, por ejemplo, vos eras el consejero del emperador y te decían, no, ¿sabes qué? Al destierro te mandaban allá a una ciudad donde habían 100 personas, eso para que vos manejes. No. A ver. Esto lo anticipó Ñanduti. Cartes mismo ahora ya le informó a Liana.
3: Sí.
2: Porque hasta ayer era, contó ya Liana, que Peña le llamó a Liana y le dijo: mira, Cartes me dijo que vos no sos el elegido.
3: Ya no sos.
2: Baruja
3: no
2: va a ser candidato. Baruja va a ser candidato y ahora Cartes mismo ya le dijo. Bueno, a Liana viene minutos para hablar. Yo doy mi 1, 2, 3 ahora.
5: Sí.
2: Disculpame, Abraham, que hoy no vaya mini resumen y porque va a hablar Aliana.
5: Aliana es más importante que él.
0: No sé si tanto así, pero
3: es debatible.
0: Hay que darle.
2: Yo le pongo primero a Ledesma. Nada raro, nada nuevo bajo el sol. Ya lo dijeron los compañeros. Tercero le pongo a segundo a Bernay. Vos sabés que me llama la atención el club, o sea, el equipo que menos goles recibió en Nacional, será. Vos sabés que 8 goles nomás recibió en todo el torneo clausura. Revisen por si yo estoy fallando.
3: El paraguayo está real. Correcto.
2: ¿Verdad?
3: 8 goles en contra.
2: Mira, no hay, y está tercero entre los equipos que más goles convirtió.
3: Solamente por detrás de Trinidense, que metió 24, y Libertad, que metió 23. Ah, Olimpia tiene 22, sí. Y 21 Nacional.
5: Y si hoy termina si Olimpia repite la consagración, va directo a fase de grupo de Copa Libertadores.
2: Es el cuarto que más goles metió y el equipo que menos goles recibió, 8 en toda la clausura.
5: Y segundo en acumulativo, ¿verdad?
3: Sí.
2: Bueno, sí. Entonces Bernay, tremenda gestión. Y después lo de Vitamina. Vitamina sí. Porque sí se aplazó con el tema de la Sudamericana, pero todavía darle incentivo a un plantel de muchas figuras para seguir peleando el clausura no es fácil. Normalmente los que ganan en la apertura ya se achanchan, ¿eh? Se quedan en el molde y les da igual medio frío, calor, si ganan o no ganan.
0: Y después de Garnero es el único que está en esta situación.
1: Mantiene eso, creo que incluso en el acumulativo tiene una gran diferencia, ¿no?
2: Porque sí.
1: Luego la apertura y el clausura.
0: Claro, porque el Palermo fue campeón y rápido lo sacaron.
1: Pero Palermo fue campeón, clausura, y él arrancó la apertura de la Copa Mal, Bulo Bulo y compañía. Pero sí, hay un montón de ejemplos de lo que vos decís. El campeón de apertura, como dice Bruno, plantea, se toma vacaciones.
0: Y Garnero fue el único.
1: Pero está con Garnero, con Chiqui Arce, con Aquino. Ganaba apertura y clausura.
0: Y Cerro cuando ganaba la apertura, pero Olimpia con Garnero sí fue la excepción.
1: Sí.
2: Muchachos, estamos atentos. A ver, 1655 personas siguen con nosotros en YouTube. Mostrame ya lo de Aliana. Tenemos directo de Aliana. Mostrame ya, ahí ya hay movimiento, hermano. Están colocando el sillón.
3: Epa, ya está.
1: Ya está en el atril.
2: Ya está en el atril, Aliana. A ver, ¿tenemos el audio?
6: Para
2: Está colocándole el micrófono.
1: Estamos yendo más al
2: se
1: medio.
2: Se mueve, va al medio. Hay un señor peticito, no, pobrecito. Se mueve por el atril. Él casi tiene la estatura del atril.
1: Pero él ya está donde está.
2: Ahí está, ahí, ahora sí. Está Liana, atención.
6: Adelante, vicepresidente.
7: Muchas gracias, Bruno. Compañeros, ahora mismo en la conferencia de prensa del vicepresidente Pedro Aliana. Escuchemos.
8: Quise hacerlo de esta manera porque realmente era imposible poder estar directamente en privado conversando con cada uno de los medios, ¿verdad? Y no quería faltarle el respeto a ninguno de los medios y quería que esto llegue a todos y cada uno de ustedes. Si es posible, si era posible en el mismo tiempo, ¿verdad? Así es que quería nomás contarle los últimos acontecidos, así como hice esta mañana con algunos medios de comunicación, y lo ocurrido también hoy, esta mañana, con relación, especialmente quería informar y comunicarle y aclarar algunas cuestiones, ¿verdad? Ayer a la tarde, a la siesta, yo me entero de una reunión que estaba fijada con el presidente de la República, el presidente del Partido Colorado, donde iban a abordar algunos temas que ustedes saben, que es de público conocimiento, algunos problemas internos que había dentro del movimiento, que veníamos arrastrando desde hace un tiempo, ¿verdad? Y que yo creo que fui muy sincero con ustedes, con la ciudadanía, que la situación dentro del movimiento Honor Colorado no estaba bien. Cuando salí yo de la casa del presidente del partido y líder del movimiento Honor Colorado, yo le había manifestado eso. Luego ustedes saben que tuve una reunión también con el...

uno de ustedes, si es posible, si era posible en el mismo tiempo, ¿verdad? Así es que quería nomás contarle los últimos acontecidos, así como hice esta mañana con algunos medios de comunicación, y lo ocurrido también hoy, esta mañana, con relación, especialmente quería informar y comunicarle y aclarar algunas cuestiones, ¿verdad? Ayer a la tarde, a la siesta, yo me entero de una reunión que estaba fijada con el presidente de la República, el presidente del Partido Colorado, donde iban a abordar algunos temas que ustedes saben, que es de público conocimiento, algunos problemas internos que había dentro del movimiento, que veníamos arrastrando desde hace un tiempo, ¿verdad? Y que yo creo que fui muy sincero con ustedes, con la ciudadanía, que la situación dentro del movimiento Honor Colorado no estaba bien. Cuando salí yo de la casa del presidente del partido y líder del movimiento Honor Colorado, yo le había manifestado eso. Luego ustedes saben que tuve una reunión también con él.

El movimiento de Honor Colorado no estaban bien. Cuando salí yo de la casa del presidente del partido y líder del movimiento de Honor Colorado, yo le había manifestado eso. Luego ustedes saben que tuve una reunión también con él. Yo ya desde el 2005 vengo muy involucrado en lo que es la política. Fui candidato a intendente, gané las internas en Pilar del movimiento Frente Amplio Colorado, cuando eso todavía no existía, el movimiento Honor Colorado. Gané las internas, perdí las elecciones generales, municipales por 112 votos. Eso me sirvió para que el movimiento de vuelta Frente Amplio Colorado de Ñemucú me invite para ser candidato a gobernador. Y bueno, esas elecciones sí, ganamos las internas, ganamos las generales. Ustedes saben, fui 5 años gobernador del departamento de Ñemucú, luego vine como diputado acá. En el 2008 asumo la gobernación, en el 2010 fundamos el movimiento Honor Colorado con el presidente, y a partir de ahí sí formo a ser parte del movimiento Honor Colorado, y creo que lo he hecho con mucha responsabilidad, con mucha lealtad, y no confundir también la lealtad con la obsecuencia. Siempre he sido muy leal a mis principios, muy leal al movimiento, muy leal al partido, y en especial al presidente del partido, Horacio Carter. A partir de ahí sí me tocó la oportunidad de ser 10 años diputado nacional, gracias al apoyo del movimiento, 4 años presidente de la Cámara de Diputados, 6 años, 10 meses presidente de la gloriosa Asociación Nacional Republicana Partido Colorado, y bueno, y eso me sirvió también para llegar hoy a la vicepresidencia de la República, y creo que todos esos cargos los hemos hecho con mucha responsabilidad, con mucha honestidad y con mucho patriotismo. Hoy puedo decirles que no tengo una sola denuncia por hechos de corrupción. Creo que eso me da bastante libertad, autonomía para hablar, para decir las cosas, y siempre me he manejado de frente y con la verdad. Siempre he salido a dar la cara. Así que hoy vengo a contarles todo esto y les cuento un poco mi trayectoria también, porque lo único que pedí fue respeto a mi trayectoria, a mi persona, a mi familia, porque esta decisión que yo tomé también siempre lo hago y lo hice con mi familia, y hoy me hubiese gustado que estén ellos acá, pero por cuestiones justamente están en el colegio ellos, mi señora estuvo por la Cámara de Diputados, bueno, tomé la decisión de hacerlo yo solo, así que lastimosamente no respetaron mi tiempo. No se respetó el compromiso que yo había asumido. Y bueno, yo esta mañana, después de hablar con los medios de comunicación, a las 10 de la mañana tuve la oportunidad de hablar con el presidente del partido y líder del movimiento, Horacio Carter, por teléfono, donde me dijo que quería hablar conmigo, que él se iba a ir a hablar conmigo para aclarar algunas cuestiones o para comunicarme algunas cuestiones. Entonces le dije que yo iba a ir a su casa. Yo entiendo también la situación en la que él hoy estaba, la situación de salud, de vulnerabilidad. Entonces tomé la decisión de ir a su casa. Hoy llegué a las 10 y cuarto aproximadamente a su casa, estuvimos hablando, y él personalmente me comunicó que él había tomado la decisión de hacer el cambio dentro de la chapa para la candidatura a la presidencia de la República. O a la precandidatura a la presidencia de la República, donde él optaba por el compañero, amigo, ministro Juan Carlos Baruja, para que sea el candidato del Movimiento Honor Colorado a la presidencia de la candidatura. Entonces yo le manifesté, le conté que para mí Juan Carlos es una persona de mucha trayectoria, una persona leal, una persona preparada, capaz, y que bueno, que yo estaría tomándome mi tiempo para ir evaluando qué decisión tomaba. También ya me preguntó un periodista recién, no quiero dar nombre, pero que vinieron algunos ofrecimientos de parte del movimiento. Sí, vinieron algunos ofrecimientos de parte del movimiento para que yo me mantenga ahí o pueda ocupar otros espacios. Pero mi respuesta al presidente del partido fue que yo me iba a tomar mis tiempos, iba a ir a evaluar, a consultar con mi familia, con mis amigos, pero en especial con la dirigencia, porque yo quiero aclararle que esto fue una decisión que tomó no solamente el presidente del partido y líder del movimiento en su momento. Esto se decidió en una plenaria con más de 3.500 miembros
del movimiento.

0: Colorado en su momento, en una convención, una plenaria que habíamos tenido en la CONMEBOL. Entonces yo hoy mi candidatura la debo, me debo a también la dirigencia del Partido Colorado, porque también hay personas de otros movimientos que ya estaban comprometidos, que ya estaban trabajando. Y yo sé cuál va a ser la pregunta de ustedes. ¿Tu candidatura sigue firme? Mi candidatura hoy sigue firme.
1: ¿Cómo? Colorado.
0: No sé. No sé si vamos a hablar de esto más adelante, seguramente, si se va a abrir la chapa, una decisión que va a tomar el líder del movimiento, seguramente, pero mi candidatura hoy sigue firme. La propuesta del presidente Horacio Cartes voy a ir en su momento a evaluar. Hoy no tengo ganas de evaluar esto. Tengo

0: la del Senado.
1: Vicepresidente, hoy continúa dentro del movimiento Honor Colorado a pesar de esta situación de dejarle de lado para esta precandidatura.
0: Y si hubo ciertos ofrecimientos, por supuesto que sigo dentro del movimiento. Tampoco el presidente, el líder del movimiento me informó de que yo ya no era parte del movimiento Honor Colorado ahora.
2: Pero Horacio Cartes, puntualmente, ¿qué le ofreció, vicepresidente?
0: No, eso no importa. No quiero entrar con muchos detalles, pero acá me preguntaba una compañera, y creo que desde tu medio, si era un lugar en el Senado. O sea, sí, el número uno del Senado, y entre otras cosas, ¿verdad? Pero hoy no estoy con ganas de evaluar.
3: ¿Cuál es la razón o la explicación que le dio Horacio Cartes para sacarlo a usted de la chapa presidencial?
0: Yo creo que él quería ya tener una definición de la vicepresidencia. Él seguramente entendía de que había cierta conspiración en contra de la persona que él propuso para vicepresidente, ¿verdad? Y bueno, y ya no quiso esperar, es lo que me manifestó a mí, ¿verdad? Que ya no quiso esperar. Y que al final de cuentas tomó la decisión de cambiar la candidatura.
4: ¿Va a agarrar un nuevo movimiento?
0: Te agradezco por la pregunta. Mira, quiero aprovechar para agradecer realmente la postura, la posición de los compañeros del Consejo de Gobernadores, de los 15 de ellos, que se han manifestado en apoyo a mi candidatura. Porque como le dije en un comienzo, esta no fue una candidatura impuesta por una sola persona. Está bien, el compañero Horacio Cartes fue el que propuso, el compañero Horacio Cartes estaba de acuerdo, pero esto fue una decisión y un acompañamiento. Tuve el acompañamiento, no sé, del 99% de la dirigencia del movimiento Honor Colorado y de otros referentes, de otros movimientos que ustedes saben, con quien yo ya venía conversando y que me iban a acompañar si yo era el candidato. Entonces, por respeto a ellos, a los gobernadores, a la dirigencia del movimiento, del partido, y fuera del partido también, a los diputados, porque hablé con Raúl Latorre, escuché sus declaraciones, escuché las declaraciones de otros diputados también, escuché la declaración del senador Beto Velar, escuché las declaraciones de otros, y si yo les muestro mi teléfono de la cantidad de gente que hoy me escribió y que me llamó a dar el respaldo y el apoyo. Así es que mi compromiso es con ellos. Yo tengo que salir a hablar con ellos, con la dirigencia, con los candidatos a intendentes que salí a visitar y acompañar sin contaminar con mi candidatura, con los candidatos a concejales. Yo tengo un compromiso hoy con ellos y con ellos saldré a hablar y a ver qué decisión tomo más adelante.
5: ¿Te sentí desplazado ahora?
4: ¿La Lua crear un nuevo movimiento? La fortaleza de su candidatura está sustentada por la dirigencia de base colorada.
0: Así mismo, Jota, mi candidatura está sustentada en eso y creo que eso hemos demostrado, pues nunca se discutió dentro de las bases del movimiento Honor Colorado la candidatura a la presidencia. Nunca estuvo en discusión, a excepción de dos o tres que siempre están ahí en el entorno del presidente Santiago.
4: Ahora,
0: voy a contestarle todo al compañero y después vamos a ir a otra pregunta. Entonces, por eso que yo he tomado la decisión de evaluar, de reevaluar esto, de ir a conversar con ellos, con quienes yo realmente también hice un compromiso y con quienes salí a trabajar. Y yo creo, no es que yo creo, yo estoy seguro que hoy lo que el Paraguay necesita es un presidente que gobierne y que trabaje y que escuche a todos los paraguayos, no solamente a una persona o a un pequeño grupo reducido de personas. Y eso van a encontrar en mí. Si yo tomo la decisión de continuar con esto, hablar con la dirigencia, yo voy a ser un presidente que tenga autonomía, una persona que tenga la libertad de tomar sus propias decisiones, de conformar mi gabinete, pero por sobre todas las cosas, de representar al pueblo paraguayo, por supuesto con el apoyo y escuchándole, pues si algo tengo es que sé escuchar, ¿verdad? Pero que me quieran imponer las cuestiones, ahí ya creo que vamos. Me fui a comentarle, a contarle a él también que hablé con el presidente del partido, el líder del movimiento Honor Colorado, y que él ya personalmente me manifestó que tomó esta decisión. Y el presidente Peña también me dio todo su respaldo, todo su apoyo, ¿verdad? Y me pidió también prudencia, yo le dije, yo tengo que hablar con los medios de comunicación, porque no voy a dar, yo quiero pedirle disculpas, no voy a dar entrevista en exclusiva a ningún medio.

0: por lo menos por ahora, ¿verdad? Porque no quiero que después haya molestia, es imposible poder hablar con cada uno de ustedes. Por eso les agradezco que se hayan tomado su tiempo para venir hasta acá, ¿verdad? Pero yo necesitaba contarle a ustedes como siempre estoy acostumbrado, ¿verdad? De frente y con la verdad. Otra cosa que me preguntaban ya, un nuevo movimiento. No existe nuevo movimiento. No existe nuevo movimiento, y menos todavía con esa sigla y con ese nombre que habían sacado hoy por los medios de comunicación. ¿Cómo? Y si un sector importante del partido, porque hoy tenemos que entender que Honor Colorado, 90% de la dirigencia del partido, o seamos un poco más generosos, un 80% de la dirigencia del partido hoy está en el movimiento Honor Colorado. Pero si un porcentaje importante de esa dirigencia del partido o del movimiento Honor Colorado entiende de que mi candidatura debe de continuar, ya sea dentro del movimiento Honor Colorado o por fuera del movimiento Honor Colorado, yo voy a escuchar a la mayoría, yo voy a escuchar a la dirigencia. Entonces no descartamos tampoco que hoy podamos nosotros ver la posibilidad y de competir por fuera del movimiento, pero es una cuestión que yo le digo, no, es muy apresurado, y le digo esto con toda la franqueza, ¿verdad?
1: Usted dice que ya no va a aceptar más imposiciones, también, o sea, una palabra ya reiterativa en su discurso, también vuelve a decir que hay un grupo de personas que están en el entorno de Horacio Cartes y que esas personas no tienen autonomía. ¿Usted tiene autonomía, por eso ha decidido continuar con su candidatura más allá de la imposición de Horacio Cartes?
0: Te acabo de pasar todo mi currículum dentro de mi trabajo político. Y creo que eso demuestra, mirando un poco mi foja de servicio dentro del partido, de que sí tengo autonomía. Y eso te puede también decir el trabajo que realicé como presidente de la Cámara de Diputados, como presidente del partido, siempre con autonomía, defendiendo en su momento cuando a mí me quisieron forzar para un juicio político al presidente de la República, en su momento yo me planté también. Porque los números teníamos, ustedes se acuerdan, nosotros teníamos los números para iniciar el juicio político en Cámara de Diputados. Y yo dije no, ya tenía inclusive la resolución de convocatoria a la sesión para convocar a sesión, valga la redundancia, y decidí no firmar e ir a decirle al presidente cuando eso, Horacio Cartes, al expresidente Horacio Cartes, decirle presidente, yo soy presidente del partido, presidente de la Cámara, y yo no voy a continuar con este juicio.
2: Vicepresidente.
0: Todavía que ya sabíamos que iba a venir la anulación del acta, y bueno, ya había justificativo de sobra para retroceder de ese juicio político.
2: Entonces, la palabra de Horacio Cartes vale más que la decisión que se tomó en aquella plenaria en la que certificaron que usted iba a ser candidato, porque Horacio Cartes hoy decide que va a ser Baruja, siendo que no tiene el apoyo de las bases.
0: Yo no puedo hablar por Horacio ni por Baruja, pero si yo te digo que voy a salir a hablar con la dirigencia, a escucharle a ellos, a ver qué ellos piensan y después tomar una decisión, para mí tiene mucho más peso. Yo lo que voy a hacer es voy a respetar la decisión de la mayoría, del movimiento Honor Colorado, de la dirigencia del partido, que es a quien yo me debo. Si yo llegué a los cargos, por supuesto, la oportunidad me dio el presidente Horacio Cartes, a estos cargos que hoy ocupo, porque yo ya era gobernador cuando le conozco al presidente Horacio Cartes. No es que yo me inicio en la política con Horacio. Yo ya era nada más y nada menos que gobernador del departamento de Ñemucú y miembro de la Junta de Gobierno del Partido Colorado. Entonces voy a escuchar
2: Horacio Cartes, es Honor Colorado.
0: Escuchar al pueblo colorado a ver qué ellos piensan, y bueno, después de eso tomaré la decisión.
1: Te reitero, Horacio Cartes no es Honor Colorado, es decir, candidatarte por separado de lo que ya decidió Horacio Cartes, ¿cómo hacerlo dentro del movimiento Honor Colorado?
0: Y nosotros hasta hace poco practicábamos la democracia dentro del movimiento Honor Colorado.
1: Entonces sabe que no.
0: La oportunidad. Así, no, yo te confirmo que sí, hasta hace poco. ¿O quién fue el movimiento que más candidatura presentó en estas internas?
1: Pero siempre se respetó la decisión de Horacio Cartes.
0: ¿Cómo?
1: Siempre se respetó lo que imponía Horacio Cartes.
0: Y bueno, y esta vez seguramente va a cambiar, ¿verdad? Pero dentro del movimiento se dio apertura, inclusive hubo muchas molestias de parte de algunos que fueron referentes genuinos o del inicio dentro del movimiento, porque vinieron nuevos referentes de otro movimiento y tuvimos que abrir la chapa. Se dio una participación dentro del movimiento, ¿no? Pero ojalá eso se mantenga Y bueno, y si Juan Carlos va a ser su candidato, entonces que nos dé la posibilidad a nosotros, al otro grupo importante dentro del movimiento Honor Colorado, que nosotros podamos competir dentro del movimiento. Y si no se puede así, y al final la dirigencia quiere plantarse con mi candidatura, entonces tendremos que ver otras opciones, ¿verdad?
3: Vicepresidente, ¿por qué
0: pero hasta, para... yo lo que puedo defender y con pruebas es que el movimiento Honor Colorado siempre ha sido muy democrático.
2: ¿Por qué tarda tanto para definir a su vice?
0: Es más democrático que esto de que hoy haya voces diferentes a lo que habla el presidente o el líder del movimiento Honor Colorado. Creo que hoy más que nunca hay esa democracia, esa libertad de expresión, esa libertad de pensamiento. Y eso no tiene que molestarle a nadie, ¿entendés? Entonces cada uno buscamos nuestros espacios hoy.
4: ¿De esa dirigencia del apoyo de los gobernadores y diputados puede surgir su dupla?
0: ¿De los gobernadores y quién más? Yo voy a seguir mi hoja de ruta. Y ellos tienen claro esto. Yo escuché varias veces a los gobernadores, escuché varias veces a los diputados, a los senadores, que ellos iban a respetar al candidato que yo elegía. Que no ocurra lo mismo y no quieran copiar ellos, hacer una copia, una mala copia de lo que está ocurriendo ahora y querer ellos después imponerme a mí. Porque de ahí sí ya seguramente no va a haber vuelta atrás y bueno, listo, seguramente, no sé si tendré el número uno en algún lugar en el Senado, pero creo que podré ir a jubilarme por ahí, ¿verdad? Por el Congreso, donde creo que conozco ese ambiente. Lo que me preguntaste sobre, bueno, no es el momento, yo no sé de qué hablaron de ellos, pero sí, a mí, yo creo que sí hablaron de eso también con Horacio, pero no entró en detalles, Santi, eso. Lo que sí él me contó después, primero a grandes rasgos, fue lo de mi candidatura, que le comentó de que Horacio estaba viendo la posibilidad de cambiarme a mí por Juan Carlos Baruja como candidato a presidente. Y esta mañana me confirmó, pero no hablamos de los otros detalles. Pero sí, yo tengo entendido que hablaron también de eso, pero yo no sé si no corresponde que hoy hablemos de eso, ¿verdad?
5: Vicepresidente, hoy tiene previsto una reunión con gobernadores, diputados y algunos senadores y el propio presidente de la República.
0: Yo no voy a estar en esa reunión. Me invitó el gobernador Cesarito Sosa, pero yo no creo ya que sea prudente, ¿verdad? Yo creo que ya suficiente hoy con el tema político. Yo les agradezco a ellos todo el apoyo, y bueno, estuve varios días también fuera del país. Necesito un poco de paz, y esa paz yo tengo en mi casa, ¿verdad? Entonces voy a ir un poco a compartir con la familia.
2: ¿Usted
0: con los
2: tiene
0: hijos.
2: Miedo de ser presidente de la República, vicepresidente?
0: Yo quiero ser presidente de la República. Yo tengo la capacidad para ser presidente de la República. Y creo que hoy más todavía que la gente me está conociendo, ¿verdad? Tengo el conocimiento, tengo la preparación y creo que tengo un equipo formidable que me puede acompañar. Y creo que no he decepcionado tampoco a los correligionarios y no correligionarios. Mira, como gobernador hicimos muchísimas cosas, es un gobierno opositor. Cuando el gobierno opositor ni agua nos pasaba, como presidente de la Cámara de Diputados, los 4 años, del puesto número 27 en el cumplimiento de la ley de financia, de la ley de transparencia y la ley de información pública, que es una herramienta muy utilizada por ustedes, del puesto 27 llevé al puesto 1 de la Cámara de Diputados.
1: Vicepresidente.
0: En dos ocasiones, cuando que agarré administraciones lamentables, bochornosas, de parte de otros expresidentes. Cuando fui presidente del partido, ustedes saben en qué situación agarré el Partido Colorado.
1: ¿De qué?
0: Fui el único presidente en la Cámara de Diputados que recorté los gastos. Recorté, ustedes se acordarán, el famoso pin de oro del proyecto de ley que se presentó, que presenté yo, fue el que se aprobó, ¿no? Finalmente en el Congreso Nacional, que anuló el pin de oro. Saqué el seguro médico para los parlamentarios, combustible para los parlamentarios, compresión de la prensa, sí, compresión de la prensa, también de la ciudadanía, no solamente de la prensa. Pero cuántas cosas presionó la ciudadanía, presionó la prensa, pero los presidentes de turno no se prestaban para eso. Yo llevé adelante eso. Disminuimos la cantidad de funcionarios públicos en la Cámara de Diputados como nunca antes se había hecho. Recorté el presupuesto de la Cámara de Diputados. El único presidente en la historia de la Cámara de Diputados que recortó el presupuesto de la Cámara de Diputados y destinamos al Ministerio de Salud. Y no en una oportunidad, en dos ocasiones. Lo mismo hicimos cuando estuvimos como presidente del partido. Achicamos los gastos del partido, honramos todas las deudas, 87 mil millones de guaraníes en deuda. que honramos nosotros esos compromisos y dejamos un partido colorado fuerte, un partido colorado organizado, ganamos todas las elecciones. Y bueno, yo como vicepresidente acá estoy hace 3 años y creo que estamos llenando las expectativas de la gente.
1: En concreto, vicepresidente, ¿de qué depende que su candidatura siga firme? Más allá de lo que hoy ha decidido el presidente Horacio Cartes, ¿dependerá del apoyo de los gobernadores, de los diputados, de un grupo de senadores, de la base? ¿De qué depende de que su candidatura siga firme?
0: De la dirigencia del partido. Si la dirigencia está firme a mi lado, yo voy a continuar con esto. Y si van a respetar mis tiempos y mi forma. Yo dije que terminadas las elecciones municipales, iba a hacer encuestas, que iba a evaluar, que iba a poner a disposición de la ciudadanía, y que en su momento, sin ningún apuro, sin ninguna presión, yo iba a tomar la decisión de quién me iba a acompañar a mí en la chapa presidencial.
2: Pero usted no,
0: si yo esa autonomía, si yo esa libertad no voy a tener de vuelta acá con la dirigencia del partido, ahí sí tomaré la decisión de ir a descansar, seguramente en mi casa, a ir a un lugar más tranquilo del Senado, que sé que tengo también conocimiento del Congreso Nacional, que pueda aportar, podré aportar muchísimo para la República del Paraguay.
1: ¿Está más adentro o afuera de Honor Colorado? ¿Se ve más adentro o ya prácticamente afuera de Honor Colorado?
0: Creo que unas preguntas no me pueden hacer a mí, ¿verdad? Yo no estoy renunciando a Honor Colorado. Yo solamente estoy buscando mis espacios. O sea que esa es una pregunta que tienen que hacerle al líder del movimiento, ¿verdad? Si esta actitud a él le molesta o que nosotros hoy tengamos pensamientos propios, querramos mostrarle de que hay un camino que es el camino de escuchar a la gente, de escuchar a la dirigencia, de no a la imposición, entonces seguramente estaremos afuera, ¿verdad? Si a él no le gusta esta actitud, ¿verdad? Pero siempre lo hemos hecho con mucho respeto. Es más, yo cuando hice el reclamo, cuando hice el comunicado y después fui a hablar con él a su casa, yo le dije, no es la primera vez que está ocurriendo esto. Una vez inclusive en una reunión, en un acto grande, se habían apresurado las cuestiones y habían lanzado el nombre de Baruja. La segunda vez hicieron lo mismo y justo sale también Gustavo Leite a reconfirmar de que Juan Carlos Baruja iba a ser mi vicepresidente, y yo ni siquiera todavía había manifestado. Entonces yo salgo y le contesto, cuando eso en un tuit en X, le contesto a Gustavo Leite para no contestarle directamente al presidente del partido, y luego ocurre esto ya que sí, ya yo ya no, realmente no toleré, ¿verdad? Y que lo hice con mucho respeto, por ahí no cayó bien, pero lo hice con mucho respeto, porque realmente esto no cambia absolutamente nada. El cariño, el aprecio, el afecto que le tengo a Horacio, a su familia, así que...
3: Es una cuestión
0: política, ¿verdad? Y bueno, ojalá se entienda eso, ¿verdad?
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